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3: Son las 8 de la noche, 55 minutos.
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3: Son las 8 de la noche, 57 minutos.
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1: Cuando pensamos en comida chilena, una de las primeras preparaciones que aparece es la cazuela. Carne, pollo, diferentes variantes, papas, zapallo, choclo, arroz y verduras se encuentran en una olla que parece reunir todo Chile. La cazuela tiene además una característica especial. Es comida de hogar. Es ese plato que se prepara cuando hace frío, cuando llega la familia o simplemente cuando queremos sentirnos reconfortados. Cada casa tiene su manera de prepararla y quizás ahí está su encanto, porque la receta puede cambiar, pero la sensación permanece. Una cazuela caliente es también un abrazo servido en un plato.
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1: Son las 9 de la noche, 28 minutos.
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1: Después de Semana Santa, en algunas localidades de Chile se mantiene una tradición muy particular: los cuasimodistas. Vestidos de colores y con adornos característicos, acompañan a caballo al sacerdote durante la visita a personas enfermas que no pudieron participar de la celebración religiosa. La tradición tiene raíces antiguas y se mantiene especialmente en sectores rurales y comunidades donde la costumbre ha pasado de generación en generación. Los cuasimodistas representan una expresión muy particular de la religiosidad popular chilena, una tradición donde la fe se encuentra con el caballo, la comunidad y el paisaje rural.

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1: Son las 10 de la noche en punto.
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1: Antes de que existieran muchos de los objetos que hoy utilizamos diariamente, nuestros antepasados ya sabían aprovechar fibras naturales para construir canastos, cestas y utensilios. La cestería es una tradición presente en diferentes lugares de Chile. Dependiendo de la zona, se utilizan distintos materiales y técnicas. Junco, mimbre, totora y otras fibras se transforman en objetos útiles y hermosos. La cestería demuestra algo muy importante. La naturaleza puede ser también fuente de conocimiento. Y ese conocimiento, transmitido de generación en generación, forma parte del patrimonio cultural de nuestro país.

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1: En las fiestas religiosas del norte de Chile aparecen personajes y danzas llenas de color. Los trajes, las máscaras y la música transforman las calles en verdaderos escenarios. Estas expresiones tienen raíces culturales diversas y han sido transmitidas entre generaciones. Cada agrupación mantiene sus propias formas de bailar, vestir y participar. Cuando observamos estas danzas, estamos viendo mucho más que un espectáculo. Estamos frente a una tradición viva, una tradición que se aprende desde niños y que continúa gracias al compromiso de las nuevas generaciones.

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1: Cuando pensamos en comida chilena, una de las primeras preparaciones que aparece es la cazuela. Carne, pollo, diferentes variantes, papas, zapallo, choclo, arroz y verduras se encuentran en una olla que parece reunir todo Chile. La cazuela tiene además una característica especial. Es comida de hogar. Es ese plato que se prepara cuando hace frío, cuando llega la familia o simplemente cuando queremos sentirnos reconfortados. Cada casa tiene su manera de prepararla y quizás ahí está su encanto, porque la receta puede cambiar, pero la sensación permanece. Una cazuela caliente es también un abrazo servido en un plato.

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2: Cada 23 de junio muchas comunidades chilenas recuerdan una antigua tradición, la noche de San Juan. Esta celebración, relacionada con el solsticio de invierno y diversas tradiciones europeas, llegó a Chile y adquirió expresiones propias. Antiguamente se realizaban juegos, comidas y rituales destinados a conocer el futuro o a atraer buena fortuna. Entre las tradiciones populares aparecen pruebas como las papas, el espejo y otras creencias. Aunque algunas costumbres han ido desapareciendo, la noche de San Juan permanece en la memoria de muchas familias, porque las tradiciones también son aquellas historias que nuestros abuelos nos contaban

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2: Son las 12 de la noche en punto.
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2: Son las 12 de la noche, 33 minutos.
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2: Es la 1 de la mañana en punto.
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2: Es la 1:32.
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2: Son las 2 de la mañana, un minuto.
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2: Son las 2 de la mañana, 33 minutos.
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2: Son las 3 de la mañana, 3 minutos.
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2: Son las 3 de la mañana, 20.

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2: Son las 3 de la mañana, 33 minutos.
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2: Son las 3 de la mañana, 57 minutos.

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2: Son las 4 de la mañana, 3 minutos.
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2: Son las 4 de la mañana, 31 minutos.
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2: Son las 5 de la mañana, 3 minutos.
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2: Son las 5 de la mañana, 30 minutos.
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2: Son las 6 de la mañana, un minuto.
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2: Son las 6 de la mañana, 33 minutos.
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0: Hola, hola, hola, hola, hola, hola. Buenos días, ¿cómo están? Gusto de saludarles. Buenos días, buenos días, buenos días, buenos días. ¿Cómo están? Último día, viernes. Irma y Herminia, indica el Santoral Católico en este día, viernes. Viernes 4, día viernes 4 de septiembre. Mes de la Patria, le acompañamos en la Radio Éxito. Buenos días, populares, ¿cómo están? Gusto de saludarles en este día, viernes. Último día hábil de esta semana. Comenzando ya a vivir un nuevo fin de semana, por supuesto, les saludamos a través del 106.1 Radio Éxitos y también a través de www.radioexitos.cl. Buenos días a todos los populares que ya están conectados a esta hora de la mañana. Buenos días, buenos días, buenos días, buenos días. ¿Cómo están? ¿Qué pasa ahí en Torre? ¿Tempranito, viejo? ¿Qué pasa? ¿Temprano, viejo?
1: Hola, buenos días, Pato Viña. Buenos días, buenos días. Un aviso de utilidad pública a Salvador Correa con riesgo. Parece que chocaron un grifo y el agua está tirando para arriba casi 2 metros. Está saliendo el agua a chorro y precaución a los conductores. Que puede que el pavimento que es resbaladizo. Ya, muchachos. Saludos.
0: Fui yo al llamado en la mañana, un viejo está en la guardia, tengo la guardia de los bomberos. A las 4 de la mañana un viejo chocó un grifo ahí, riesgo con Salvador Correa, la calle del Colegio Salvador, ahí en toda la esquina ahí, qué más riesgo. Un auto que venía desde riesgo abajo, se llevó puesto ahí el grifo viejo. Se lo llevó puesto ese viejo. Yo fui al llamado, Villan Torres, ¿de qué estamos hablando? Villan Torres andaba ese sábado la cuestión, a las 4 de la mañana fue. A ver, deja ver exactamente a qué hora salimos de la guardia, viejito. Te digo al tiro. Aquí está él. 1041 RH3, VH1, qué más riesgo, Salvador Correa. A las 3:44, viejo, me despertaron. A las 3:44 de la mañana, viejo, salimos al llamado ahí. Yo andaba ahí, pues viejo, el agua está. Todavía no lo arreglan. Se avisó, es vivo. Está igual que las películas, el agua ahí saliendo arriba. Ahí. Imagínate. ¿Cuánta agua se está perdiendo ahí, viejo? Ya, retiramos la información que está entregando John Torres. Precaución ahí, porque en Quemar Riesco con Salvador Correa, la calle que viene del Colegio de Salvador. Ahí en Quemar Riesco, un auto colisionó a eso de las

0: 3:44 de la mañana con el señor Grifo. De hecho, el Grifo está metido debajo del auto. Está el auto ahí, todavía allá en Torre, lo sacaron ya el auto. El auto está arriba de la vereda ahí.
1: Es que ¿ah? Te quiero cantar.
0: Ya, está el auto ahí, todavía allá en Torre, lo sacaron. El auto quedó arriba de la vereda y el Grifo debajo del auto ahí. Imagínense. ¿Ah? Imagínense nomás. ¿Ah?
2: Avilosito.
3: No, el auto no estaba, cuando mía, el auto no estaba. Sacaron el auto.
0: Ah, ya, sacaron el auto.
3: Anda bien tempranito, viejo. Bueno, compadre.
0: Bien, pues yo ahí atento a la jugada, viejo. ¿Eh? Usted mientras duerme, yo lo cuido. Esa es la jugada, John Torres. Mientras usted duerme, yo lo cuido, viejo, tranquilo, yo lo cuido. ¿Cachaste, no, John Torres? Yo lo cuido, viejo. ¿Eh? A las 3:44 ahí tenemos que salir ahí de la guardia, viejito. ¿Eh? Calcula nomás. Y ahora estamos puestos aquí en La Vega tempranito. Calcula, viejo. ¿Ah? ¿De qué estamos hablando?
4: Por favor, amigo, buenos días, populares. Buenos días, don Pato Piña.
0: ¿Qué pasa, Iván Silva? Tíneme dos coronas porque la tarde te voy a ir a ver para que hagamos unas micheladas. Hola, mi amor, yo, Iván Silva. A la tarde tíneme dos coronas y para que tomemos unas micheladas. Ya, y las 60 lucas ahí en el velador.
5: Buenos días, ¿la película Rápido y Furioso en San Vicente con el Grifo?
0: Claro, la misma, viejo.
6: Buena, Miguelito, buena, buena, viejo.
0: Buena, viejo, Malo Balcache. Buena, Malo Balcache, viejo. Buena, buena, viejo. Y la empanada, viejo, ¿qué pasó?
6: Buena, Miguelito, buena, buena, viejo.
0: Hola, Alan. ¿Cómo estás, Alan? ¿Cómo estamos para que nos tomemos unos whisky, Alan?
6: Buena, Miguelito, buena, buena, viejo.

0: Esa canción le cae a los viejitos de esos que saca de la radio y esos que son amigos tuyos, sobre todo el de Meumo.
1: Los perros.
0: Anoche cuando me llamó, había una de ellas aquí.
1: Te fueron a ver, Don Iván, y tomaste michelada y las 60 lucas. ¿Cuál fue allá la de las 60 lucas, viejo?
0: Anoche cuando me llamó, había una de ellas aquí.
1: La de las 60 lucas. Hola, Don Iván, ábrame la puerta. Ábrame la puerta, Don Iván.
2: Muy buenos días, Palito Piña. Muy buenos días, populares. Palito Piña, un saludo de cumpleaños para mi cuñado, René Cártamo, que cumpla muchos años más junto a la Nani, que Dios le siga bendiciendo, la hermosa familia que han formado, y que sigan siendo unidos nomás con sus bellas hijas. Así que estoy llamando de aquí de Peumo, por si acaso, no del Molino.
1: Ya están despiertos hasta ahora, esos viejos, ¿no? ¿Está escuchando o no está escuchando hasta ahora, viejo? Saludos para René Cárcamo de Peumo, que está de cumpleaños. El esposo de la Nani Merino, le mandamos un saludo. ¿Está escuchando hasta ahora, no? No vamos a estar, no vamos a estar gastando municiones, joder, viejo. ¿Está escuchando hasta ahora o no? Saludos para René Cárcamo, que el día está de cumpleaños. Felicidades. Larga vida para él, que cumpla muchos años más. Saludos para su bonita familia ahí, el esposo de la Nani. Le mandamos un saludo al esposo de la Nani, que hoy día está de cumpleaños. Un abrazo de parte de su cuñado. Hoy estáis hablando como que te hubierais puesto un bombón, ¿no, Guillermo Merino? Como que te hubierais puesto un bombón, viejo.
2: Muy buenos días, Palito Piña. Muy buenos días, populares. Palito Piña, un saludo de cumpleaños para mi cuñado, René Cártamo, que cumpla muchos años más junto a la Nani. Que Dios les siga bendiciendo, la hermosa familia que han formado, y que sigan siendo unidos nomás con sus bellas hijas. Así que estoy llamando de aquí de Peumo, por si acaso, no del Molino.
1: No es necesario, viejo.
3: Ya empezó el circo. Ya empezó el circo. Ya cabré ese vos, Patito Piña.
4: No es necesario, Pato Piña. No es necesario, Pato Piña.
1: Me voy a refiar, dice Guillermo Merino. Antes entonces pasáis puro refiado. Oye, antes pasáis refiado entonces.
4: No es necesario, Pato Piña.
1: ¿Vas a ir refiado entonces a este viejo si te habláis así?
5: ¡Malacate!
1: 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Vamos al molino también, el molino de Coltauco, donde llamó el caballero ayer. ¿Ah? Vamos para el molino con el Tauco, ¿eh? Hablamos como media hora después de que estábamos diciendo nosotros que pensábamos que era el molino de acá de San Vicente. No, yo soy de Coltauco. Salió buena esa, ¿eh? También ahí Don Tati tiene que haber ido a colocar el parabrisas, que lo estaban llamando ayer de allá del molino con el Tauco, ¿ya? ¿Qué pasó, Don Iván? Ábrame la puerta, Don Iván.
6: Oiga, me llama cuando esté en su casa, ¿ya? Yo ando con el niño, voy a comer algo, voy para allá. Por si acaso.
1: Yo, Don Iván, me llama cuando esté en su casa. Yo voy a buscar al niño y me avisa, por si acaso.
6: Oiga, me llama cuando esté en su casa, ¿ya? Yo ando con el niño, voy a comer algo, voy para allá. Por si acaso.
1: Por si acaso, Don Iván. Por si acaso, Don Iván. Y me tiene las 60 lucas, Don Iván, ahí. Me las tiene ahí, por favor.
7: Estamos cagados. Por si el día llegan las bendiciones, viejito. No hay mano, hoy día, no hay mano.
8: ¿Qué dijo el caballero?
1: Buenos días, amigos. Que sea un hermoso fin de semana. Una canción de Bon Jovi está pidiendo ahí el Chila. Buena Chila, buena Chila.
9: Oiga, Marito, un saludo a mi amigo Alan, que hoy día en la tarde ya se acuartela. Va a estar acuartelado todo el fin de semana porque está con las bendiciones.
6: Oiga, me llama cuando esté en su casa, ¿ya? Yo ando con el niño, voy a comer algo, voy para allá. Por si acaso.
1: Por si acaso, Don Iván, me avisa. Me avisa cualquier cosa. Si tiene las 60 lucas ahí en el velador, me avisa. Sonora Santiagueña, cuando él te besa, suena acá en la radio. En la radio Éxito, ya son 8 minutos para las 7 de la mañana, popular, y 8 minutos para las 7.
10: Existe, viejo, no existe. Acuartelado. El caso chico, acuartelado.
7: Puede que le sale caro el cabrón chico Iván Silva, que le sale caro.

Ya nos separan 4 minutos de las 7 de la mañana, populares. 4 minutos para las 7 de la mañana en este día viernes. Herminia, de onomástico hoy día. Felicidades, que lo pase bien hoy día. En este día viernes, comenzando un nuevo fin de semana. Primer fin de semana de este mes de septiembre. 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Saludos para mi amigo Andrés Abarca Díaz. Dice, saludos a la radio desde Tunca al Medio. Saludos para mi amigo Andrés Abarca Díaz, que va a la pega. Un abrazo, amigo mío, que le vaya bien. Que le vaya bien, que le vaya bien. Buena esa tortilla, Carlos Cristian. ¿De dónde es esa tortilla? ¿De acá del centro acá o no? ¿De la Selecta? ¿De dónde es? Bueno, tortilla, Carlos Cristian. Mañana te quiero ver, mañana te quiero ver. Los Juventus con los saco hueá mañana. Gran tarde deportiva. Mañana en beneficio de el Pola. Mándame la promoción, viejo, que se me borró acá, Carlos Cristian. Manda la promoción, viejo, por favor. Buenos días, amigo Pato Piña. Oiga, te voy a dar un agradecimiento al Gañán, que el día de ayer me regaló una colisa. Se agradece a Masandería Arcoíris. Ah, buena, donde el Kiko. La de Palmera, la colisa. Buena la colisa, viejo. Yo pensé que eran de acá del centro. Ya, buenos días, amigo Pato Piña. Le voy a mandar los agradecimientos al Gañán, que el día de ayer me regaló una colisa. Se agradece a Masandería Arcoíris. Don Naco me está mandando la foto del grifo ahí donde está saliendo el agua, ahí en Germán Riesco, esquina de en la calle Salvador Correa, la calle del Colegio Salvador, ahí, en toda la esquina, pero por Germán Riesco, ahí Germán Riesco con Salvador Correa, está un grifo, está saliendo todo el agua ahí, porque a eso de las 3:47 le comentaba a Don Naco, de hecho estábamos en la guardia de los bomberos, de la guardia venimos llegando al programa ahora en la mañana. Y a eso a las 3:45, 3:47 salió el llamado de colisión de automóvil con grifo. Se llevó puesto el grifo el viejo. Así que sacaron el auto ya, porque el auto estaba ahí arriba de la vereda.

0: y el grifo todavía no lo repara, es vivo. Fue comunicado a esa hora de la mañana cuando fue el accidente, la colisión, a eso las 3:47 de la mañana, se le avisó a vivo que el grifo obviamente fue sacado ahí prácticamente de cuajo, ahí donde está el grifo mismo, así que el agua está saliendo ahí como las películas ya. Así que precaución a los que pasan por ahí porque hay agua, si va pasando alguien por la brea le tiran el agua, el vehículo que va pasando, así que tenga mucha precaución, mucha pero mucha precaución a la gente que va pasando por ese sector porque hay un grifo que está a toda allá, el agua saliendo, viejo, a toda allá. Buena Chila, buena Chila, buen tema, viejo, buen Sabernauer. Suena acá en La Popular, John Bon Jovi. Ay, ay, ay, viejo, temazo, una exquisitez, dijo, ¿no? Guillermo Merino, una exquisitez, viejo, hasta ahora de la mañana.
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0: Qué tremendo Sabernauer, suena acá en la radio éxito, John Bon Jovi. 7:01, 7:01, 7:01.
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2: Son las 7 de la mañana, 7 minutos.
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1: Ya estamos de vuelta con una primicia, primicia para ustedes en la Radio Éxito. Ayer a eso, a las 20 horas, fue lanzado lo más nuevo de Felipe Caballero. Y sigue Felipe Caballero, Promesas. Usted lo escucha acá en la Radio Éxito, lo más nuevo de Felipe Caballero. Tema que ayer recién a las 20 horas fue ya lanzado este tema. Usted lo puede escuchar en la radio, lo puede buscar en las plataformas. Ahí está Felipe Caballero, son de la Radio Éxito, Promesas. ¿Cómo

0: Nuevo de Felipe Caballero, Promesa, se llamaba ese tema que fue lanzado el día de ayer a eso a las 20 horas, ya lo está sonando aquí en la Radio Éxito. Felipe Caballero con el tema Promesas. 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Para comunicarse con la radio a esta hora de la mañana, el despertador musical este día viernes, viernes 4 de septiembre, cuando ya son las 7 de la mañana con 14 minutos, 44 46 31 743, los teléfonos 44 46 31 743 o el 22 79 76 914, también a través del WhatsApp de la radio, más 569 95 92 99 19. Tengo invitaciones, beneficio, atención, sabemos que hay mucha gente que nos escucha por allá, este sector donde vamos a anunciar ahí que hay un gran beneficio deportivo el día de mañana, así que atención a toda la gente que nos escucha, vamos a invitar para un gran beneficio para un amigo que está complicado de salud, para Edinson González, partido en beneficio para Edinson González en la cancha Libertad de Alto del Río. Saludo a la gente de Alto del Río que nos escucha por allá, a la gente de La Viniña, Tunca Arriba, Alto del Río y Carrizal. Gran tarde deportiva para este amigo que sufrió una grave lesión, para Edinson González, quien sufrió corte de ligamento cruzado y rotura de menisco, ya que debe realizarse una cirugía. Esto es el día de mañana, 5 de septiembre, a partir de las 4 de la tarde, en la cancha Libertad de Alto del Río. A ver, rico bar, buena cocinería, valor de la entrada 2.000 pesos. Esperamos a contar con su apoyo, ya que nuestro jugador lo necesita en este momento. Él es jugador del equipo de Alto del Río. Así que la invitación está para mañana sábado 5, a contar de las 4 de la tarde, en la cancha de Libertad de Alto del Río. Gran beneficio para Edinson González, que tiene que operarse producto de una lesión, corte de ligamento cruzado y rotura de menisco. Debe hacerse una cirugía, así que todos a colaborar mañana allá en el sector de Alto del Río. También mañana sábado, en la cancha La Bustamante, acá en San Vicente de Aguatagua, gran tarde deportiva, nuestro amigo El Pola, a contar de las 14.30 horas, mañana sábado, en la cancha La Miguel Bustamante, acá en San Vicente, a las 14.30 horas, jugando Siglo XXI con los Lunas. A las 15.30 horas, Amigos de Oncote con Naranjal. A las 4:30, Unión Pencagua con los Maitenes. Y a las 5:30, partido de fondo histórico de la Juventus con los Sacobea. La barra se prepara mañana para ir a apoyar al equipo. De nuevo Carlos Cristian lo tiraron a última hora, viejo, ¿eh? Como cachan que el arquero es Segatini, para tirarle al arco, ¿no? Se prepara la barra.
1: Oiga, este caballero de...
0: Se prepara la barra mañana para ir a apoyar al equipo, después de varios fines de semana que no se jugaba. Mañana nuevamente se juega y jugamos de fondo ahí con los históricos de la Juve.
2: Saco.
3: ¡Wea!
2: Saco.
3: ¡Wea!
2: Saco.
3: ¡Wea!
0: Ya, vamos a la música, aquí están los históricos. Este es el Mic 3 de los históricos. Sonando acá, la onda Sound está de vuelta. Sonando acá en la Radio Éxito, ya son las 7 de la mañana con 17. 7 de la mañana con 17 minutos, populares, 7 con 17.

0: Se encuentran dos amigos, ¿eh? Uno le dice al otro: ¿cómo estoy? Bien, ¿y tú cómo estás? Oye, estoy aquí en el hospital, weón. ¿Y qué te pasó? No, es que mi primo, weón, no puede caminar ni puede hablar, weón. Chute, ¿qué le pasó? No, es que está recién nacido.
1: Buena, tío Bun. Buena, tío Bun. Vaya a cantar misa, ¿sabes, viejo hoy día? Buena, Carlos Cristian, ese video. ¿De qué partido es ese video, viejo? El arquero más lento que un bolero, sí, vos, viejo. A mí no me vaya a hacer ese gol, te digo al tiro, Carlos Cristian. No me vaya a hacer ese gol, viejo, Nica.
2: Ya, viejo, así te vamos a hacer los goles, viejo. Así te vamos a hacer los goles. Con la exquisitez que te tomaste antes, te vamos a hacer los goles así, viejo, así mismo.
1: A ver, el arquero más lento con bolero, viejo. ¿De qué estamos hablando? 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La información del tiempo se la doy de inmediato a esta hora de la mañana. Temperatura agradable tenemos. A esta hora tenemos una temperatura de 7 grados. La mínima fue 5. Máxima para el día de hoy, 19 grados para el día de hoy. La máxima para mañana, sábado, mínima 3. Máxima 21, va a ser calor mañana. Domingo mínima 5, máxima 19. A propósito, el domingo el partido Velázquez a las 3 de la tarde, ¿eh? 3 de la tarde, no se pudo cambiar el horario, así que me imagino que para los próximos partidos de Velázquez, que juegue de local, ahí ya va a haber cambio de horario. Recordemos que el día sábado, mañana sábado tenemos cambio de horario. Cuando sea las 0 horas, usted tiene que colocar el reloj a la 1 de la madrugada. ¿Ya? Mañana sábado hay una hora menos de carrete, viejo. Mañana sábado, cuando sea las 0 horas, usted tiene que colocar su reloj a la 1 de la madrugada. Bueno, algunos teléfonos se cambian solo. El otro día, por eso se cambió solo el teléfono. Ya, y el domingo Velázquez va a jugar a las 3 de la tarde. ¿Ah? 3 de la tarde, no hay

0: cambio de hora todavía, no se pudo cambiar la hora, así que a las 3 de la tarde, se había dicho en un principio a las 4, pero se juega a las 3, a las 3 de la tarde, ya se están vendiendo las entradas ya, para ir a ver a Ángel Velázquez el domingo con Real San Joaquín.
1: Capatín, ¿por qué no pone un temido a la Sonora Juventud, porfa? Uno que pone siempre, no me acuerdo cómo se llama.
0: ¿Cuál, viejo? ¿Lágrima de escarcha será o no? ¿Ese o no? ¿Será ese viejo o no? ¿Carlitos Run? ¿Será Lágrima de escarcha, viejo o no? ¡Avisa, vos, viejo! ¡Avisa, avisa!
1: ¡Qué quito de oso! ¡Qué oso bueno que tiene!
0: Chula, ahí me voy a tener loco, eh. Ahí lo fuimos a la vez. Vamos a tener todo el rato cachando a Gualo, viejo. No, tenés que decir Gualo. ¿Qué es lo que dice la canción, pues, viejo? Así no. Me voy a tener adivinando. Tiene como 650.000 temas la juventud, viejo. ¿De qué estamos hablando, viejo? Suena acá en la radio, éxito, escondidos líderes de Chile.
1: Muchachita, muchachita. 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
3: Son las 7 de la mañana, 29 minutos.
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2: Hay prendas que son mucho más que ropa. El chamanto es una de ellas. Esta pieza tradicional del campo chileno destaca por sus colores, diseños y compleja elaboración artesanal. Tradicionalmente asociado a la vestimenta del huaso, el chamanto requiere gran habilidad para ser confeccionado. Sus diseños pueden representar flores, figuras, figuras geométricas y otros motivos decorativos. Cada pieza es resultado del trabajo cuidadoso de manos artesanas. Por eso, cuando vemos un chamanto, no estamos viendo solamente una prenda. Estamos observando horas de trabajo, conocimiento transmitido entre generaciones y una parte de la artesanía tradicional de nuestro Chile querido.
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1: Ya nos separan 22 minutos de las 8 de la mañana. Ahí escuchamos a Lucho Jara con esas tremendas cuecas. Son de acá en la Radio Éxitos en el mes de la patria. Primer fin de semana de este mes de septiembre. Hoy día viernes. Saludos para Emilia, para Herminia, que están de onomástico hoy día. Felicidades en este día. Un abrazo para ellas. 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

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Ya a la vuelta estamos con algunas informaciones que se encuentran hasta ahora en los principales portales en este día viernes, ya comenzando el nuevo fin de semana, día viernes, en este día viernes donde ya comienza el solcito. El sol siempre está, pero empieza un poco ya a calentar más. 18 minutos para las 8 de la mañana, el llanero de Ñuble, sonando acá en la Radio Éxitos. 18 minutos para las 8 de la mañana, 18 minutos para las 8 de la mañana, buena, 18 minutos para las 8 de la mañana.

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1: Oye, Patomilla, pasé por afuera de la casa del Danilo Menezes, estaba con los mormones, ya lo tenían dado vuelta, ya lo estaban convirtiendo. Así que va a ser mormón el Danilo Menezes, lo tenían listo ya los viejos.

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1: Oye, Patomilla, pasé por afuera de la casa del Danilo Menezes, estaba con los mormones, ya lo tenían dado vuelta, ya lo estaban convirtiendo. Así que va a ser mormón el Danilo Menezes, lo tenían listo ya los viejos.
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3: Ya nos separan 15 minutos de las 8 de la mañana, 15 minutos para las 8 de la mañana. ¿Es verdad, Danilo, o no? ¿Mentira, verdad o mentira?
4: ¿A dónde, tío Boon? Me tenías convencido, yo los tenía listos ya. Yo el sábado vamos a ir a las Taguas. Yo los tenía listos ya, me habían aceptado la invitación, así que me cayó bien, pues, tío Boon.
3: Saludos a Carlos Cristian, que me está mandando un video ahí del grifo. Retiramos la información a eso de las 3:45 de la mañana. Un automóvil colisionó un grifo en la calle Germán Riesco, esquina de la calle del Colegio Salvador, ahí en Germán Riesco, esquina de la calle del Colegio Salvador, para que se ubique bien. Ahí hay un grifo que está, obviamente está sin el grifo, pues se lo llevó puesto el automóvil y todavía no llega desvío a solucionar el tema. Se dio ayer la información de parte de bomberos, desvío de la colisión de este vehículo, eso a las 3:45 de la mañana, en la calle Germán Riesco con Salvador Correa, que es la calle del Colegio Salvador ahí, pero por Germán Riesco. Un auto colisionó un grifo y bueno, quienes pasan por ahí pueden dar cuenta de que está el grifo prácticamente descocotado, o sea, no está el grifo en sí, el agua está saliendo, así que está lleno de agua ahí. Precaución, porque los vehículos si pasan fuerte le van a tirar agua a los peatones que van por la vereda. También puede haber algún tema de frenada no y a la misma que se realiza cuando está el pavimento seco, así que hay que tener precaución a los vehículos que pasan por ahí a esta hora, porque hay un grifo que está prácticamente sin su grifo arriba, está botando el agua con mucha potencia. Por lo demás, se le avisó a eso de desvío anoche, concurrió bomberos, primera y tercera compañía, carabineros también al lugar, había también funcionarios de la municipalidad. A eso a las 3:45 de la mañana, cuando un automóvil colisionó un grifo en ese sector. ¿Ya? ¿Estamos claros, Carlos Cristian, o no?
5: Oye, viejo, yo no te dije nada, solo te mandé el video, nada, solo mandé el video que está a la cagada. Si había callado la noticia, viejo, si sentí anoche la alarma de los bomberos, viejo. Cuando tú vayas a los bomberos, yo me voy para tu casa. Oye, está bueno para ir a bañarse. Ernesto Ramírez está bueno para que se vaya a bañar ahí con agüita helada.
3: Con agüita helada, viejo. Nada más. ¿No le gusta bañarse con agüita helada, viejo?
4: Oye, Pato, y el taco ahí infernal para abajo todavía. Allí en Riesco abajo, el taco.
3: Ah, por el
4: mucho,
3: agua.
4: Mucho taco por lo mismo.
3: Por el agua. Hay que ir a bañarse, viejo, ahí. ¿Ah? ¡Hay que ir a bañarse, viejo!
5: Cuando tú vayas a los bomberos, yo me voy para tu casa.
3: 12 minutos para las 8 de la mañana. Los enanitos verdes suenan acá en la Radio Éxito. 12 minutos para las 8 de la mañana. 12 minutos para las 8 de la mañana. 12 para las 8 de la mañana, populares.

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1: Desesperado mirabas las paredes de tu habitación.
2: Oye, tenías que le dije a la gente que venía de allá abajo que se viniera en calle hoy día, pues, viejo. Todos los que vienen de callejones para acá, en kayak, viejo, en kayak. Así no hay taco, viejo, en kayak.
3: El viejo el grifo, creo que ya el grifo de corbata, patito.
4: Oye, cuando llegamos ahí, se tomaba la cabeza dos manos el viejo.
5: Avilocito.
3: El viejo el grifo, creo que ya el grifo de corbata, patito.

0: ya, algunas informaciones que se cuentan ahora en los principales portales en este día viernes, 8 minutos ya para las 8 de la mañana, 8 minutos para las 8 de la mañana, 8 minutos para las 8 de la mañana, la jugada de Kass para no competir con Milei por protagonismo en el Foro Madrid. ¿Quién era Wilmer Quispe, el hombre que murió en el accidente de metro? Su familia acusa negligencia. Bueno, en algunas estaciones están colocando como unos portales donde usted llega ahí para esperar el metro y se van a abrir las puertas cuando llegue el metro y usted va a subir. Pero hay algunos que todavía no están automatizados, no están puestas las puertas. Y era justamente en esa estación donde falleció Wilmer Quispe. Él venía bajando la escalera y se ve en el video que viene bajando normalmente y de repente mira la puerta, mira hacia abajo, hacia la estación, y ve que estas puertas que digo yo, que todavía en esa estación no están puestas las puertas, está el espacio, ve que está abierto y siente un ruido seguramente, y era porque en el otro andén, por el otro costado, había un tren que había llegado recién, estaba estacionado. Y él baja la última peldaña en la escalera y empieza a correr pensando que se va a ir el tren para subirse. Y claro, se da cuenta, cuando va hacia allá, él no se da cuenta que es, en definitiva, esta puerta que le digo yo, que en esa estación todavía no están funcionando las puertas, sino que está el espacio donde uno va a subir al vagón y cae. Y justamente venía el tren llegando ahí y lo atropella prácticamente y fallece, es por lo cual están obviamente argumentando negligencia. Así que si usted va a Santiago, en algunas de las estaciones todavía no están funcionando estos portales, donde va a haber una puerta posteriormente cuando llegue el tren, esas puertas automáticamente se van a abrir y usted va a subir al tren, ¿ya? Para evitar justamente lo que ha pasado últimamente, de que hay muchas personas que han ido a protestar, que han bajado abajo a la línea férrea, que está electrizada por lo demás, para parar el tránsito del tren, a personas que han salido a suicidar también ahí, para evitar todo eso de lo que ha pasado últimamente, que hemos visto que la noticia que dice paralizado la línea tanto del metro, justamente porque hay una persona que está adentro, del lugar tienen que sacarle todo el cuento, y eso ha llevado a muchos problemas, porque en definitiva no pueden circular los trenes, la gente tiene que empezar a tomar locomoción, y hemos visto todo el caos que se pasa en Santiago. Y para evitar eso justamente se están colocando esto, como le digo yo, como unas puertas. En algunas estaciones ya están funcionando, pero en la que murió Wilmer Quispe no está funcionando aún, y él cuando venía bajando la escalera seguramente sintió el ruido del tren que estaba, pero por el otro sector, por el otro andén, y pensó que el tren se iba a ir ya, y cuando baja el último escalón de la escalera como que corre pensando de que se le va a ir el tren para subirse, y cuando cruza este portal obviamente cae y viene justamente llegando ahí por ese andén el tren que lo colisiona y fallece, por lo cual hay que tener mucha precaución si usted va a Santiago y ocupa el metro. Por lo demás, el polémico proyecto petrolero de Malvinas que complica a Milei por la tensión Argentina-Reino Unido, ¿ya? PDI realiza operativo migratorio en nightclub en McKeever, en centro de Santiago. Se dice que se llevaron detenido a un tal Jorge Cuevas, Tío Boom, que cantaba en estos nightclubs. Ahí cantaba ahí Tío Boom, ¿no? Por ahí era. Desde Argentina alertan que criminales compran sitios limítrofes para controlar pasos ilegales. Paulina Bodanovich valora el afecto transversal para Camilo Escalona, reconocen a un hombre de Estado. Está, pero muy grave, Camilo Escalona, y prácticamente han ido todos a verlo al hospital, esperando el desenlace, que pueda fallecer. Tiene un cáncer de próstata, e incluso ya le dieron la extrema unción y salió a despedir los máximos dirigentes políticos de nuestro país, donde también estuvo Boris, también, y muchos. En este caso, así también lo anunciaba Paulina Bodanovich, la presidenta del Partido Socialista, quien han ido a despedirse justamente de quien hoy día está postrado en cama en la clínica Indisa, entiendo que está en Santiago, y esperando el desenlace que será su fallecimiento. Nos referimos a Camilo Escalona. ¡Aló, buen día!
1: Hola, Patito.
0: Hola, Anita, ¿cómo está? ¿Bien usted?
1: Sí, bien, Patito. Lo llamaba para decirle que hoy día es viernes.
0: Y su cuerpo lo sabe, venía.
1: Para saludarlo.
0: Ya, Anita, cuídese. Un abrazo. Chao, chao. Ahí estaba la Anita de Rinconada, saludando. Hoy día es viernes y su cuerpo lo sabe. Nos despedimos, nos vamos con la zona juventud de Peumo, lágrimas de escarcha. Hacemos la pausa y a la vuelta estamos en la mañana popular de este día viernes. Hoy es viernes y tu cuerpo lo sabe. 3 minutos para las 8 de la mañana. 3 minutos para las 8 de la mañana.

0: Adiós, patito, que le vaya bien.
1: Hoy día con el agua para el chiqui chiqui.

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2: Son las 8 de la mañana, 3 minutos.
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0: Bienvenidos, ¿cómo están? Buenos días, 247º día del año, un día 247. Saludarlo a cada uno de ustedes, Irma Herminia, dice el Santoral Católico, en esta oportunidad, día del vino, ¿ya? Día de la educación sexual también en esta oportunidad, día 4 de septiembre. Un abrazo tremendo, grande, cordial, afectuoso para quienes también cumplen años en esta jornada que desde el año 1946 era histórica, porque cada 4 de septiembre hasta lo que ocurrió después del golpe de Estado se celebraban las elecciones presidenciales en nuestro país. ¿Qué tal, Patricio Piña? Saludarlo, ¿cómo están? Buenos días.
1: ¿Cómo le va, Ernesto? Buenos días. Saludo a toda la gente que está en sintonía de la radio hasta ahora.
2: Me gusta el vino porque el vino es bueno.
0: Yo, ahí está, ahí está. ¿Ah? Ahí está.
2: Me gusta el vino porque el vino es bueno.
0: Exactamente, así es que para, además, día viernes.
1: ¿Día del vino?
0: Ay, ay, ay. Sí, hoy día del vino.
1: ¿Quién le dijo eso?
0: De ahí le voy a decir por qué. De ahí le voy a contar por qué.
1: El día del vino.
0: Exactamente.
2: Me gusta el vino porque el vino es bueno.
0: No, pues sí. Usted sabe que acá no informamos, Pato, para estar al día. O sea.
1: Buenos días, buenos días, buenos días, buenos días. Quienes recién se integran a la sintonía de la Radio Éxito, la popular 106.1, también a través de www.radioexito.cl. Este día viernes 4 de septiembre. Viernes 4 de septiembre. Saludo a todos los que ya están conectados, a los que están desde tempranito, la madrugada, no me escuchan ahí, gente que trabaja de noche, los que van al descanso después de haber trabajado con turno de noche, a los que ingresan a la pega, les mandamos un saludo a los temporeros, temporeras, a la gente que trabaja en el campo, a la gente que trabaja, a los panaderos, al cambio de turno ahí en las panaderías, les mandamos un saludo también a la gente que trabaja. Los maestros de la construcción,
0: algunos, Pato,
1: los maestros de la construcción, los amigos de la locomoción colectiva, le mandamos saludos a los colectiveros, saludos a los colectiveros de San Vicente, Peumo, de Rengo, de Pichidegua, de las Cabras,
0: Coltauco,
1: a la gente de los microbuses, sectores rurales que nos escuchan.
0: Claro. Mire, el día del vino se toma en cuenta a que en el año 1545, cuando Pedro Valdivia llega aquí, le escribe una carta al rey Carlos V para decirle que tenía que enviar vides para plantar acá y comenzar a producir vino. A raíz de ese acontecimiento, a raíz de esa fecha, se toma en cuenta para celebrar el Día Nacional del Vino. Por esa razón.
2: Me gusta el vino porque el vino es bueno.
0: Claro, y como Pedro Valdivia era bueno para tomar.
3: Oye, Pato Piña, para mí entregan todos los días 4 de septiembre. Todos los días eran 4 de septiembre para mí.
1: Todos los días, el día del vino.
2: Me gusta el vino porque el vino es bueno.
1: Todos los días.
0: Se repetía. Se pegaba el 4.
3: Oye, Pato Piña, para mí entregan todos los días 4 de septiembre. Todos los días eran 4 de septiembre para mí.
2: Me gusta el vino porque el vino es bueno. Pero cuando el agua brota pura y cristalina de la madre tierra, más me gusta el vino. Me gusta el vino porque el vino es tinto y porque sale chorreando de lúa, porque tiene sabor a campo lindo y a la negra buena moza que me gusta. Me gusta el vino porque el vino es bueno, porque lo saca el trabajo de la tierra, porque emborracha cuando uno está sereno y porque alegra cuando uno tiene pena. Me gusta el vino porque chicotea cuando uno anda del hacho por ahí.
4: Ay, que me gusta levantarme con Patricio Piña.
2: Canta en la rodaja de una escuela o dibuja en pintitas la enagua de una china. Me gusta el vino por eso, porque es vino y porque está en el aro de la cueca, porque está en el descanso del camino y en la mesa quería.
5: No es necesario, Pato Piña.
2: Me gusta el vino porque me hizo llorar no sé por dónde cuando salí a tomar una vez por ahí con los amigos y traté, me acuerdo, de mostrar que ya era un hombre cuando no se me secaba ni el ombligo. Me gusta el vino porque me hizo daño cuando me tocó el olvido hace algún tiempo, cuando pasé tomando, me acuerdo, casi un año y no pude arrancármela de adentro.

de las cosas y la gente de mi patria. Me gusta el vino al lado del asado, de las papas cocidas, la ensalada, al lado del ají, del pebre cuchareado, ese tan rico que hacía mi mamá. Me gusta el vino el sábado en la tarde, y me gusta con harina el domingo en la mañana, y para que no me deje feo mi

que medirse para tomar sin propasarse, señor. Yo, por ejemplo, de la guata hasta la pera, hago 6 litros y cuarto, sin envase. Y eso sería...

0: Y eso sería todo, dijo. ¿Ah? Nada más.
1: Del 2015 que se estableció de conmemorar esta fecha a raíz de lo que le acabo de comentar. Porque aparte de pedir vides, pidió vino también Pedro de Valdivia para que le enviaran desde España a la corona española. Así es que desde el 2015 que se celebra cada 4 de septiembre el Día Nacional del Vino. Se celebra solamente en Chile, ¿eh? Eso que quede claro. ¿Ah?
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0: Oye, me están escribiendo por interno, se me dicen si todavía está ardiente de ayer en la tarde. Me dicen.
1: No, bien, tranquilo. ¿Ah? Cumplí con mi labor, no más, Pato.
2: Ay, ay, ay.
1: No, igual se mía los ojos, pero no, bien, bien, Pato. Tú sabes que yo...
0: Hay un grifo que está... ¿Ah? Está botando agua allá, a todo allá, ahí en Germán Riesco con Salvador Correa, si quiere, ahí se va a ir a bañar. Está,
1: Ah, está tirando agüita.
0: Sí, retiramos. Usted no estaba escuchando la radio. Hubo Manita que escucha, me mandó acá. Sí. Manita me mandó un pantallazo.
1: ¿Ya?
0: Buena Manita, un abrazo para Manita que está trabajando. Me mandó un pantallazo y pone aquí. Manita. Ahí me pone, trasnoche la popular, ahí escuchando la popular, ¿ves?
1: Bien.
0: Estuvo escuchando la radio,
1: sí,
0: ahí, bien manita.
1: Bien.
0: Decirte que a las 3:45 más o menos de la madrugada, el día de hoy, colisión de un vehículo con un grifo, ahí en la calle Germán Riesco, esquina de la calle Salvador Correa, la calle que viene del Colegio de Salvador, ¿ya? Pero por Riesco, ahí incluso el auto se subió arriba a la vereda y pasó a llegar el grifo quedó debajo del auto y el grifo está todavía, se informó a esa hora de la mañana, concurrieron voluntarios de la primera, tercera, compañía de bomberos de San Vicente, carabineros y también personal de seguridad de la Municipalidad de San Vicente estaban en el lugar. Se le informó de inmediato a Desvío, bueno, entiendo que todavía no llegan a solucionar el tema, porque va a ser un tema, va a tener que abrir,
1: cortar en el...
0: No, lo que hacen habitualmente, sí, abrir los demás grifos
1: para quitarle presión,
0: justamente, ya. Te lo dijo, quitarle presión y poder colocar el otro grifo, porque hay que colocar el otro grifo ahí, hay que lo sacó de raíz, de abajo. Hay que descargar los otros grifos. Hay una llave de paso, cada grifo tiene hay como una especie de sifón, ya, para que me entiendo, ¿no?
1: Yeah.
0: Y esa es una tapa que tienen que levantarla, pero hay una llave especial que la tienen solamente los desvíos para cerrar el grifo, poder cerrarlo primero que nada. Y ahí obviamente poder trabajar para solucionar el tema. Pero quienes pasan por ahí a esta hora, precaución porque el agua, entiendo que está llegando hasta callejones. Si pasan peatones por la vereda, usted pasa fuerte en el vehículo, le va a tirar agua, así que precaución. Por eso decía yo que está dado para que usted se vaya a bañar, que se quite lo ardiente el día de ayer, Ernesto.
1: No, sí, me bañé en la mañana, no.
0: ¿Está bien? ¿No está ardiente?
1: Sí. No, te saco el baño con la abuela todo el año, así que no es problema.
2: Ay, ay, ay.
0: Oye, Guatón Rinzo, ¿a qué hora te le ocurrió dejar a Ernesto Ramírez solo aquí, viejo?
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0: Guatón Rinzo.
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1: ¿Cómo estás, Pato? Piña. Yo también me dieron al saludo de cumpleaños del tío René, del esposo de la Nani Merino. Que cumplen más, que lo pasé bien, que lo regalón en harto. El tío René también es mi cuñado, pues, Pato Piña. El tío René, el esposo de la Nani. Cuando me... Pucha, y no tiene ningún amigo camionero para que me saque a dar una vuelta. Pucha, no importa, otra vez será. Sí, que lo pasé bien y que lo regalón en harto al tío René. Para mí todos los días son 4 de septiembre. No, si es posible, una cueca del Rigolemu, del grupo folclórico Rigolemu, entre cerros y colinas. Patito del Rigolemu.
2: Populares, buenos días. Don Ernesto, o sea, don Patricio, está trabajando con el leñador. Por Dios, el hombre pegar hachazos ahí en toda la canilla. Con todos los hachazos que pegó, corta de más un bosque en el día. Bueno, palacio, pero sí. El hombre más lindo de la tierra. Ay, ay, ay. Ella se reía a montones, llegaba a caerse riendo.
3: No escuché, pero te creo. Todo lo que me digas, te creo. Y más extra, hay que ponerle más todavía. Te creo.
4: ¿A dónde? Oye, Pato, el agua está cayendo todo ahí en el Aguallino. Ahí cae el agua toda, en el sumidero de agua que hay ahí. Así que para abajo, gracias a Dios, no está pasando nada de agua. Yo ya me bañé tempranito con agua de lacio porque había poca presión de agua por lo mismo. Así que me bañé tempranito, pero con agüita de la nueva, para tu piña.
3: Poca presión tienen ahí por el tema que está haciendo el agua ahí, pues, viejo, ¿no?
5: Buen día, Patito. Buenos días, don Ernesto. ¿Cómo están? Yo por acá, bien, oiga, ahora estoy tomando desayuno acá en el tractor porque andamos tirando líquido y ¿cuánto es que se llama? Andamos solo ahora con una máquina nueva, puta, le dimos día y noche, señor, las 24 horas del día trabajamos, así que a mí me toca todos los días de 5 a 1 de la tarde, después viene otro de la 1 a las 9 y el último de las 9 a las 5 de la mañana. Patito, una observación o comentario. Puta, antes me gustaba Tito Fernández a mí, pero cuando supe que era violador, que había violado a una mujer por ahí, ya de ahí no, nunca más lo empleaste Tito Fernández. Tenía hasta cassette de él, me gustaba harto, pero ya después cuando supe eso, viejo perro de mierda, boté los cassettes todos, así que ahora la cueca esa no la escucho. ¿Ah? Que tengan buen día, Patito, escuchándoles por acá en la mañana. Chaito, saludos. A mi amigo Merino de Peumo, que estén bien.
6: Ahí estaba. No voy a decir nada al respecto del otro.
3: No es que yo quiera defender a Tito Fernández.
6: Pero no es ¿ya? así. No es como dicen.
3: No, pero déjeme. Sí. No es que yo quiera defender a Tito Fernández. Nunca se le pudo comprobar nada al final.
6: No.
3: Y no hace mucho, recuerdo que conversamos con el hijo, y hay una persona también que nos mandó.
6: Sí.
3: Y la pena más grande de él, que incluso el hijo le guitarreaba en las presentaciones. De hecho, yo lo vi en Peumo, me acuerdo. Y el hijo andaba guitarreándole, hacía los coros y cantaba también. Y canta muy parecido a su papá. Y la pena más grande de él fue, obviamente, que falleció y con este mito que se fue de perder todo lo que había construido como un hito de la música del folclore en nuestro país. Estuvo en el Festival de Viña del Mar también. Y se le culpó, me decía el hijo, de algo que nunca se le pudo comprobar. Entonces, de repente, hay que tener pero mucho cuidado. Yo no soy abogado, no soy juez, no quiero tampoco, pero es cosa de informarse bien nomás. Y... si bien es cierto, compartía con, entiendo, mujeres que eran no eran menores de edad, tampoco por lo demás.
6: Eran mayores, Pato.
3: Y al final lo terminaron como extorsionando, se puede decir, ¿o no?
6: Claro.
3: Y bueno, sí, es todo lo que ya conocemos, sí, pero hay que tener mucho cuidado ahí cuando se hace un emplazamiento a alguien, en este caso.
6: ¿Cuántas veces se dijo que Gervasio se había ahorcado?
3: También, ahí tiene otro.
6: ¿Qué pasó?
3: Y era violador también, ¿se acuerda, no?
6: Y lo mataron.
3: Así es, hay que tener mucho cuidado, pero métase bien en la historia, que es para largo, conversar para largo el tema.
6: Y no, yo sé de muy buena fuente que no era así, Pato.
3: ¿Ya?
6: No era así.
3: Ya, por acá Rodrigo dice, populares, ayer don Ernesto estaba entre cerros y colinas. Algo parecido, entre cerros y colinas, viejo. Oye, yo le conté la historia. Este cassette de G&T lo compré en Punta Arenas cuando hice el servicio militar. El cassette era una carátula blanca y venían todos estos temas, donde venía La calle es un lugar, Acaba de nacer, se llamaba La producción, Acaba de nacer. El grupo G&T de Argentina.
6: ¿Y le permitían escucharlo allá en el regimiento?
3: Sí, bueno, escuchábamos en la noche, dábamos vueltas, ¿qué hacer? Lo compré en un mall que había allá en Punta Arenas, me acuerdo. Calcule. Así que saludo para Alan, que pidió este tema. Aquí está La calle es un lugar, sonando G&T.

0: Buenos días, amigo Ernesto. Oiga, ¿cómo le quedaron las manos, amigo Ernesto? ¿Tiene las manos bien o no? ¿Le quedaron las manos buenas? ¿Ocupó las manos anoche, amigo Ernesto? ¿Ah? ¿Cómo le quedaron las manos, amigo Ernesto?
1: Sí.
2: Ay, ay, ay.
3: Estamos en el mes de la patria, viejo. Los volantines. Flamean los volantines.

Luis Roja me dice que también compró el cassette. Ay, me acuerdo, viejo. Si lo tenía por ahí. Cassette blanco, la carátula sale las tres caras de los G&T. Acaba de nacer, dice arriba la producción. Y con letras rojas, G&T.

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3: Son las 8 de la mañana, 37 minutos.
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0: ¿Ya le pareció conocido? Sí, en la voz de Luis Fonsi. Lo más nuevo sonando acá en la radio Éxito, esa bonita bachata. Se llama Me Despido. Y es lo más nuevo de Luis Fonsi, con esta bachata que escuchó usted acá en la radio Éxito. Me Despido se llama el tema, una bachata de Luis Fonsi sonando en la radio Éxito. Oye, mi amigo Mauricio Garay me estaba mandando, me contaba en la mañana y ahora me mandó el video de la isla de Maipo, un concejal donde estaba pidiendo en consejo municipal al alcalde, le estaba pidiendo que los eventos no tocaran más. La consentía porque no era una cueca, era una tonada, incluso no se podía hallar bien el ritmo de la cueca. Anda clarito ese viejo, ¿eh?
1: Pero ¿y qué tiene que ver eso? Si aquí, o sea, aquí tocamos tonadas, cuecas, valses, no sé, pues música nortina, todo tiene que ver con el folclore, si de eso se trata. Aquí no es exclusivamente la cueca, Dios mío.
0: ¿Usted pensaba que lo había visto todo?
1: No. Cuando le interpretó, ¿se acuerda el...?
0: Espera,
1: a ver si podemos escuchar el audio del concejal de Isla de Maipo.
2: En medio de la patria, cuecas, tonadas por todos lados, baile, pasándolo bien, celebrando el mes. Y resulta que en la mayoría de las partes ponen como cueca a una tonada. Y es lo más antipático que hay, porque resulta que no tiene la tonada esta que se llama la consentida, no tiene ritmo porque es tonada. Resulta que la ponen como cueca. Entonces, uno mismo cuando baila se siente incómodo, no, porque no es cueca. Entonces le pido aquí a la gente de la municipalidad, por lo menos, que en los eventos que tenemos nos pongan una tonada como cueca, que es la consentida que los tiene. Es muy bonita escucharla, ¿entendí? Pero...
3: Adilosito, Adilosito. Adilosito.
0: Lo que hay, dijo. Ya estamos listos los temas de la máquina del tiempo. Estamos listos los temas de la máquina del tiempo. Le digo al tiro, vamos a ir con Los Diablos. Un rayo. El tema de Los Diablos se llama, le digo al tiro, Un Rayo del Sol.
1: Ahí canta Juan Pardo.
0: Una tarde que te amé, ¿ya? Con la Industria Nacional y Los Pecos con Esperanza, ¿ya?
1: Buenos temas. Sí. Música libre y música ochentera.
4: 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Ahí traes tanto, hombre, por Dios. ¿Y ese en qué país vive?
0: Vidrería Menen, Afanti Limitada, de nuestro amigo Pablo Afanti Castillo, ¿eh? Le mandamos un saludo. Anoche estábamos en la emergencia ahí con Pablo Afanti Castillo, ¿eh? Llegaste arrasado, Pablo Afanti Castillo, te caché. Saludos ahí para Pablo Afanti Castillo. Andamos ahí en la emergencia del grifo anoche ahí con Pablo Afanti Castillo. Le mando un saludo, ¿ya? 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
3: 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Aura, más allá del servicio, comunica el fallecimiento de Mirta Rosa Martínez Martínez, quien en paz descanse. Sus restos son velados en la Capilla Santa Josefina de la Orilla, donde hoy a las 16:30 horas se oficiará una misa por el eterno descanso de su alma y posteriormente sus restos ser llevados al cementerio de Pueblo de Indios. Es un comunicado de Aura, más allá del servicio, empresa funeraria.
0: Ya por acá, saludo a Luis Rojas, dice, yo tengo muchos cassettes y todavía los tengo guardados, a propósito de que estábamos hablando del cassette de G&T hace un rato atrás.
5: Sí, saludos, Doña Iguano, no hay saludo, no hay saludo, yo sé que andaba de Uber ahora.
0: Saludos a la gente de Doña Iguay, allá, a toda la gente.
1: Pero si lo dije yo delante,
6: Pato. Oiga, me llama cuando esté en su casa, ya, yo ando con el niño, voy a comer algo, voy para allá, por si acaso.
0: Por si acaso, don no, Iván.
1: Don Iván.
0: Me avisa. Ando dejando al niño. Claro. Y voy para allá. Me avisa, claro. Don Iván. Me avisa. Claro.
1: Voy con Jaquima o sin Jaquima.
7: Por ahí no me da. Ese anda por ahí no me da hilocito con ese que se creía embajador de Lemuria. Ah, de que agarraron preso ahí. Lo hecho, ¿no? Por andar con
0: no,
7: patentes falsas. Lemuria...
0: No, ese la embarró. Fue Santiago. Andaba con una placa patente diplomática. Y un auto todo roñoso. De partida nunca hacer un auto diplomático. Segundo, lo fueron
1: a fiscalizar.
0: A fiscalizar. Y dijo que él había comprado ese país, que era el dueño de ese país y que era el representante diplomático de ese país. No lo podían llevar detenido y toda la cuestión. ¿Sí o no, Guillermo? Más o menos, así es la historia. No, búsquela.
7: Ese anda por ahí, nomás ahí los hijos con ese que se creía embajador de Lemuria, el que agarraron preso ahí por andar con patentes falsas.

0: Oye, Guillermo Merino tenía buen hablamiento el viejo, ¿eh? Tenía buen hablamiento.
1: Ay, ay, ay.

0: Oye, si el viejo tenía credibilidad, pero la pinta y el peinado no le acompañaban nada mucho, pues, ¿eh? Pero el viejo sabía, la tenía clarita, las leyes, las constituciones, clarita. Pero la pinta no era nada un embajador, pues, estaba más cargado que yo ese.
1: Fue detenido por circular con una patente falsa al simular ser diplomático de Lemuria, que es un país inexistente. Aunque se trata de un ciudadano chileno, también presentó documentos ficticios. Nicolás Cruz nos va a contar más. Nico, ¿cómo estás? Hola, Nico.
2: Como Martín Lemuriano se presentó él y tenía una documentación incluso que daba cuenta de ese nombre, que evidentemente no es real y que tampoco pertenece a un país, en este caso que exista, es algo ficticio y que fue detenido más allá de lo particular que es esto, porque él presentaba una placa patente falsa a la hora de ser fiscalizado por carabineros, esto en la comuna de Lampa, y además también presenta una documentación que es falsa al mismo tiempo y por lo mismo él es detenido por no presentar su documentación y además por presentar esta placa patente. Esto se da en un control vehicular en la comuna de Lampa, en la ruta 5, y esta persona es fiscalizada por carabineros y cuando a él se le solicita su documentación, entrega una cédula de identidad y un pasaporte que pertenecía a la República Errante Mendalerenda, que es evidentemente un país inexistente, es un principio que se consolidó hace años atrás en España, quienes buscaron tener algún reconocimiento mediante una vía legal y es así como postularon aquello con el Ministerio de las Culturas de España y eso en base también a un registro de propiedad intelectual. Pero eso es distinto a que hay un reconocimiento oficial como una nación o una micronación y que evidentemente en base a eso no podríamos estar hablando de alguien que pertenezca a un cuerpo diplomático o que sea precisamente embajador de este lugar. Por lo mismo es el principio de esta República Errante, también establece que las personas se autodefinen o se autoproclaman como una nación cada individuo, y él por lo mismo se hacía llamar el único hasta ahora reconocido en Chile miembro de Lemuria, que es un país ficticio, una región inexistente y que incluso solamente se menciona en algunas historias que tienen que ver con ciertas teorías de la conformación de la geografía en lo que podría explicar el origen de los lemur en la zona de Madagascar y otros puntos cercanos a ese lugar de la Tierra. Es para que se hagan una idea finalmente de dónde proviene esta supuesta originalidad de Lemuria, que es donde él venía. Y él también señala, porque se lo preguntamos una vez que concluyó la audiencia de control de detención, donde él tuvo que comparecer, más adelante detallaremos las medidas cautelares que se otorgaron, pero él también acá señala que efectivamente esta tierra de la cual él dice pertenecer estaría debajo del océano, que es casi similar a lo que se propone en el relato de Atlantis. Por eso que es una situación que generó mucha impresión cuando se le comienza a solicitar su identificación a este individuo que terminó siendo detenido por carabineros en Lampa. Vamos a revisar el reporte que entregó precisamente la policía uniformada respecto a este procedimiento.

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3: Son las 9 de la mañana, 2 minutos.
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1: Ya son las 9 de la mañana con 15 minutos, 9 de la mañana con 15 minutos en este día viernes. 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
2: 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Irma, Herminia, ya vamos a celebrar o vamos a entregar el significado de ambos nombres para que quienes llevan este nombre puedan conocer su significado. Si usted tiene alguna amiga, algún amigo que está de cumpleaños, también ahí está la oportunidad de comunicarse con nosotros a través del 4446-3174-322-797-6914.

0: Ya, hoy día vamos a regalar la entrada. Recuerden que faltando 15 minutos para la tercera, vamos a hacer el sorteo hoy día. Vamos a regalar las entradas. Son 6 entradas. Son 3 entradas dobles. Cada entrada es para 2 personas. Para ir al gran recital el día sábado, mañana sábado, en el Estadio Municipal de la Florida, a ver a Gotiwana junto a Kike Neira, que retorna a la banda. Imperdible. Para quienes son amantes de la música reggae, pueden comunicarse. ¿Cómo usted participa? Usted hoy día todavía puede participar, porque vamos a hacer el sorteo faltando 15 minutos para las 13 horas. Puede llamarnos a los teléfonos de la radio 44 46 31 743, 44 46 31 743, o al 22 79 76 914, o también nos puede escribir a través del WhatsApp de la radio. Nos puede escribir ahí, quiero participar. No tiene que responder ninguna pregunta, tiene que decir quiero participar por la entrada nomás, ¿ya? Tampoco tiene que venir a buscar la entrada acá, porque los ganadores nos van a dar los correos y después nosotros le vamos a hacer llegar a los sus correos la entrada, por lo cual puede llamar a una persona de Santiago, de cualquier lugar, sobre todo de Santiago, para ir a recitar mañana a las 7 de la tarde en el Estadio Municipal de la Florida, para ir a ver a Gotiwana junto a Kike Negri. Fácil, solamente nos dice quiero participar por la entrada y ya está anotándose acá en el concurso de la radio Éxitos este día viernes.
1: Sí, a través del WhatsApp más 569-9592-9919, escribe un mensaje, denos su nombre, a nombre de quien lo anotamos, o nos llama al 44-46-31743 o al 22-79-76-914. Ahí está para comunicarse con nosotros durante esta mañana, porque faltando para la una estaremos con el sorteo entre quienes ya han participado durante el martes que partimos con todo esto y hasta ahora que van a ser los últimos que vamos a apuntar. Por lo tanto, inscríbase, ya participe para que vea a Gondwana ahí en vivo mañana sábado 19 horas en el Bicentenario de la Florida.
0: Sí, vuelve Kike Neira, la voz oficial de Gondwana.

0: más de 20 años que no estaban juntos, ¿eh? Lo entrevistaron el otro día en Mega Sepúlveda lo entrevistó y ahí comentaban que hace más de 20 años no estaban y se reunieron nuevamente para volver a cantar junto con Duana. Mañana a las 7 de la tarde, 19 horas en el Estadio Municipal de la Florida. Tenemos 6 entradas, son 3 entradas, cada entrada es doble, 2 personas. Y un lugar privilegiado en el recital, que usted va a tener para ver mañana a Duana. Así que se puede comunicar, solamente tiene que decir quiero participar por la entrada, no tiene que dar respuesta a ninguna pregunta, no le vamos a hacer ninguna pregunta complicada ni nada. Solamente usted tiene que decir quiero participar por la entrada, quiero ganarme la entrada, quiero ir al recital, lo que usted quiera decir. Nos puede llamar 44-46-31-743 o el 22-79-76-914. Ahí están las líneas telefónicas y también el WhatsApp.
1: Y la forma de comunicarse.
0: El WhatsApp también lo puede hacer a través del WhatsApp. El más 569-95-92-99-19. Ya. Tengo saludos por acá de cumpleaños. Vamos a hacer saludos de cumpleaños.

0: Nuestro amigo Eduardo Lalo Orellana, del sector norte, nos escribe por acá, dice: Patricio Ernesto, muy buenos días, preparando la celebración del Día del Vino. Saludar a mi hijo que ayer cumplió 14 años con el tema Te Veo Crecer, de Javier Riobio, o cualquiera, ¿ya? Y el domingo apoyar a Jean Velázquez, un abrazo. Su hijo se llama Vicente Orellana, así que le mandamos un saludo a Vicente Orellana, que ayer estuvo de cumpleaños. Aquí está sonando en la Radio Éxito, Te Veo Crecer con Riobio, sonando acá en la Radio Éxito, bonito tema, póngale oído a la letra. Saludos para Vicente, feliz cumpleaños, felices 14 años.
1: Sí, linda edad, amigo mío, así es que felicidades para su regalón. Hoy

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1: Son las 9 de la mañana, 33 minutos.
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0: 6 minutos para las 10 de la mañana, 16 minutos para las 10 de la mañana. Ahí estaba Alejandro Fernández, como quien pierde una estrella. Sonaba acá en la radio Éxitos hasta ahora, cuando ya son 16 minutos para las 10 de la mañana. Iremos con el significado del nombre de
1: Irma y Herminia,
0: que están de nomás hoy día, en este día viernes. 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
2: Buenos días, Patito. Buenos días, amigo Ernesto. Oiga, amigo Pato, puta, ando por aquí, calle en medio. Y me tuve con un amigo aquí, oiga, me preguntó cuándo iba a comer pescado de nuevo, para que llevara un cuarto de aceite. Ajo, por eso no lo invitan para allá ahora usted, para allá acá en medio, yo muy poco aceite, creo. ¿Sí? ¿Ah? Ahí la embarraron esos viejos, oiga. Son pelambrietos los viejos, ahí la quedaron. ¿Sí? Eso es lo que me dijeron, yo no sé cómo se llama el hombre, porque yo ando viendo reciclaje y no sé cómo se llama el hombre, pero eso me dijo que le dijera eso, yo. Que para usted, cuando lo invitaban a una fitanga, llevara unos 5 litros. Porque creo que tiene un cuarto, pero ya no lo invitan más para allá.
0: Oye, donde Arturo Cabeza, ahí tenés cartado, ¿no? En calle El Medio, Arturo Cabeza, sí, ahí cerca de la multicancha, por ahí, Claudio González, ¿no? Oye, el viejo está gastando luz. Usted, entre más carga una congeladora, un refrigerador, más le consume luz.
1: Pero lógico.
0: Estamos lógicos. Sí. La tiene llena, mejor, la tiene. Usted, la tapa ya no alcanza a cerrar y está gastando luz ahí, tiene lleno pescado.
1: Claro, y pierden la consistencia, el sabor. Oh,
0: ¿no? Viejo, se la juega, tiene que ir descargando. Tiene que cargar la máquina ese viejo, tiene que cargar la máquina, viejo. Gastando luz y llamada a la película. Sí, saludos ahí para Claudio González. Por ahí dice que, por ahí, ¿eh?

0: El nombre de cada persona solía escogerse para transmitir ciertas características o poderes implicados en el mismo. Cada nombre tenía un significado especial que con el uso y la evolución del lenguaje se ha ido perdiendo y muchas personas no conocen el origen y significado del nombre. Descubre cuál es el significado de su nombre. Además te decimos la personalidad del portador del nombre por numerología y su número de suerte. A esta hora en la mañana popular, te entregamos el significado del nombre para este día.
1: Herminia e Irma. Herminia, nombre propio femenino, significa soldado, guerrera o mujer de gran fortaleza. Deriva de la voz Hermin o Irmin, que se traduce como grande del origen germánico, fuerte o universal, proviniendo de una vez del término Hermann. Su personalidad se asocia con mujeres ordenadas, sensibles, estables, muy familiares y con una gran fuerza interior. En cuanto a Irma, también noble, la que tiene fuerza grande, poderosa, origen etimología germánico antiguo, deriva de la voz de Hermin e Irmen, también asociado con Herminia. Se vincula tradicionalmente con la resiliencia, la fortaleza interior, el liderazgo y la nobleza de carácter. Ahí está Herminia e Irma, significados de ambos nombres.

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3: Nos conectamos a un nuevo flash de noticias a través de Radio Éxitos. En deportes, quedó confirmada la programación del esperado duelo regional entre O'Higgins de Rancagua y Deportes Santa Cruz por los octavos de final de la Copa Chile. Ambos equipos de la región se enfrentarán en una serie de ida y vuelta. Y este viernes, Chile conmemora el Día Nacional del Vino, una fecha especialmente significativa para la región de O'Higgins, una de las principales zonas vitivinícolas del país. En noticias de actualidad, en informaciones nacionales, también nuevos antecedentes advierten que más de 21.000 personas diagnosticadas con VIH en Chile no estarían recibiendo tratamiento antirretroviral. El tema vuelve a generar preocupación en el ámbito de la salud pública. Y recuerde que durante septiembre aumentan las fiscalizaciones y medidas preventivas con miras a las celebraciones de fiestas patrias en todo el país. Con 10 grados de temperatura y un día soleado, nos despedimos de este flash informativo a través de Radio Éxitos.
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4: Son las 10 de la mañana, 2 minutos.
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1: Ya, ahí estaba Bonnie Tyler sonando acá en la Radio Éxito. El tema solicitado ahí, me había escrito mal el nombre, me había escrito mal todo. Marcos Clavijo, el porfiado de Talca. Oye, el viejo porfiado.
2: Bonnie Tyler.
1: Sí.
2: ¿Cómo lo escribió?
1: Escribió.
2: Igual, a ver, ya.
1: Yo sabía que estaba mal escrito el nombre, después me escribió mal el título, ahí no voy a dar. Yo sabía que estaba mal escrito el título, claro. Pero. Fui,
2: porque usted conocía el tema.
1: Sí, el tema no lo cachaba porque me había escrito mal el título. Yeah. ¿Me entiendo? No lo voy a escuchar mañana. Allá en el país ese de.
2: En Lemuria.
1: De allá lo voy a escuchar más o menos. Me escribió Bonnie Tyler. ¿Dónde estaba? No. Mire. Bonnie
2: no,
1: Tyler.
2: No.
1: Y es con.
2: Ahí.
1: Es con Y.
2: Sí.
1: ¿Ya?
2: Sí.
1: Y el título de la canción está mal escrito, viejo.
2: Sí, pues, no.
1: ¿Ya cachó cómo está escrito? Mire, el título de la canción.
2: Exacto.
1: ¿Lo ve acá a ver? Usted medio más cicatina que yo.
2: No, pero
1: el título de la canción, pues viejo, sí. Está mal escrito. Y ese era el título de la canción, ahí está. ¿La alcanza a ver?
2: Sí, no, no. Pero bueno.
1: Porfiado de Talca, Marcos Clavijo. Sí. Es de la U, ¿qué vamos a hacer?
2: Saludos para Marquito, gran persona, gran amigo ahí.
1: Si es de la U, se puede esperar cualquier cosa, ¿no? Digo yo, sí. ¿No?
2: Claro.
1: Ya, de ahí vamos a renovar el concurso de las entradas que vamos a regalar hoy día. Son
2: Gondwana.
1: Son tres entradas, cada entrada es doble para ir, van a ir seis personas. Mañana a disfrutar del gran recital a las 19 horas, 7 de la tarde, en el Estadio Municipal de la Florida. Se junta nuevamente Gondwana con Kike Neira, así que mañana se van a deleitar los que van a ir a las 7 de la tarde en el Estadio Municipal de la Florida.
2: Uy, qué manera.
1: Vamos a regalar. Vamos a regalar
2: va a llegar a salir humo de ese recital.
1: ¿Ah?
2: Va a llegar a salir humo de ese recital. Eso no tengo claro.
1: Ya, también tengo algunos saludos por acá que me llegan a través del WhatsApp. Vamos a revisar de mediante el WhatsApp. Estábamos revisando el computador que estaba medio
2: pesado.
1: Medio happy. Estaba medio happy el computador. Claro. Estaba medio happy.
2: Estaba ya. Happy.
1: Ya, ahora sí, Felipe Allende. Estaba happy el computador, Felipe Allende. Estaba pesado. Así que tuvimos que reiniciarlo porque estaba happy, claro. estaba pesado.
3: Buena, Batito, buen Saber Network, muy bueno.
1: Estaba pesado el computador, sí. Felipe, estaba happy. Marcelo Correa, buenos días, Patito, para Motita, ex chofer de Camán. ¿Eh? Como decía él, tomemos la primera vuelta, es mala, cualquier tema, gracias.
2: Sí, pues Motita ahí.
1: Saludos para Marcelo Correa, que nos escucha por allá en Santa Cruz. Por allá en Santa Cruz.
2: Por allá anda de vender Motita, ¿no?
1: ¿Ah?
2: Por allá donde el Motita, el otro día andaba para allá, pues. ¿Se acuerda que nos llamó de allá? No, Motita, pero espectacular.
1: Luis Silva de Rengo. Nos escribe de acá de uno de los tantos teléfonos que tiene. Hola, saludos de Rengo, dice Luis Silva. Saludos, sí. Amigo. Desde Santiago, buenos días, radio. Llamo desde Santiago, ¿será posible escuchar? ¿Cómo te voy a olvidar de Vicentico y Los Ángeles Azules? Buen tema ese, Vicentico.
2: ¿Cómo te voy a olvidar?
1: Buen tema de Los Ángeles Azules, un temazo. Saludos a la Toñita, por cierto que un rato atrás estamos tocando Paisaje de Vicentico. Saludos a la Toñita, dice, qué temazo, Patito. Saludos a la Toñita que nos escucha para allá en Santenés, La Laguna. Le mandamos un saludo a la gente que nos escucha para allá en Santenés, La Laguna. Saludos a la gente de Santenés, La Laguna.
2: La Inca también.
1: La Inca,
2: sí.
1: Idahue, La Rioja, Millahue.
2: El Álamo por acá. ¿Ah? Tahuatahua, Santa Gertrudis.
1: ¿Ah?
2: De ahí, sí.
1: Ya, abrimos las líneas, ¿no? Suena ahí.
2: Sí, Gondwana.
1: Ya. Vamos, abrimos las líneas telefónicas. La persona, ahí como estaba llamando de Santiago, puede ganarse la entrada para ir a Gondwana.
2: Sí, la tiene más cerca.
1: Quien nos está escribiendo ahí, Georgina nos está escribiendo y dice, puede ganarse la entrada. Usted solamente tiene que decir, quiero participar.
2: Quiero ir.
1: Y si puede ganar la entrada para mañana al recital en el Municipal de la Florida, para ver a Gondwana junto a Kike Neira, 7 de la tarde. Y que regalamos tres entradas, cada entrada es doble, en una ubicación privilegiada. ¿Eh? Usted va a estar encima ahí del escenario y no tiene que venir a buscar la entrada acá a la radio. Usted no, si es ganador, nosotros no. Le vamos a pedir el correo. Usted nos da el correo y le vamos a hacer llegar a su correo las entradas.
2: Exactamente.
1: Tan con fácil eso ahí, como eso es.
2: Todo con sistema.
1: Así que para que participe, las entradas que estamos regalando hoy día las vamos a regalar. Solamente tiene que decir, quiero ir. Quiero participar. Ya, anote por acá, Ernesto Ramírez. Georgina, ¿ya?
4: Georgina.
1: Anótela ahí.
4: ¿Georgina, ¿ya? ¿Cuánto?
1: Sí, ahí le.
4: Ya, perfecto.
1: Le vamos a pedir el apellido. Ah, me está mandando el correo. No, todavía no. Si te gana, le vamos a pedir el correo. Estamos claritos, todavía no. No se anticipa la jugada.
4: Claro.
1: Tiene que participar. Y después de todas las personas que tenemos ahí, que nos han llamado en la semana,
4: ¿sí?
1: Puede ser una de las ganadoras para ir a ver a Gondwana el día de mañana en el Estadio Municipal de La Florida, ¿ya? Con Kike Neira.
4: Sí, ahí para que se comunique con nosotros a través del 44-46-31743. 227976914 o WhatsApp más 569-9592-9919. Ahí estamos.
1: Puede ser uno de los ganadores. Sí. Si usted tiene algún familiar, su hijo, algún familiar que está en Santiago, le puede ganar la entrada y se la claro, da a él para que la vaya, sí, vaya a ver el recital.
4: Y él puede ir con alguien más allá. ¿No?
1: ¿Ya?
4: Sí. Por eso, esta cuestión es de contactarse nomás.
1: Dice por acá Lucía Rosales, hola, muy buen día, buenos días populares, hoy es viernes y tu cuerpo lo sabe, saludos, un temita de la Delta me vi por acá, ya, ahí le vamos a buscar un temita de la Delta 2000, antes vamos con este tema que nos pidieron, un temazo, aquí está en dueto, sonando Los Ángeles Azules junto a Vicentico, ¿cómo te voy a olvidar?
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1: Ya tengo por acá este mensaje que me llegó delante de nuestra amiga Marce de Peumo, la amiga Marce de Peumo.
3: Hola, buenos días, mis queridos amigos de Radio Éxito, la popular. Hoy quiero recordarles por los avisitos de ayer de Volantines, porfa. Hoy día se levantó a las 6 de la mañana este hombre para armar los volantines, todo. Así que ahí está la venta, po. En la población Arturo Prat, pasaje La Gloria, 110 en Peumo, por favor. Y con el temita, po, los barrios de mi pueblito de Peumo, ¿ya? Porfa, saludos y cariño a todos para allá. Chao, gracias.
1: Volantina.
2: Sí, señor, ahí por si usted necesita volantina.
1: Sí, anoche estaba ahí.
2: Sí, no.
1: Festival de volantina. Después del programa el día de ayer, digo yo, ¿no?
2: Sí, fue antes. El cine en su casa.

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1: En el norte de Chile, las tradiciones tienen el sello de los pueblos andinos. En localidades como Putre, las celebraciones tradicionales combinan música, danza, color y expresiones de una cultura que tiene raíces profundas. Los carnavales son momentos de encuentro comunitario, donde las calles se llenan de música y participación. Estas celebraciones reflejan la diversidad cultural de Chile, porque nuestro país no comienza ni termina en Santiago. Chile también vive en el altiplano, en sus pueblos, en sus comunidades y en las tradiciones que han sobrevivido durante generaciones.

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3: Son las 10 de la mañana, 32 minutos.
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Ya en la mañana lo habíamos presentado en el Despertar Musical, ahora lo presentamos acá en la Mañana Popular de la Radio Éxitos. Felipe Caballero, lo más nuevo. Anoche recién nomás se hizo el lanzamiento de este tema, Promesas.

0: Ya, escuchamos lo más nuevo de Felipe Caballero, Promesa, se llama ese tema, que ayer fue el lanzamiento de eso a las 20 horas. Y ya está sonando acá en la Radio Éxito, Promesas, con Felipe Caballero, el ex vocalista de el grupo Hechizo. 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
0: Ya, tengo un saludo por acá. ¿Qué pasó, Iván?
2: No sea envidioso con ese pobre hombre, déjenlo así, que sea un juchumlín nomás. Oiga, y está envidioso, usted le entiende mal a todos los viejitos que tienen éxito con las mujeres.
3: Ay, ay, ay.
4: Buena dupla, Ayel, buena dupla. Junté con unos viejos ayer en la tarde y me hablaron del

0: programa, los que escuchan también la radio. Así que no, que buena dupla ahí, están aferruchando el piso al gordito Rinzo. Ya, estimados, saludos a ambos ahí. Que tengan buen día, se cuiden.
1: Ya sé que te voy a quedar en la casa hoy día, guatón. Te digo el tiro. Te puedes quedar en la casa, guatón, te digo el tiro hoy día. No, que no venga a hacer este programa hoy día, otro.
2: Sí, tiene problema.
1: ¿Sigue gustando? Sí. ¿Sigue gustando hacer el programa, no?
2: Sí, no.
1: Y algunas informaciones que se cuentan hasta ahora en los principales portales. Axel Callis, la mayoría no leyó el texto constitucional antes de votar en el 4S. Marcha con alma, cientos de adultos mayores celebraron la vida en cuatro regiones. Londres respondió a Milei, ratificó soberanía en las Malvinas. Nuestro compromiso es inamovible. A propósito del discurso que hizo ayer
2: Milei. Y lo otro que dijeron los ciudadanos que habitan en las Islas Falkland, que se sentían ciudadanos ingleses.
1: Sí, ya, sí, eso dijeron. Fui yo quien convenció al club. Director técnico del Flamengo reveló su rol clave en la renovación de Eric Pulgar. Se transforma en uno de los jugadores más caros del fútbol brasileño, el chileno Eric Pulgar.
2: ¿Y lo irán a llamar a la selección?
1: ¿Ah? Ya, Tavilo va a jugar con Zverev.
2: Sí.
1: ¿Ah?
2: Sí, sí,
1: de
2: sí,
1: hecho,
2: sí, sí.
1: Él dijo: es un tenista mucho mejor. Zverev palpitó su choque con Tavilo en el US Open.
2: Sí, en el US Open.
1: Es segundo en el mundo, si no me equivoco, ¿no?
2: Sí, sí. Nada más que tuvo 4 horas para luchar para meterse aquí con Tavilo.
1: ¿Lo ganó ya?
2: No, Zverev, para llegar
1: a enfrentarse a jugaron ayer, la tarde-noche.
2: Sí, sí, sí, sí, sí.
1: Y Tavilo tuvo que jugar a 4 sets también, a propósito de...
2: Así que van a llegar los dos más o menos...
1: Rescatan con vida a 2 trabajadores tras 10 días atrapados en un túnel de Nepal.
2: Sí, estaban ¿ya? ahí.
1: PS actualizó estado de salud de Camilo Escalona. Están esperando el desenlace nomás, ¿eh? Incluso ya le dieron la intervención al ex dirigente chileno. Y que está en un estado crítico en la clínica Intisa. ¿Eh? Está sedado y ya han ido mucho a despedirse de él. Están esperando el desenlace nomás de Camilo Escalona, quien está muy mal de salud. PDI detuvo a mujer acusada de amenazar de muerte a Cas en Instagram. Bruno Bartichotto se despidió de Talleres. Fue el año más difícil que me tocó vivir. Se despide. En algún momento sonó en Colo Colo, pero no sé ahora. Ha estado lesionado.
2: A mitad de año sonó en Colo Colo. Y ahí le vamos a contar quién va de candidato más o menos firme a la ANFP. Por una
1: pasión. Sonora Invasión, ayer presentamos un nuevo tema, se llama No Se Olvidar, y hace una acá en la Radio Éxito

0: Ya vamos con algunas invitaciones. Me voy a ir con un saludo muy especial que tenemos. Reiterar que mañana sábado, 18 chicos en el Molino, en la sede de la cancha del Club Deportivo Alianza. Mañana sábado 5 de septiembre, desde las 19 horas, estaremos vendiendo empanadas de pino, queso, napolitana, anticucho, papas fritas, queque, té, café. Regio Bar, actuación de Juana Osora Vargas, en beneficio del Comité de Vivienda Villa Alianza. Y en la música estará 10 Rupi también, ¿eh?, para colaborar ahí con el Comité de Vivienda Villa Alianza. Este es mañana sábado, a contar de las 19 horas, en la cancha del Club Deportivo Alianza, sector ahí de El Molino. Van a ver, a contar de las 7 de la tarde, van a ver empanadas de pino, de queso, napolitana, anticucho, papas fritas, queque, té, café, Regio Bar, actuación de Juana Gustavo Vargas, la voz oficial de la zona trigal, y estará DJ Rupi también, para que vayan a compartir, a disfrutar, a pasarlo bien. También mañana sábado, también hay una actividad, también en beneficio de la Paulita, la pareja de nuestro amigo Jorge Zúñiga, el vendedor de gas, Fede Gas, ¿ah?
1: Paola Zavala,
0: ¿ya? Hay una actividad mañana en beneficio de ella. Hay una gran completada solidaria mañana sábado, a contar de las 5 de la tarde, en la sede de la Vía San Vicente Centro. Van a ver papas fritas, van a ver completo, van a ver cosas también, trocitos de torta, para que usted vaya a colaborar mañana en beneficio, para evitar gasto para la Paola. Y esto es en las Villas Unidas, junto a la Junta de Vecinos San Vicente Centro, van a organizar este evento, y es en la sede de la Vía San Vicente Centro, mañana a contar de las 17 horas 5 de la tarde, ¿ya? También el día de mañana, en el campo deportivo de la Miguel Bustamante, va a una tarde deportiva en beneficio de nuestro amigo El Pola, que está complicado de salud. Recordemos que se operó, tiene que ir constantemente a Santiago, y mañana hay tarde deportiva ahí en la cancha del Club Deportivo la Miguel Bustamante. Hay una tarde deportiva mañana ahí, y estamos invitando, por supuesto, a participar, a colaborar. Le voy a dar los partidos que los tengo por acá, los partidos que se van a jugar ahí de esta tarde deportiva, beneficio ahí de nuestro amigo El Pola, Jorge Palomino, El Pola. Comienza todo a las 2 y media de la tarde, siglo XXI con Los Lunas. A las 15:30 horas, los amigos de Don Cote con Naranjal. A las 4 y media, Unión Pencao con los Maiteni. A las 5 y media, los históricos de la Juve con los Saco Wea. Van a jugar ahí mañana a contar de las 2 y media de la tarde en la cancha de la Miguel Bustamante, en beneficio de nuestro amigo El Pola. También mañana en la cancha de, hay gente que nos escucha por allá en Alto del Río, mañana hay una tarde deportiva para el amigo Edinson González, jugador del Club Deportivo Libertad de Alto Río, que sufrió una grave lesión, corte de ligamento cruzado y rotura de menisco. Mañana una tarde deportiva a contar de las 16 horas en la cancha del Club Deportivo Libertad de Alto del Río. Va a haber un rico bar, buena cocinería, 2.000 pesos la entrada. Todos a colaborar con Edison González, jugador del Club Deportivo Alto del Río, que sufrió pero una grave, grave lesión y que tiene que, obviamente, recuperarse, Ernesto Ramírez, para estar muy pronto. Y ahora voy con un saludo de cumpleaños que tengo por acá. Me dieron un saludo de cumpleaños, atención a la comuna de Peumo. Vamos a hacer un saludo muy especial de cumpleaños para un amigo que lo saludamos a la mañana. Vamos a ver a saludarlo el día de hoy. A esta hora nos escribe por acá su señora, nuestra amiga Nani Merino. A quien le mando un saludo, un abrazo. Hace rato que no sabíamos de la Nani. Un abrazo para ti, Nani. Y me escribe por acá a través del WhatsApp. Dice: hola, mis amigos. Buen día. Quería pedirles si pueden grabarme y enviarle un saludo de cumpleaños para mi amado esposo, René Cárcamo Vargas, quien hoy está de cumpleaños, un año más de vida, junto a su amada familia. Decirle que lo amamos mucho, que ha sido un excelente esposo y padre. Nos sentimos muy agradecidos de Dios por tenerlo junto a nosotros. Es un hombre maravilloso, preocupado, y nos sentimos orgullosos de él. Que Dios le regale muchos años más para seguir construyendo con amor y dedicación esta hermosa familia. Ya, de parte de su esposa Nani Merino, de sus hijas Renata, Carolina y Paz Belén, le mandan pero un saludo cariñoso para quien está de cumpleaños hoy día. Felicidades para nuestro amigo René Cárcamo Vargas. Tenemos el privilegio de conocerlo, así que le mando un abrazo a mi amigo René. Larga vida para usted, feliz cumpleaños de parte de Nani y de parte de sus hijas Renata, Carolina y Paz Belén.

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2: Nos conectamos a nuevo flash informativo a través de Radio Éxitos. Detienen a tercer involucrado en violento robo ocurrido en Las Cabras. El OS-9 de Carabineros detuvo en Loprado a un tercer imputado por robo con violencia ocurrido en abril de 2024 en la comuna de Las Cabras. Según la investigación, en el hecho, un grupo de sujetos ingresó a un inmueble, sustrajo dinero y lesionó con arma de fuego al propietario. Y durante el procedimiento se incautaron 150 cartuchos calibre 9 milímetros y un teléfono celular. El detenido quedó en prisión preventiva por 75 días. INDAP ofrece y fortalece inversiones de pequeños agricultores de la región de O'Higgins. INDAP informó este 4 de septiembre que está apoyando proyectos de pequeños agricultores de O'Higgins mediante incentivos de inversión destinados a la compra de maquinaria, mejoras de infraestructura y adopción de tecnologías. La medida busca modernizar a las actividades productivas y aumentar la productividad de las familias campesinas de O'Higgins. Con 11 grados y un día soleado, nos despedimos de este flash informativo a través de Radio Éxitos.
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1: Pato Piña y Ernesto Ramírez se ponen sus trajes interestelares para transformarse en los viajeros del tiempo.
0: Escuchamos uno de esos hits que quizás te traerá mucha nostalgia. 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

0: tiempo. Tres temas que nos habían solicitado son acá en la radio. Terminamos con Esperanza con Peco, un temazo, ¿eh? Así que saludo ahí para todos los que les gusta. Por acá me escriben excelente música. Después de una cueca, estamos al otro lado, Patito, ¿eh? Este mes es de la música chilena, hay que tocar la previa al 18. Ay, ay, ay. Sí, hemos tocado cueca y vamos a seguir tocando cueca. Y estamos ahí en el segmento de la máquina del tiempo, hasta ahora que va siempre, pasadito a las 11 de la mañana. Escuchamos al grupo Peco Esperanza, que terminamos ahora.
1: Claro. Recién. Este sencillo, el año 1978, fue número uno durante 4 semanas consecutivas. Mismo año en el cual Juan Pardo, a través de CBS, produjo su primer álbum de estudio, titulado Concierto para Adolescentes, que arrasó en las listas de éxitos con el tema Acordes y se llegaron a vender más de 300.000 ejemplares del álbum. Bueno, eran Francisco Javier Herrero Pozo y Pedro José Herrero Pozo. El rubio era Francisco Javier y el moreno era Pedro José. Su música se convirtió en un auténtico fenómeno social en España a finales de los años 70 y a comienzos de los años 80. Hasta el momento han vendido más de 4 millones de copias en su discografía en sus 45 años de carrera. De hecho, se da una situación triste en este grupo porque el día en el cual Francisco Javier cumplía 7 años, su padre deja de existir. Así es que se dio todo aquello y el dúo comenzó en aquella época donde Camilo VI, Julio Iglesias, Pablo Abraira, José Luis Perales eran los que estaban dominando como solistas melódicos, y aparecen ellos que prácticamente después arrasan. De ahí tuvieron un tiempo separados, pero se han vuelto a juntar nuevamente para ir entregando sus éxitos.
0: Ya, y está un poco de la historia del grupo Pecos.
2: Hola Pato, hola Ernesto. ¿Qué pasa con la señal de la radio, viejo, que se escucha chicharrea, viejo? O en la radio mía, la veterana, que está fallando.
0: La tuya, viejo, la tenés llena de aceite y grasa. Llena de aceite y grasa, viejo. Por ahí va la cosa.
3: Ay, ay, ay.
0: Qué bellos temas, dice nuestra amiga Eliana Aravena. Buenos días, Pato. Les deseo un lindo fin de semana. Muchos cariños a don Ernesto. Un temita de los Vázquez. Gracias, un abrazo. Qué bellos los temas. Saludos ahí para nuestra amiga la señora Eliana Aravena, la población Manuel Rodríguez, que está ahí en sintonía de la radio, escuchándonos hasta ahora de la mañana. Le deseamos ahí, ¿eh? Saludos ahí para nuestro amigo Julio Miranda. Ya mandó el almuerzo Masterchef de Peumo, ¿no?
1: Sí.
4: Sí. El menú del día de hoy: frito de verduras con ensalada de verdura.
0: Ah, el arroz. Le echaste muchas vienesas, viejo.
4: Y arroz con sabichuela.
0: Ah. Ya, de nuevo la lechuga está picada muy gruesa.
4: ¿Qué tal?
0: ¿Qué tal? ¿Y el arroz o no, Guillermo? El arroz le echó mucha vienesa, el viejo. Si es poquito, le puso mucho. 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
0: Ya tengo unos saludos para acá que me llegan a través del WhatsApp de la radio, más 569-9592-9919. Elisa Pozo Reyes, hola Patito, buen día, buena música del recuerdo, por favor, me pueden guardar para el día lunes, Te Amaré, de Miguel Bosé. Gracias, que bueno, tengan una buena tarde, y el domingo vamos con todo, que gane Colo Colo.
1: A ver.
2: No. Oye, viejo, ¿qué pasa con MasterChef? MasterChef, ¿qué pasa con MasterChef?
0: Te lo voy a mandar al tiro.
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0: Bien, viejo. Ahí te mandé el menú. Ahí te lo mandé, viejo. Como que le echó mucha vienesa al arroz, viejo.

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3: Son las 11 de la mañana, 32 minutos.
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1: En muchos pueblos de Chile las celebraciones religiosas siguen formando parte de la vida comunitaria. Procesiones, música, bailes tradicionales, comidas y encuentros familiares acompañan fiestas dedicadas a diferentes santos y también adoraciones. Estas celebraciones mezclan fe, historia y cultura local. En ellas participan generaciones completas, abuelos, padres, hijos y nietos. Más allá de las creencias personales, estas fiestas forman parte del patrimonio cultural de nuestras comunidades. Son espacios donde se encuentra la memoria, la identidad y la tradición, porque un pueblo también se reconoce en las celebraciones que ha mantenido durante generaciones.

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Por el este llego a Requiegua y al oeste al Cachapual. 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
1: Ya nos va a faltar ahora. Toquen una cueca, no has tocado cueca. Carlos no, Cristian, ¿por qué no te tocáis una cueca? Sí, ¿cuándo claro. tocar cueca? Yeah, yeah. ¿Por qué no tocáis una cueca?
2: Carlos Cristian,
1: tócate una cueca.
2: Sí. Bis, bis. Este es bis, bis. Ah, repite, repite.
1: Ya, ahí estaba Rigolemu, estaba Tierra Cosecha y estaban.
2: Raíces de Patagual. De Patagua Cerro. De
1: Patagua Cerro.
2: Sí, son de Patagua Cerro ellos.
1: Va a llamar Carlos Cristian. Aló, ¿pero por qué no tocan una cueca? Y no han tocado cueca.
2: Claro. Y a propósito de Rigolemu, sabemos que hay un río, un estero que cruza por ahí por el sector de Malloa, y su significado es bosque pedregoso, ¿ya? También hay un cordón de cerros que se le llama tal cual, ahí en la comuna de Malloa, en el sector de Peleque.
3: Oye, Patatuña, yo hubiera hecho un pinito, una salsita con esa vienesa, pero echó encima el arroz, no así todo revuelto.
1: Se echó todo revuelto y la vienesa prácticamente entera, viejo.
2: ¿Y medias crudas?
1: Medias crudas que deben estar, ¿no?
4: Ay, ay, ay. Buena, Patito. Oiga, un saludo para Carlos Cristian, se merece el descuento.

0: se lo ganó.
1: ¿Ganaste el descuento con los Cristian?
2: Oiga, estamos en septiembre, ¿por qué no se toca una cueca, por favor? Oiga, estamos en septiembre, ¿por qué no se toca una cueca, por favor?
1: Se lo dije.
3: Claro.
1: Ya, bien. El nuevo concurso, ¿le parece, no?
3: Sí.
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1: Ya estamos regalando 3 entradas. Vamos a regalar, faltando 15 minutos para las 13 horas. 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Solamente usted nos llama o nos escribe por el WhatsApp y nos dice: quiero ganarme la entrada o quiero participar por la entrada. No tiene que responder ninguna pregunta. Los teléfonos 44 46 31 743 22 79 76 914. O también nos puede escribir a través del WhatsApp más 569 95 92 99. Nos dice: quiero, estoy llamando por la entrada, quiero la entrada, quiero ir al recital, lo que usted quiera decir ahí, ¿eh? Con respecto al recital de Gondwana mañana a las 7 de la tarde en Santiago, en el Estadio Municipal de La Florida. Le reiteramos que usted no tiene que venir acá a la radio físicamente. No se preocupe de que tiene que venir a la radio a buscar la entrada, o que tiene que ser de acá de San Vicente o de Peuma de las Cabras. Puede ser de Santiago, de cualquier comuna donde nos esté escuchando, y nosotros le vamos a mandar la entrada cuando, si es el ganador, se lo vamos a mandar a su correo. Así que si usted tiene a su hijo familiar en Santiago, puede participar, porque le vamos a hacer llegar al correo la entrada para que vaya al recital de Gondwana mañana a las 7 de la tarde en el Estadio Municipal de La Florida.
3: Sí, más 569-95-92-99-19, WhatsApp de la radio, 227976-914, línea 2, y 4446-31743, línea 1. Ahí está
5: entonces. Juanito Piña, yo quiero ir a concursar para ir al recital de Gondwana con Quiquinera, viejo. Tengo unos kilitos para allá y no tengo donde quemarlo.
1: Macho Félix de Pichidegua. Bien, ahí. Ya hay una exquisitez. Pídele a Carlos Cristian exquisitez.
6: Hola, Pato Piña. Don Ernesto Ramírez, ¿cómo está?
3: Bien.
6: Escuchándolos todas las mañanas aquí desde la isla. Saludos.
3: La isla en Rengo debe ser. No sé, pero de la isla de Maipo, pero...
1: ¿La isla de Rengo?
6: Hola, Pato Piña. Don Ernesto Ramírez, ¿cómo está? Escuchándolos todas las mañanas aquí desde la isla. Saludos.
3: O del río aquí.
1: Oiga, tengo un saludo que me había pedido en la mañana temprano, donde estamos con inconveniente aquí con el computador que se nos pega.
3: Claro.
1: Aquí está. Miguel Zorro Castillo. Dice por acá, me manda foto y dice: hola, buenos días, amigo. Ahí estamos. Un saludo a mis dos grandes pilares fundamentales, mi mamita y mi mujer linda, hermosa, mi señora esposa, amiga, a quienes amo con todo el corazón. Haga una linda canción, por favor. Esa de Franco de Vita. Si me dieran a elegir, parece que se llama, ¿ya? Gracias, un gran abrazo para usted y para el gran relator deportivo Ernesto Ramírez Peña, de parte de Miguel Zorro Castillo, que nos está escuchando a través de www.radioexito.cl. Está en Santiago escuchando la radio. Estamos esperando, Zorro, que nos digan cuándo ya vamos a tener la lista de las rifas para empezar a promocionar.
3: Claro,
1: la
3: lista. Sí, esa es la idea. ¿Ya? Oiga, saludos grandes ahí para Miguel Castillo. ¿Cuánta alegría nos dio? O sea, uno también le da alegría cuando...
1: ¿Usted le relató a estos goles, no?
3: Sí, pues...
1: ¿El gruñón del gol no alcanzó a relatarle goles?
3: No alcanzó usted. Relaté por Velázquez, por, bueno, los campeonatos locales acá, y también por Santa Elena de Codao.
1: Ahí me estaban dando... Está en la...
3: Ah, sí, pues.
1: En la... ¿Cámara hiperbálica, no?
3: Sí, pues la cámara hiperbálica.
1: Cámara hiperbálica.
3: Cámara, sí, ahí está.
1: ¿Ah?
3: Sí, por eso se sacó una foto, dijo el tista, donde estaba con la cámara. Salud grande ahí, mi buen amigo Miguel Castillo. Muy amigo de mi primo Pichino. Sí, muy amigo, muy juntas, Pato. Sí.
1: Ya, José González quiere una entrada.
3: ¿José González cuánto?
1: José González, no, póngalo, de acá de San Vicente. Y me pide un saludo por acá, el José, el hijo de la Jimena Orellana. Dice: Pato, un favor, saludos a mi mami de aquí del trabajo. Está escuchando la radio en el trabajo. Un tema de la banda Tropical, por favor. Gracias. Ahí le vamos a tocar un tema a la banda tropical. Saludos para Jimena Orellana, de parte de su hijo el José, y quiere participar por la entrada, ningún problema. Oye, me dice Tato Campos si es nuestro amigo el Lulo, ¿no? ¿Se parece la voz o no?
6: Hola, Pato Piña. Don Ernesto Ramírez, ¿cómo está? Escuchándolos todas las mañanas aquí desde la isla. Saludos.
1: Tato Campos, sí, está como para trabajar en radio, Tato Campos. Tenés sí, buen oído, tenés buen oído. Tenés buen oído, viejo. Bien, bien. Buen acierto ahí. Ya por acá. ¿Qué pasó aquí?
0: Lo dio éxito. Yo quiero ganarme una entrada para Botswana. Saludos acá de Zúñiga a José González, el Potro. Que estén bien, gracias.
3: Ahí está, José González.
1: El Potro.
0: ¿Cuál está? Por acá, Cristian Sandoval.
7: Gracias.
0: Quiero ganarme. ¿Cómo es?
3: Cristian Sandoval.
1: Alguien me está llamando. Alguien está llamando. ¿Aló? ¿Aló?
8: ¿Aló? ¿Aló?
1: ¿Sí?
8: Patito.
1: ¿Sí? ¿Con quién?
8: Patito, disculpa que lo moleste. Patito, se me perdió un número de callero del que limpia sillones. Me lo dio el otro día, pero no sé dónde quedó. Me lo puede dar.
1: ¿Cómo se llama usted?
8: Aurora.
3: Ah, con razón ese día no.
1: Y el señor está con muchos problemas, ¿no?
8: Ya no. Tiene un sacudón nomás.
1: Tiene gatos, perros.
8: Es que quedó de venir hoy día el caballero, pero no se me perdió el número, porque yo no contesto números que me llaman por el teléfono si no los tengo con el nombre. Entonces a lo mejor me ha llamado y...
1: Entonces, ¿de qué estamos hablando?
3: Claro, sí.
8: Ya, pues deme el número para llamarlo.
1: No sea tan... Y ahora está apurada. Claro. Espérese un poquito.
3: Pégale ahora.
1: Pégale ahora.
8: Oiga, si no tengo el tiempo de sobra, sí. Imagínese, va a llegar el patrón. Está haciendo cazuela de campo, porotos pelados. Y tengo que hacer la piel y cosas todavía.
1: ¿De dónde usted?
3: De Viña Vieja,
8: de Tunca Abajo.
3: Ah, de Tunca Abajo.
8: De Tunca Abajo.
3: Ah, usted de Tunca Abajo. Aurora, ¿no es cierto?
8: Sí, deme el número.
1: Ya, aquí está, aquí está.
8: Ya.
1: Aquí está.
8: ¿Cómo se llamaba él?
1: Carlos Camilo.
8: Ya. Yeah.
1: Pero dígale mea culpa. Usted dice usted que yeah, forma mea culpa.
3: Claro.
1: Ya. Más 569.
8: Ya.
1: 89.
8: Ya.
1: 56.
8: Ya.
1: 27.
8: Ya.
1: 12.
8: Ya, Patito, disculpe que lo
1: moleste. ¿Usted tiene los teléfonos?
8: Millón de gracias.
1: ¿O la llaman mucho? ¿Qué onda? No,
8: No, me llaman del... Mira, oiga, no, me llaman eso del... Estafa, me sale Banco, Banco Estado, Caja de Compensación de los Andes, todo el día, y yo nada que ver con eso.
3: Ah, claro.
1: A mí también me
8: llama. Colina 1, Colina 2, me llama.
3: Ahí tiene que decir, sigue allá nomás.
1: En el Neto también lo llaman, el que tiene tantos números de teléfono, lo llaman y lo llaman. ¿Ah? No.
8: Ya, Patito, chao, gracias.
3: Sí, Cristian Sandoval era. Alcancé a apuntar ahí.
1: Sí, ¿cómo estaba llamando esta señora?
3: Sí, Aurora.
1: La señora que no contesta los teléfonos.
0: Por acá, Cristian Sandoval.
7: Gracias.
0: Quiero ganar una entrada. Vale, gracias.
1: Cristian Sandoval, ¿quiere ganarse una entrada también? Ya, bien, bien, bien. Ahí estamos, Estamos con los mensajes, ¿no? Ah, el tema que pidió, ¿cómo se llama el tema que pidió el zorro?
3: De Franco De Vita.
1: Sí, pero ¿cómo se llama? Véalo
3: ahí.
1: Franco De Vita. ¿Y el tema, cómo se llama el tema, zorro? No, está el zorro por acá. Zorro Castillo. Miguel Zorro Castillo, el tema se llama Si me dieran a elegir. Buen tema, sí.
3: Si me dieran a elegir, sí. Buena canción de este artista venezolano, Franco De Vita, que además le ha escrito a otros artistas más.
1: Ya, pero no lo tengo por aquí todavía. No. Ahí lo voy a buscar. Oiga, me estaban llamando adelante. Importante, saludo para Paulito, Maturana. Me está obviamente diciendo que el jugador que yo le estaba haciendo invitando para el beneficio es de La Vinilla, Ernesto. ¿Ya? Es de sí. La Vinilla. Y él le dicen Telly. ¿Ah?
3: Telly, sí.
1: Telly, es de La Vinilla y juega por La Vinilla y juega por Alto del Río. Así que atención a la gente de La Vinilla para que vaya a colaborar. El beneficio es mañana sábado en la cancha de Alto del Río para el amigo Edinson. Edison González. Edison González, más conocido como el Teli, ¿ya? Así que le mandamos un saludo ahí a nuestro amigo Pablito Maturana, que me decía que lo conocen por Teli, juega también por La Vinilla, también juega por Alto del Río. Él sufrió corte de ligamento cruzado y rotura de menisco. Y tiene que realizarse una cirugía. Mañana hay una tarde deportiva, un buen bar, buena cocinería. Van a haber grandes partidos de fútbol, así que todos a colaborar el día de mañana ya en Alto Río, en beneficio del Teli, sí, Edison González.
9: Del sector de ahí de La Vinilla. También me escribió nuestro amigo Canito, hijo mío. La agrupación EPE, Encuentro de Padres en el Espíritu, grupo cristiano católico sin fines de lucro, se dedica en ayuda social, realizará una actividad deportiva el día 26 de septiembre en la cancha de Unión Tuncarriba. Se realizarán partidos de fútbol varones y mujeres ya confirmados, y bueno, importante, quien quiera asistir, que quiera participar, se puede comunicar con Fernando Cornejo al 99 19 70 639, 99 19 70 639, ya. Y son partidos de fútbol, faltan un par de equipos, para quienes quieran sumarse ahí ya. Ese día, bueno, también habrá bebidas, casino, anticucho, sobepilla y otro. Me escribe recién por acá también mi buen amigo Carlos Pavés. ¿Tú de qué vas?
1: Sí, sí, también me equivoco, estaba mal la... Sí. Estamos más con el título de la canción, por Solo Castillo. Sí, pues, oiga, ¿tú de qué vas? Se llama la canción. Claro, ¿tú de qué vas?
9: Sí, Carlitos Pavés nos escribe y le manda muchos saludos, Carlitos.
1: Saludos al Solo Castillo. Gracias por Carlitos Pavés. Un abrazo, Carlitos Pavés.
9: Sí, pues gran amigo.
1: Están saliendo ahí. De una mala que le estuvo viviendo.
9: Oiga, me mandó un video de una. Cuando le entregamos una medalla al Jani. ¿Ah? Se lo entrega ahí, se lo voy a mostrar. Me lo mandó ayer y, bueno, estábamos animando esa vez y. No, ya. Quede para adentro.
1: Vamos por ese premio, un saludo. ¿Quién escribe por acá? Alexis, ¿cuánto? A ver si está anotado ya, Alexis, ¿no? Si no me equivoco, se lo mandé el otro día.
9: Alexis Mora,
1: sí, ya. Sí. También ahí Leonardo, atento en todo, Leonardo. Bien, Leonardo, atento a la jugada. Claro, la canción me dice por acá, ¿tú de qué vas? De Franco de Vita. Bien, Leonardo, atento a la jugada ahí. Aquí está la canción que nos pidió nuestro amigo.
9: Yo voy de algo.
1: Aquí está la canción que nos pidió Miguel Solo Castillo para saludar a Jessica Román, su señora, saludar a la querida también, su mamá y a sus hermanos también. Le mandamos un abrazo, saludos.

0: Don Ernesto, faltan 2 horas para las 12. Empieza a afilar los cornillos nomás. Póngale bueno nomás. Póngale bueno.
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4: Nos conectamos al nuevo boletín informativo a través de Radio Éxitos. Un violento accidente de tránsito movilizó a los equipos de emergencia durante las primeras horas de esta madrugada. Un choque de alta energía se registró en la intersección de las calles Germán Riesco y Salvador Correa, justo frente al Colegio El Salvador. En el lugar, un vehículo menor perdió el control e impactó fuertemente contra un grifo de la red pública. La emergencia motivó el rápido despliegue de la Guardia Nocturna de Bomberos, que acudió al sector con las distintas unidades. El equipo, al mando del rescatista Francisco Vargas, trabajó rápidamente en el aseguramiento de la escena, realizando el corte de suministro eléctrico del automóvil siniestrado para mantener las condiciones de seguridad y evitar riesgos mayores. El operativo nocturno contó además con el apoyo de carabineros y personal municipal, quienes adoptaron el procedimiento de rigor para habilitar la vía y esclarecer las causas exactas de este accidente. Con 13 grados de temperatura y un día totalmente soleado, nos despedimos de este boletín informativo a través de Radio Éxitos.
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saludo Pato Peña, por acá ahora en ruta camino a Valparaíso, siempre escuchando a través de la aplicación, la radio. Saludos y muchas, y ya que estamos toque con Guana, si pueden poner Felicidad o Nadie Como Tú de Con Guana, sería espectacular. Vamos por esa entrada, muchachos.

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1: Ya son las 12:14 en este día, viernes. Hoy es viernes, viernes. 12:14, hoy con más saludos que nos llegan por ahí a través de WhatsApp. Estamos junto a Tienda Yoga. 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
1: Ya tengo varios saludos por acá que me llegan. Dice por acá: hola, ¿cómo están? Suena de fondo Good One. Recuerde que pasadito a las 2:30 vamos a hacer el sorteo de la entrada. Todavía es tiempo, usted puede llamar y puede ser uno de los ganadores. Vamos a regalar 3 entradas. Cada entrada es doble para 2 personas para ir mañana a las 7 de la tarde en el Estadio Municipal de la Florida a ver a Good One con el retorno de Quique Neira. Dice: hola, ¿cómo están? Quiero ganarme esa entrada, por favor. Cuídense, un abrazo, bendiciones. Paola Eugenia Contreras. Paola Eugenia Contreras, ¿ya? Nos escribe ahí, también quiere ser ganadora de las entradas.
3: Oye, Pato Piña, estamos punteros, viejo, estamos punteros. Estamos más invictos que nunca. Goleamos a Real San Joaquín 5-2. Ahora vamos a golear al Chaco Morning, lo vamos a golear. Vamos a golear a Paredes.
2: Todos están tan grandes, tan grandes ahí. No, bien.
1: Ya por acá me escribe Paola, la Paula de ahí de la Puntilla. Buena, dice: quisiera escuchar la canción Las Cosas Pequeñas de Prince Royce, recordando a mi viejo el Papi Angelo. Ya ahí le vamos a buscar el tema que nos está solicitando nuestra amiga la Paula de ahí del sector de la Puntilla. 12:20, en vivo suenan, en vivo, espectacular. A estadio lleno, Estadio Nacional de Lima. Celebrando los 50 años, fue hace un tiempo atrás. Aquí está el grupo 5, Motor y Motivo.

0: Ya tenemos invitaciones. Recuerde, mañana sábado, se va a hacer un beneficio con nuestra amiga la Paulita, la señora de nuestro amigo Jorge Zúñiga, que vende el Fede Gas, ¿ah? Paola Zavala. En un beneficio mañana ahí en la población, acá en San Vicente, en la población, en la sede de la Villa San Vicente Centro. En la sede de la Villa San Vicente Centro. Ahí va a ser. Hay una gran completada con papas fritas, trocito de torta también. En este gran evento, el día de mañana, 5 de tarde, las 17 horas, en beneficio de la Paulita para gastos médicos de que está complicada de salud. Por ahí estaba viendo una publicación de Jorge Zúñiga, que hay gente que comprometió cosas, donaciones en esto, porque la mayoría son cosas donadas. Hay algunos que donaron y todavía no han hecho llegar las cosas. Está medio nervioso el hombre porque mañana ya la actividad, así que a quienes donaron algunas de las cosas, los ingredientes para hacer esta gran completada el día de mañana, por favor, contactarse con Jorge Zúñiga ahí de Fedegas, porque mañana ya es el evento, mañana a las 5 de la tarde, ahí la villa, la sede de la villa, claro, San Vicente Centro. ¿Ya?
1: Cada uno tiene que responder a su compromiso.
0: Sí, cuando uno se compromete ahí, da la donación, hay que decir de que obviamente después hay que responder, ¿ya? También decir de que estamos invitando para mañana sábado, estará DJ Rupe. Yo quiero ir a ver a DJ Rupe, ¿eh? ¿Cómo anda? Me dicen que es espectacular. Viene de grandes eventos a nivel internacional. Es un DJ que habitualmente anda en todos los
1: los encuentros de los, sí, grandes.
0: Y anda en estos, ¿cómo se llaman estos barcos grandes? Los
1: cruceros.
0: En los cruceros anda. Un DJ que habitualmente anda en todos los cruceros, colocando la música arriba, la gente que anda va de paseo. Así que es un orgullo tenerlo acá en Chile, claro. Tenerlo en Chile primero que nada, y que va a estar colaborando el día de mañana en este gran evento que se va a realizar ahí en allá en el sector de la cancha del Club Deportivo Alianza de Calle Mena. Ahí va a ser el evento. ¿Ya?
1: El último crucero recaló ahí en el Puente Simba.
0: Así que claro, así que por favor, todos a colaborar, todos vamos a ir a ver a DJ Rupe, gran evento. Claro,
1: sí.
0: Esto es 18 chicos en el molino, en la sede de la cancha.
1: Y va a llevar a su ayudante Lucho Maldonado, ¿no?
0: Lucho Maldonado lo va a andar trayendo, él, sí. Que le lleva las cosas, ¿ya?
1: Y le marca el paso.
0: Estaremos vendiendo empanadas de pino, de queso, napolitana. Después no me metas problema a mí.
2: Ay, ay, ay.
0: ¿Ah? Después usted hágase responsable de lo que hice.
1: Ya,
0: vamos a estar vendiendo empanadas de pino, de queso, napolitana, anticucho, papas fritas. Vamos a estar vendiendo ahí. También vamos a estar vendiendo queques, café, Regio Bar. Actuación de Juan Vargas. Estará también Juanito Vargas, la voz oficial de la zona Trigal. ¿Ya? Esto es el día de mañana sábado, a contar de
1: sábado
0: las
1: 5.
0: A contar de las, le digo el tiro, 19 de las 19 horas. Así que sí, todos vamos a ir a ver a DJ Rupe, gran DJ que viene llegando hace muy poco. Andaba en el crucero que anduvo por allá por el Estrecho Magallanes.
1: Sí, recorrió todo el mundo. Claro, sí, estuvo también en. Anduvo buscando por ahí también a Lemuria.
0: Oye, Rupe. El Ernesto ya le está haciendo la cama al Guatón Rizzo aquí con el programa. Tú le estás haciendo la cama a Rupito, a Don Rube, a Rupito,
1: claro.
0: Profe Gaete. Le estás haciendo la cama al profe Gaete, viejo.

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1: Quinchamalé es conocido por una tradición alfarera que ha sobrevivido gracias al trabajo de sus artesanas. Las loseras transforman la greda en piezas que muchas veces representan animales, personas y escenas de la vida cotidiana. Una de las figuras más tradicionales es la conocida gallina. Estas piezas tienen un fuerte carácter artesanal y cultural. No existen dos exactamente iguales. Cada una lleva las huellas de las manos que la construyeron. Por eso, comprar o conservar artesanía tradicional también puede ser una manera de ayudar a mantener vivos antiguos oficios.

0: Ya, y nos fuimos con los dos temas de nuestro amigo Carlos Jarufe Yuri, creador de los dos temas, La Niña de San Vicente, El Puente de Mis Amores.
1: Sí, bueno, El Puente de Mis Amores, está claro que hablaba del Puente de Nietzsche, la historia de Pencahue.

0: peló de Obispo. Pégale al arco mañana, oye, Carlos Cristian. Pégale al arco, pégale al arco. Ay, sí, ay. Va el arquero mañana, viejo, va el arquero.
1: O si no, van a llegar a Viña Vieja para allá.
2: Un saludo ahí, Pato Piña, para el amigo Zorrito, viejo. Un saludo ahí de mi parte para el amigo Zorrito, que se recupere pronto, viejo. Para que lo tengamos aquí en las canchas de vuelta con el gruñón del gol, Pato Piña.
0: Oye, el zorro la sabe, me acuerdo que iba a recibir, fue verdad eso. Se la conté, pero.
1: Me había contado una historia del zorro, pero no
0: estaba
1: sé cuál.
0: Jugando la pelota ahí, en primera serie.
1: ¿Ya?
0: Y va y le toca una pelota, un pase le da a un compañero, le volvió un ladrillo. ¿Y por qué no te salís mejor y jugamos con 10? Le dijo. Y Anito también para jugar, viejo. Pégale al arco mañana, oye, Carlos Quintes.
1: O si no, te van a aplicar la misma medicina.
0: ¿Qué pasa?
3: Pato Piña. Y Nestito Ramírez, si el hombre es malo para la pelota, hombre, es malo, es bueno para robar parte, para esa hueá, es bueno, siempre ha sido el airón. Sí, es que eso, ¿para quién lo alaban? Si es malo, si bajo el arco le pega para afuera, para tirar penal, es lindo también el mono. Si es malo, hombre, es malo, lo que es malo.
0: Carlos Cristian, ¿viste Carlos Cristian? ¿Cacharon?
2: Oiga, Ernesto Patito Piña, un saludo aquí, estamos en el almacén, el minimarket Luciano. Oiga, le faltó la tagüita también, pues. Dice que hay arquero para mañana.
0: Oye, Carlos Pérez, ¿qué te pasó? El otro día pregunté por ti, no me conseguí. Ah, así me hacían quieto, para afuera.
1: Oiga,
0: creo que Carlos Pérez te dijeron, sabe pescar, está picando allá en el lago Rapel, sabe pescar.
1: Vaya a pescar allá.
0: Ah, ¿verdad, Carlos Pérez? Me pregunté por ti, porque dijo, ¿dónde me quiero cantar en los buses ahora?
2: Oiga, Ernesto Patito Piña, un saludo aquí, estamos en el almacén, el minimarket Luciano. Oiga, le faltó las tagüitas también, pues.
1: Claro, oiga, buen cliente.
2: Dice que hay arquero para mañana. No escapemos, Patito. A mí no me echan, pues. Gracias a Dios he tenido la fortuna que a mí no me echan donde yo estoy. No escapemos.
0: Ya, pero ¿qué pasó? ¿Se fue entonces? ¿Se fue?
1: Claro.
0: Ya, cambiamos el artículo, dijo. ¿Se fue? ¿Qué pasó? Que no, me dijeron que no estaba y porque se preguntó por ti. ¿Buen cliente de Luciano?
1: No, buen cliente ahí con la mascota. Tiene una perrita, así que con ella siempre va a comprar allá. Así que un gran saludo ahí para mi amigo Carlitos Vera y para muchos
0: clientes. ¿Bueno, vivía en la calle El Medio este viejo?
1: No, al menos llega en la moto allá. Po.
0: ¿Me tenés confundido, Carlos Vera? ¿Dónde estoy viviendo al final?
1: No, si llega en la moto.
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1: Ahí está. Así grandes eventos este fin de semana.
0: Nos llegue después de la una, porque ahí los vamos a partir para allá para acá. 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
1: Oye, mandamos un saludo a ver, el otro día estuve allá, ¿sabes?
0: Sí, y otra vez ahí a los chavos del 8, ¿no? Blanca era.
1: Blanco.
0: No, rubia.
1: Rubia. Ahí estaba, me mandé una foto de un tipo pastor alemán, pero mestizo, ¿no? Uno negro.
0: Sí.
1: Ahí mandó la foto, estaba con la moto, al lado de la moto, el perro.
0: Sí, pues sí.
1: Se echaron con el perro y todo para afuera. Con perro y todo, puertas te dieron. Laverito dice, cariño, Patito y Honestito, siempre con ustedes. Gracias por tanta disposición para ayudar a quienes lo necesitan. Recuerden que mañana sábado en la cancha del resto del mundo se va a hacer la tarde deportiva para el Pola. A contar de las 14:30 horas mañana sábado en la cancha de la Miguel Bustamante. A primera hora a las 2:30, siglo XXI con los Lunas. A las 3:30, amigos de Don Cote con Naranjal. A las 4:30, Unión Pencahue con los Maitenes. Y a las 5:30... los históricos de la lluvia con los saco wea.
0: Ahí estarán.
1: Oye, saludos a los amigos del tío Cote. Ahí va a andar el tío Light. Saludos al tío Light. Buena, tío Light. ¿Cómo está, tío Light? No sé nada de usted, tío Light. Hace tiempo no lo vemos.
0: Preparando el fin de semana con estas cumbias.
1: Vamos para allá, vamos para abajo.
0: Sí,

0: Un saludo con todo respeto a Patricio Piña y a Ramírez. Un gran abrazo y no hacen el día en el trabajo. De parte de Olay, porque no hacen el día en el trabajo, nosotros lo pasamos bien.
1: Saludos a Pillola, chico. Buena, Pillola, chico. Saliendo del colegio. Atención, que ya vamos con el sorteo de las entradas.

0: Bueno, todo el rato hice lo mismo, ¿no?
1: Las piñitas, ay, las piñitas, ay, ay. Los platanitos, las manzanitas.
0: Ahí estaba
1: las manzanitas.
0: La sonora de Don Tommy Rey.
1: Sí.
0: Que día, puras peleas con Tommy Rey. Ya por acá me envían, no entiendo mucho, pero voy a leer como me lo mandan acá, ¿eh? ¿Ya? Dice, ya. Vamos Pichi Real. La primera de Pichi Real, selección adulta, enfrenta hoy día a la selección adulta de San Vicente de Aguatagua, ¿ya? Acá me envían un afiche, dice, Pichi Real enfrenta hoy día a San Vicente de Aguatagua, ¿ya? A las 20 horas en la cancha de Uncarriba, entrada general 2000 pesos. Hoy día viernes, 20 horas, la selección adulta de San Vicente con la primera serie de Pitcher Real. Me envían por acá. Saludos para Claudia que me manda eso, ¿ya? Lucía Rosales, allá y dice, ¿ya? Julio Miranda, ¿qué pasó? Hoy día, téngame las Dolbeck, va, las Corona.
2: Bendiciones, Patito Piña, 60.000.
0: Téngame las Corona, porque estoy en una michelada. Sí. Ya, vamos con el sorteo, nuestro amigo, escuchamos sí. De fondo.
1: A Gondwana.
0: Se viene el gran recital mañana, recuerde, mañana a las 19 horas en el Estadio Municipal de La Florida, con el retorno de la voz emblemática de Gondwana, como es Kike Neira. Todos los amigos de la música reggae van a ir a disfrutar mañana a las 7 de la tarde en el Estadio Municipal de La Florida. Se espera un lleno total. ¡Oh! Ahí me... ¿Qué? Pilló a la chica comiendo sandía. Ya hay sandía.
1: No es que hay unas sandías peruanas que llegaron al mercado.
0: Buena, pilló sí, la chica. Mándate un audio, pilló la chica. Mándate un audio.
1: Son sandías peruanas.
0: Llegaron las sandías.
1: Son sandías peruanas.
0: Ya, vamos a regalar las 6 entradas.
1: Sí, son de 18.
0: Son 3 entradas.
1: Sí, doble. No, o sea, vamos a ir al agua porque, como son muchos, vamos a ir.
0: Usted va a aplicar la tómbola que tiene ahí.
1: Exactamente, la tómbola que nos pasa por acá la producción. Deje de apretar el. Deje que empiece a dar vuelta. Ahí. Ahí. El número 12.
0: 12.
1: Alexis Mora.
0: Alexis Mora se gana la entrada. Don Alexis Mora, si está por ahí en sintonía, tiene que mandar el correo porque tengo que mandarle la entrada a su correo.
1: Tengo entendido que este amigo era el camionero, por lo que no recuerdo, ¿no?
0: Don Alexis, tiene que mandar el correo. A ver, está por acá Don Alexis. Don Alexis. Alexis,
1: no, Alexis Mora. Alexis Mora.
0: Le tengo yo por Alexis nomás.
1: Sí, por ahí usted, ¿ya?
0: Tiene que buscarle, espere.
1: Búsquelo ahí nomás mientras tanto.
0: Alexis.
1: Yo lo invito.
0: No lo tengo en el nombre, sí. Pero aquí está, vamos a ver si el mismo. Sí. Alexis
1: Mora, el camionero, ¿no?
0: Me parece que el camionero. Sí. ¿Usted es Alexis Mora, no? ¿Aló? ¿Aló? ¿Aló?
3: ¿Aló? ¿Me escuchan?
0: Ahí sí, ¿usted es Alexis Mora? ¿Aló?
3: ¿Aló? ¿Me escucha bien?
0: Perfecto. ¿Usted es Alexis Mora?
3: Exacto, Alexis Mora con el mismo.
0: Ya, mándeme el correo, amigo, ahí por el WhatsApp para mandarle la entrada, por favor.
3: Muchas gracias. Se pasaron.
0: ¿De qué parte usted, amigo?
3: ¿Ah? Siempre ando en ruta escuchando a través de la aplicación de Santiago.
0: ¿De qué parte de Santiago? ¿De qué parte de Santiago?
3: Puente Alto.
0: Ya, amigo, mándeme el correo, porfa.
1: Ahí no le quedamos, gracias, no le quedamos lejos.
3: Chao, chao.
0: Me queda al lado, ¿y qué hace?
1: Sí, con mi cuña Maquena y después entra por la avenida.
0: Ya, me va a mandar el correo, sí, y ya tenemos uno de los ganadores.
1: Ya, vamos a aplicarle la maquinita, aunque esto nos va cortando el tiempo. Botón, a ver, aquí. Josefa Ramírez Orellana.
0: Josefa Ramírez Orellana, si gana la entrada, por favor, comunicarse, mandar un correo a la radio.
1: Que fue la persona que llamó, de las segundas que participó esa vez.
0: Ya, ¿Josefa cuánto?
1: Claro, que participó el día martes. Josefa Ramírez Orellana.
0: Josefa Ramírez Orellana,
1: por favor. Que se contacte acá con la radio.
0: La producción. ¿Ya?
1: ¿Ya?
0: Y lo vamos con la última entrada.
1: Déjeme, acá, deje que separe esta cosa. Apretarle. Ahí. Número 14. Georgina Trapo.
0: Georgina Trapp se gana la entrada también. Georgina ganadora Trapp de las entradas.
1: Ya. Ahí está.
0: Ganador. Repítalo, por favor.
1: Lo repito. El primero que arrojó la tómbola, Alexis Mora. El segundo ganador, en este caso ganadora, Josefa Ramírez Orellana. Y el tercer ganador o ganadora, en este caso, Georgina Trapp. Ahí están.
0: Ya.
1: Número 12, 2 y 14 respectivamente.
4: Ahí hay mujer, viejo bueno.
0: Oiga, voy a ir a buscar las la 60 lucas y téngame claro. la corona para que tomemos una michelada.
1: Y tener un poquito de cremita.
0: ¿Ya nos vamos?
1: Sí, nos vamos.
0: Nos despedimos, nos vamos con Armonía de Amor, Godwana. Felicidades a los ganadores, reiteramos a los ganadores.
1: Reitero, Alexis Mora, Josefa Ramírez Orellana y Georgina Trapp.
0: Ya. Chau, chau.
1: Chau, chau. Chau, chau.
5: ¿A partir justo a las 2 de don Ernesto o un poquito más tarde?
0: Más tarde hoy tienen que maquillarse, viejo. Saludos para David Fernández, nos manda fotografía de su nieto, Luciano Tomás Arriaza Fernández. Un abrazo.

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1: ¿Cómo están? Muy buenas tardes. Comenzamos así la edición central de noticias de este día viernes 4 de septiembre. Autoridades anuncian pago de aguinaldo de fiestas patrias y aumento de la PGU para adultos mayores en nuestra región de O'Higgins. En el marco de las próximas celebraciones dieciocheras, las autoridades regionales sostuvieron un encuentro con personas mayores para detallar la entrega de beneficios estatales que se materializarán durante este mes. La jornada contó con la participación de la delegada presidencial, el Instituto de Previsión Social y la Seremi del Trabajo y Previsión Social. Durante la instancia, los representantes gubernamentales entregaron las cifras claves

0: sobre las ayudas económicas destinadas a los pensionados de la región. Estas son las declaraciones de Susana Pinto, delegada presidencial.
1: Sí, bueno, estamos muy contentos. El gobierno tiene responsabilidad fiscal y hace uso de ella, pero también sin descuidar los beneficios sociales que llegan directamente a las personas y sobre todo en un tema tan sensible como son nuestros pensionados y nuestros adultos mayores. Hoy día nos encontramos en la sede del IPS, en las oficinas del IPS en Rancagua, con la directora subrogante, pero también con don Nelson Arriagada, que nos ha contado su historia, y también con la señora Micela, que son pensionados y que están muy contentos de poder informar a sus asociados también de este aumento de la PGU para adultos mayores que son de 75 a 81 años y pasan a recibir 250 mil pesos mensuales en el mes de septiembre y también de recibir muy contentos el aguinaldo del 18 que se paga entre el 1 de septiembre y antes del 18 de septiembre también. Aquí se van a ver beneficiados 140 mil, más de 140 mil pensionados en la región, así que muy contentos de esa noticia y también estamos con la Seremi del Trabajo que nos acompaña también para dar estas grandes noticias para nuestros pensionados.
0: Durante la instancia, los representantes gubernamentales entregaron las cifras claves sobre las ayudas económicas destinadas a los pensionados de la región. Aguinaldo de fiestas patrias, alrededor de 147.000 pensionados y pensionadas de nuestra región de O'Higgins recibirán este tradicional aporte. El pago se realizará de manera automática, incluyéndose directamente la pensión correspondiente a septiembre para quienes cumplan con los requisitos legales. En cuanto al aumento de la PGU, se informó el incremento de la pensión garantizada universal, bien conocida también como PGU, la cual alcanzará un monto máximo de 250.275 pesos para los beneficiarios del tramo correspondiente. Asimismo, se anunció la incorporación de nuevas personas a esta red de apoyo estatal.
2: Bueno, como Instituto de Previsión Social siempre estamos dando buenas noticias a nuestros usuarios. En esta oportunidad nosotros implementamos y pagamos tanto el beneficio social que se paga en septiembre del aumento de la PGU y también en aguinaldo fiestas patrias. Así que estamos muy contentos de poder hacer este servicio y además servir a nuestra comunidad. Les informamos que cualquier duda que ustedes tengan, por favor, acérquense a cualquiera de nuestras 6 sucursales dentro de la región, todos nuestros puntos móviles, a las páginas web, a las redes sociales y sobre todo algo muy importante, el IPS jamás los va a llamar por teléfono para pedirles datos, claves o correos electrónicos o WhatsApp. Así que, por favor, cualquier cosa que a ustedes les llegue, no hagan caso, denuncien y acérquense presencialmente a hacer todas las consultas.
0: El objetivo central del despliegue en terreno fue acercar la información a los beneficiarios, evitando intermediarios para asegurar que los adultos mayores conozcan plenamente sus derechos. En ese contexto, las autoridades transmitieron un mensaje de tranquilidad respecto a las políticas previsionales vigentes.
3: Bueno, en el marco de la implementación de la reforma de previsión social, cierto, a partir del mes de septiembre, más de 500.000 beneficiarios a nivel nacional y en nuestra región de O'Higgins, más de 28.000 beneficiarios que tienen entre 75 a 81 años van a tener el incremento de su pensión garantizada universal. Esta va a ascender de los 231.000 pesos a los 250.275 pesos. Nuestra misión, nuestra función como Seremi del Trabajo y Previsión Social y por mandato de nuestro presidente José Antonio Kast es acercar el Estado a las personas, acercar los beneficios a que cada uno de los beneficiarios de nuestra región de O'Higgins que cumplan con los requisitos no se quede con la duda y se acerque a nuestras oficinas de IPS, de Chile Atiende y a todos los canales oficiales a enterarse de cómo recibir este beneficio. Sumado a esto, tenemos una segunda buena noticia que es el aguinaldo de fiestas patrias, ¿cierto?, para cada uno de ellos, el que asciende a un monto de 25.280 pesos para cada uno. Importante mencionarles que estos beneficios son de manera automática. Cualquier información, por favor, acudan solamente a los canales oficiales de las oficinas de Chile Atiende e IPS, oficinas municipales con convenio IPS también y IPS Móvil.
0: Este tipo de encuentros busca reforzar los canales de comunicación oficiales y garantizar que las ayudas económicas lleguen oportunamente a los hogares durante una época de alto gasto familiar y celebración nacional.
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0: Estudiantes de Coinco brillan en el torneo nacional para powerlifting con doble medalla. Florencia Cabezas Galás, representante de la región de O'Higgins, se adjudicó plata y bronce en el certamen disputado en el Estadio Nacional coronando meses de arduo entrenamiento en Teletón Rancagua. Una jornada que quedará grabada en la historia deportiva de la comuna de Cuenco fue la que protagonizó Florencia Cabezas Galás. La estudiante de tercero medio del Liceo de Cuenco representó con honores a la región de O'Higgins en el Torneo Nacional de Para Powerlifting, evento desarrollado los días 28 y 29 de agosto en las dependencias del Estadio Nacional en Santiago. Compitiendo en la exigente categoría de 61 kilos, la joven deportista demostró estar en un altísimo nivel competitivo. Cabezas logró adjudicarse el segundo lugar y la medalla de plata en la serie juvenil, además de alcanzar un meritorio tercer puesto y la presea de bronce en la categoría Open, midiendo fuerzas con destacadas exponentes de la disciplina a nivel país. Los podios alcanzados por la representante regional cobran aún más valor al considerar su rápida adaptación y ascenso en este deporte. Este importante logro es el resultado directo de su perseverancia y compromiso. Florencia lleva aproximadamente 4 meses dedicada al levantamiento de pesas adaptado, asistiendo rigurosamente a sus entrenamientos 2 veces por semana en el Centro de Rehabilitación Teletón de Rancagua. Desde su tierra natal no tardaron en reaccionar ante la hazaña. La comunidad de Cuenco destacó públicamente el desempeño del estudiante, valorando el orgullo con el que vistió los colores de su comuna. Su triunfo se levanta hoy como un mensaje inspirador para la región, demostrando que con dedicación, disciplina y esfuerzo es posible alcanzar grandes metas en el deporte nacional.
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0: Gobierno ejecuta nuevo operativo y recupera inmueble fiscal ocupado ilegalmente en Rancagua. La intervención coordinada busca frenar la reincidencia, resguardar la seguridad vecinal y asegurar el patrimonio del Estado. Con el objetivo de recuperar los espacios públicos para ponerlos al servicio de la ciudadanía, la Delegación Presidencial y la Seremi de Bienes Nacionales, con el respaldo de Carabineros de Chile y de la Dirección de Seguridad Pública y Gestión del Riesgo del municipio, ejecutaron este miércoles un nuevo operativo de restitución de un inmueble fiscal ubicado en calle Sañartu, esto es en la comuna de Rancagua. Esta operación marca la segunda intervención del desalojo en el recinto, luego de que el primer procedimiento realizado el pasado 1 de julio revelara grandes focos de ocupación ilegal y reincidencia. Por ello, tras nuevas fiscalizaciones, las autoridades volvieron a actuar con el auxilio de la fuerza pública para asegurar la restitución definitiva del espacio. Ante esta acción, la delegada presidencial regional de O'Higgins, Susana Pinto, destacó el resultado del despliegue.
5: Como gobierno estamos preocupados de recuperar las propiedades fiscales, de hacer buen uso de ellas. Ese es el llamado que siempre hace nuestra ministra de Bienes Nacionales. Y estamos aquí con el Seremi y también en un operativo conjunto con Carabineros, recuperando este inmueble de la calle Sañartu en pleno centro de Rancagua, porque no solo tiene que ver con la recuperación de este inmueble, sino que también lo que genera el mal uso de este bien fiscal respecto de la relación con los vecinos. Aquí hay inseguridad, así es que vamos a seguir en esta ruta. Es una misión como gobierno que tenemos de recuperar estos inmuebles para mayor sensación de seguridad también de los vecinos de la comuna de Rancagua y de las comunas de la región de O'Higgins.
6: Los inmuebles fiscales tienen que estar a disposición de la ciudadanía porque son espacios, sobre todo para el desarrollo de actividades, por ejemplo, de organizaciones, disposición para otros organismos del Estado y también municipalidades. Este inmueble que ha sido recuperado tiene que estar a disposición de los organismos del Estado. Y si alguien nuevamente quiere volver a ser un ocupante legal, se expone a sanciones civiles y penales.
0: Finalmente, ante los daños estructurales y de vandalización que presenta el inmueble, en las próximas horas se dará inicio a los trabajos de refacción, el cierre perimetral y la contención del muro principal, medidas clave para evitar nuevas ocupaciones sin autorización y proyectar de este modo su destinación para un correcto uso comunitario en la capital regional.
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0: Operativo intersectorial en el secano costero. Intensifican fiscalizaciones por ataques de perros a ganado en Marchigüe y Chépica. Autoridades regionales desplegaron inspección conjuntas para verificar el cumplimiento de la ley Cholito tras la reiterada preocupación de pequeños productores locales frente a las pérdidas económicas que generan estos incidentes. Un amplio operativo intersectorial se llevó a cabo recientemente en los sectores rurales de las comunas de Marchihue y Chépica, motivado por la creciente preocupación frente a los ataques de perros al ganado de pequeños productores del secano costero. La jornada de fiscalización estuvo liderada por la Seremi de Agricultura de O'Higgins. En un trabajo conjunto con funcionarios del Servicio Agrícola y Ganadero, la Corporación Nacional Forestal, Carabineros de Chile y equipos de seguridad de las respectivas municipalidades. El foco principal de las inspecciones fue verificar en terreno el cumplimiento de la Ley 21.020 sobre la tenencia responsable de mascotas y animales de compañía, conocida popularmente como Ley Cholito. Durante los recorridos, los equipos revisaron las condiciones generales de la tenencia de los canes, el estado de los cierres perimetrales de las propiedades, la correcta inscripción de los animales mediante microchips. La gravedad de la situación quedó nuevamente en evidencia durante el operativo al constatar un reciente caso en el sector de Piuchén, comuna de Marchihue. En el lugar, una agricultora local sufrió un ataque directo a sus animales, resultando con una oveja gravemente herida y 4 corderos muertos. Este tipo de incidentes no solo afecta el bienestar animal, sino que genera profundas mermas económicas que golpean directamente la actividad productiva y el sustento de las familias campesinas de la zona. Frente a este escenario, desde la cartera de Agricultura emitieron un estricto recordatorio a la comunidad. Los propietarios de perros son los responsables legales y civiles de cualquier daño que sus mascotas puedan ocasionar a terceros o a propiedades vecinas, lo que incluye de manera directa los ataques a animales de crianza y de ganado. Las autoridades regionales confirmaron que este tipo de fiscalizaciones continuarán desplegándose en otros sectores de la región. De forma paralela, se anunció el fortalecimiento del trabajo a través de una mesa intersectorial, instancia que busca abordar de manera integral la protección del ganado y promover una mejor convivencia entre animales de compañía, productores y las comunidades rurales.
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0: Avanzan en un 72% las obras de mejoramiento vial en la ruta I-82 entre Chépica y Nancagua. El Ministerio de Obras Públicas, mediante su dirección de Vialidad, confirmó un progreso del 72% en los trabajos de conservación de la ruta I-82, una arteria fundamental que conecta las comunas de Chépica y Nancagua, en la provincia de Colchagua. Las faenas, que actualmente se concentran en el kilómetro 13 de la vía, buscan elevar sustancialmente los estándares de seguridad y transitabilidad para los usuarios. El proyecto contempla la intervención integral de un tramo de 8,43 kilómetros y forma parte del Contrato Global de Conservación de Caminos Pavimentados Grupo 1 de la Dirección de Vialidad, una iniciativa más amplia que incluye intervenciones en las comunas de Lolol, Nancagua y Chépica. La ejecución de las obras está a cargo de la constructora Asfalcura S.P.A., empresa responsable de implementar diversas mejoras técnicas y también estructurales en la calzada. Las faenas que se desarrollan en el terreno incluyen bacheos superficiales para reparar el desgaste del pavimento, recapado asfáltico continuo para asegurar un desplazamiento más suave, renovación completa de la demarcación vial, instalación de nueva señalética vertical, colocación de tachones y tachas reflectantes para optimizar la visibilidad nocturna y en condiciones climáticas adversas. El objetivo central de esta importante inversión pública es optimizar la conectividad interurbana y reducir los riesgos de siniestros viales para quienes transitan diariamente por este concurrido sector agrícola. Dado que la maquinaria pesada y los equipos técnicos continúan operando de manera activa en la zona, desde el organismo público han emitido un llamado a los conductores. Se solicita a quienes circulen por este tramo de la provincia de Colchagua hacerlo con extrema precaución, reduciendo la velocidad, respetando estrictamente la señalética transitoria y manteniéndose atento a las condiciones cambiantes del tránsito.
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0: Gobernador Pablo Silva Amaya analiza la ley de presupuesto 2027 para los gobiernos regionales. La autoridad regional de O'Higgins afirma que si el crecimiento del país es bajo, se deben mantener los recursos actuales de los gobiernos regionales y evitar una nueva rebaja. Los recortes presupuestarios de los últimos años, la estrategia de austeridad del gobierno central junto con la baja proyección de crecimiento del país mantienen en incertidumbre los gobiernos regionales en relación a los recursos que deberían percibir durante 2027 para intervenir en sus territorios. Así lo expuso el gobernador regional de O'Higgins, Pablo Silva Amaya.
7: Siempre los recursos del gobierno regional son insuficientes. Por lo tanto, nuestra quedaría también, pensando en el crecimiento, nos gustaría que aumentara. Pero la realidad, por lo que se proyecta la economía a nivel nacional, es bastante difícil que suceda. Por lo tanto, nosotros pretendemos mantener el presupuesto que se asigna el año 2026, pero sin la rebaja que ya hemos sufrido, sin el ajuste del 3% que determinó el gobierno, más el otro rebaja del 3% correspondiente al 3% de emergencia. Nosotros esperamos que efectivamente esos guarismos no se den para rebajar el presupuesto de la región de O'Higgins, pero por lo menos mantener a lo mínimo, ¿no es cierto?, el mismo presupuesto del año 2026. Bueno, salió una nueva conversación con la IPRES con respecto a que nosotros teníamos separado el presupuesto que asignado, ¿no es cierto?, por la IPRES, y los recursos de casino se incorporaban paralelamente a este presupuesto. Según indicaciones, ¿no es cierto?, que nos han dado ahora, se incluiría todo en algún solo presupuesto. Lo que nosotros esperamos, ¿no es cierto?, que no sea como lo que hace siempre, que cuando incorporan algo al presupuesto nos rebaja, ¿no es cierto?, del FNR. Con nosotros no creció sustantivamente cuando se ingresó el ROI este minero, sino se incorporó esa plata al presupuesto, pero no rebajaron del Fondo Nacional de Desarrollo Regional. Lo mismo, ¿no es cierto?, con el FARE. Entonces, ahora lo que pretendemos es que si estos recursos se integran al presupuesto, no sean rebajados de otra línea para mantener, ¿no es cierto?, la misma cantidad de recursos y poder desarrollar la región como corresponde. Nosotros trabajamos con el 33 comunas y los presupuestos siempre nos faltan, ¿no es cierto?, para poder ir avanzando más en los proyectos emblemáticos de la región. Necesitamos que la glosa sea mucho más eficiente, no sean tan restrictivas. Hay un buen manejo y transparente de los recursos que nosotros manejamos en el gobierno regional, por lo tanto lo que le pedimos al Congreso, ¿no es cierto?, que resguarden este presupuesto que hemos señalado anteriormente, por lo menos un presupuesto igual al 2026 con la incorporación de la ley de casino y por supuesto que lo que permita, sobre todo lo que se llama agilidad, digamos, que los trámites no trámites burocráticos, que vayan dos veces o tres veces a la DIPRES y que los pasos, ¿no es cierto?, de decisión sean lo más rápido posible para que puedan haber un dinamismo de la inversión y sobre todo la generación de empleo en la región de O'Higgins.
0: El gobernador Pablo Silva Amaya estima que se deben respetar los fondos del presupuesto base inicial y se deben incorporar los fondos por ley de casinos. Respecto al rol de los parlamentarios en la tramitación de la ley de presupuesto 2027, el mandatario regional indicó que lo principal, dice, son las glosas presupuestarias que se puedan determinar en el Congreso. El objetivo es que se den las facilidades para ejecutar el presupuesto, agilizando los tiempos de las revisiones administrativas y evitando las restricciones, porque al final este tipo de recursos vienen destinados a un tema muy específico y nos impiden poder invertir esos recursos en temas de interés regional, indicó el gobernador regional Pablo Silva Amaya.
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0: 102 familias del conjunto habitacional Villa Las Marías recibieron las escrituras que las acreditan legalmente como propietarias de sus viviendas. La ceremonia se realizó este día jueves 3 de septiembre en el mismo complejo habitacional de Rengo y fue encabezada por el Seremi de Vivienda y Urbanismo Cristian Villegas, el alcalde Enrique del Barrio y la directora subrogante de Servio O'Higgins, Daniela Soto. La actividad contó también con la participación de las diputadas Natalia Romero y Valentina Cáceres y el diputado Fernando Ugarte. El hito permitió cerrar un proceso de más de 20 años, desde la conformación de los comités hasta la entrega de las viviendas y la consolidación jurídica de su propiedad. El conjunto beneficia a familias pertenecientes a los comités Mi Casa y Logro de Mis Sueños 2, que en 2025 recibieron sus viviendas después de 2 décadas de organización. El proyecto fue ejecutado mediante el Fondo Solidario de Elección de Vivienda, el DS49, y consideró una inversión de 314.552 UF. El CEREMI Cristian Villegas destacó la relevancia de la entrega y valoró la organización alcanzada por la comunidad.
8: Bueno, esto la verdad es un momento importante para las 102 familias que reciben su escritura después de 20 años que lucharon por tener el sueño de la vivienda propia. Y la verdad es que esto es un conjunto habitacional que tiene características que son, la verdad, replicables en otros conjuntos, porque la verdad la comunidad está bien organizada, como pueden ver, decoraron también para en torno al 18 de septiembre esta entrega, hay zonas de equipamiento bien cuidadas, me di cuenta que los jardines, la verdad, las áreas comunes están muy bien cuidadas por los vecinos y lo más importante es que ellos viven acá. Me contaban de que apenas les entregaron la vivienda, ellos vinieron ya a habitarla y por supuesto han hecho mejoras. Este es un hito, por supuesto, también importante para nosotros como ministerio, el compromiso también con el municipio de seguir trabajando en el desarrollo de proyectos en este conjunto habitacional. Vimos que hay zonas de equipamiento, son áreas verdes donde hay que desarrollar algunos proyectos para que no se vayan convirtiendo, por supuesto, en microbasurales o focos también de insalubridad o inseguridad para los vecinos. La idea es seguir apoyándolo y seguir desarrollando proyectos en este conjunto.
0: Las viviendas cuentan con una superficie de 59 metros cuadrados distribuidos en 2 pisos e incluyen 3 dormitorios, estar, comedor, baño y cocina. El proyecto incorporó además obras de pavimentación y urbanización, zonas de juego y áreas verdes privadas al interior de los condominios. Villegas agregó que el Mimbo continuará trabajando con el municipio y la comunidad para impulsar nuevas iniciativas dentro del conjunto. Por su parte, la directora subrogante de Servio Higgins, Daniela Soto, indicó que el proyecto fue levantado en terrenos del servicio que quedaron disponibles después de la demolición de la ex Villa San Francisco.
9: Sí, efectivamente, estos terrenos son terrenos Servio que quedaron a partir de la demolición de la vía ex Villa San Francisco acá en Rengo. Entonces teníamos los paños ya listos y se construyeron los mismos paños donde antes habían edificios con muchos departamentos, estos conjuntos habitacionales que son pequeños condominios de vivienda y de departamento. Entonces es una idea innovadora, tienen sus zonas de juego, tienen sus áreas verdes, todo incorporado. Además que el grupo organizado es muy bueno, entonces han mantenido este conjunto en muy buenas condiciones y es un lindo ejemplo para toda la región.
0: El alcalde Enrique del Barrio reconoció el trabajo de las familias y especialmente el liderazgo de las dirigentes durante el proceso.
10: Quiero partir agradeciendo a Servio por el trabajo que está realizando en la región. Para nosotros es sumamente importante el poder entregar terrenos, y no solo terrenos, sino que una vivienda a nuestros vecinos de la comuna. Para mí, como alcalde, me siento de verdad completamente orgulloso por las familias, más de 20 años esperando poder tener su casa propia. Hoy día tienen un tremendo condominio. Felicitar a las dirigentes que de verdad, si no fuera por ellas, este proyecto no hubiera salido adelante. Y así sucesivamente agradecer a cada una de las personas que luchó para que esto se pudiera materializar. Hoy día le estamos entregando la escritura a estas familias y pasan a ser dueñas de un pedacito de Chile. Y de verdad que eso es sumamente importante. Aquí se empiezan a crear sueños, se empiezan a crear vivencias y van a estar siempre trabajando por lo mejor para su comunidad. De verdad, muy agradecido, Sergio, creemos que está haciendo un tremendo trabajo y esperamos que siga la misma forma, porque Rengo tiene que seguir creciendo, pero tiene que seguir creciendo para nuestros vecinos.
0: La autoridad comunal destacó también algunas soluciones implementadas por la propia comunidad para conservar adecuadamente los espacios compartidos. La jornada tuvo un significativo especial para las dirigentes María Angélica Vergara, del Comité Mi Casa, y María Angélica Pinto, de Logro de Mis Sueños 2, quienes recordaron las dificultades que enfrentaron las familias durante más de 2 décadas. Las representantes recordaron también a quienes formaron parte del proceso y fallecieron antes de ver concretado el proyecto. Durante el camino, dice, muchos partieron esperando esto. Esta felicidad también es en nombre de ellos. Quienes estamos acá, dice, vamos a seguir trabajando por nuestra comunidad, concluyeron.
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0: Y en otras informaciones locales, la Escuela Carmen Gallegos se vistió de fiesta la jornada de ayer jueves para desarrollar el 45º Concurso Comunal de Cueca Escolar 2026. Las palabras de Camilo Lucero, director de la Escuela Carmen Gallegos.
11: Bueno, muy contento de que se haya realizado

0: este campeonato comunal de Cueca en su versión 2026 en nuestra comuna. Bueno, nosotros como establecimiento educacional fuimos sede, pudimos albergar a todas las parejas ganadoras de la comuna de San Vicente. Fue una tarde bastante bonita, donde vino la familia, se pudieron ver mucho el trabajo que se desarrolla al interior de las escuelas en relación a cómo nuestros estudiantes practican, ¿no es cierto?, nuestra danza nacional. Fue una tarde maravillosa, estaba muy contento de recibirle. Aparte que nuestra escuela este año cumple 80 años de historia. Estamos de aniversario el 18 de octubre, por lo tanto, actividades como estas nos hacen, digamos, abrir nuestro establecimiento a la comunidad San Vicente. Este concurso ya lleva varios años, lo organiza la Coordinación Extraescolar de la Corporación de Desarrollo de la Comuna de San Vicente, liderada por don Manuel Huincahue, quien por muchos años ha, digamos, gestionado este concurso que representa, ¿no es cierto?, a San Vicente ya en las otras etapas que se vienen en lo que es la danza nacional. Bueno, la familia pudo venir, darse un espacio junto a, ¿no es cierto?, acompañar a sus hijos e hijas a participar en este concurso. Pudimos percibir de muchas familias que estaban muy cómodos. Bueno, tratamos que como colegio recibirle de la mejor manera posible. Habían dispuestas graderías, espacios, digamos, a la sombra, porque en realidad el clima también hoy es un factor a considerar cuando organizamos actividades estas al aire libre. Sin embargo, nuestra escuela cuenta con dependencias igual dispuestas, pertinentes para poder recibirlo. Bueno, recibimos a la familia contenta, estaban muy, digamos, orgullosos de sus hijos e hijas por haber logrado ya la etapa de clasificación representando a su establecimiento. Sin embargo, yo creo que muy bien lo que se planteó en su minuto era que ya todos eran ganadores. El hecho de ser parte, ¿no es cierto?, de representar a su establecimiento educacional en un concurso como este, nos hace, hace sentir a los niños y niñas ya ganadores. Así que la familia, que venga, que apoye en procesos como estos, sin duda ayuda a fortalecer a los estudiantes la participación y el cultivar lo más puro de nuestras tradiciones, como la danza nacional.
1: Y estas fueron las palabras de Manuel Huincahue, coordinador comunal de educación extraescolar de la Corporación de Educación.
2: Tal como usted dice, ayer desarrollamos el concurso en su etapa comunal. Este concurso tiene 45 años de vida en el país. Para allá por los 70 y tanto, 80, no me acuerdo ya, se hizo el primero y no hemos dejado hacer ninguno, aún en pandemia. Y bueno, tiene tres etapas: la etapa comunal, regional y nacional. Nacional obviamente es una muestra, y obviamente el llegar a un regional implica seleccionar las parejas de cada comuna, y aquí se hace con mucho fervor, con mucho entusiasmo, llega mucha gente y mucha participación de la familia. Yo digo que es uno de los eventos más hermosos que tiene la educación, y donde no hay alcohol, entre paréntesis, y anoche habían 1.500 personas y quizás un poco más. Y cuando tenemos también el gimnasio, hemos tenido lleno totales. Donde hacemos la cueca comunal es lleno total. Entonces, estamos muy contentos por aquello y participan todas las escuelas y colegios y liceos de la comuna. Agradecer a la Escuela Carmen Gallego que nos acogió en esta oportunidad, que también se esmeraron en ayudarnos y tenían un montaje de escenografía, de preparación para aquello. Y lo puede decir la gente, ojalá la gente le llame y le diga cómo lo vio, porque yo a lo mejor soy muy interesado para decirle que estuvo hermoso. Yo quiero que lo diga la gente.
1: Así despedimos la jornada de esta edición central de Noticias a través de Radio Éxitos. Que esté muy bien.

0: 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Seguimos trabajando en ampliar estas noticias. Nos volvemos a encontrar en las entregas de la hora. 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
1: Es la 1:34 p.m.
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1: Quinchamalí es conocido por una tradición alfarera que ha sobrevivido gracias al trabajo de sus artesanas. Las loseras transforman la greda en piezas que muchas veces representan animales, personas y escenas de la vida cotidiana. Una de las figuras más tradicionales es la conocida gallina. Estas piezas tienen un fuerte carácter artesanal y cultural. No existen dos exactamente iguales. Cada una lleva las huellas de las manos que la construyeron. Por eso, comprar o conservar artesanía tradicional también puede ser una manera de ayudar a mantener vivos antiguos oficios.

0: Es la 1:43 p.m.
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2: Es la 1:54 p.m.
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0: manos arriba.
1: Hola, hola, hola. ¿Cómo están todos, mi gente bella? ¿Cómo les ha ido? ¿Cómo me les va? ¿Cómo me les va?
2: ¿Cómo me les va?
1: ¿Cómo me les va a mi gente de San Vicente y todos sus alrededores? Esa gente linda que día a día está aquí en nuestro programa con nosotros. ¡Ay, ay, ay! Acompañándonos día a día. Un abrazo grande. No sé dónde quiera que estén en casita, en el trabajo, donde quiera que nos estén escuchando. Un abrazo grande y feliz, feliz inicio de fin de semana. Hoy, viernes. ¡Ay, ay, ay! Decretado, decretado. Un día maravilloso, maravilloso para todos. Así que bueno, al día de ayer, el día de ayer nos acompañó por supuesto nuestro querido Ernesto Ramírez en ausencia de Luis Hernández. Ay, ay, ay, que estuvo bueno. Pero hoy, por supuesto, hoy viene el infaltable, el mejor, el más grande de aquí de la radio, el bello, hermoso Bombón Tropical, Luis Hernández.
3: No quiero hablar mucho hoy día.
1: Le van a decir.
3: ¿Cómo está, oiga? ¿Cómo está? Muy buenas tardes. Saludito a toda la gente que está en sintonía de la Radio Éxitos. Oiga, ya. Estamos aquí, oiga, oiga. Ayer me pescaron con el deseo, oiga, pero. No. Estuve escuchando, gallo. ¿Ah? Un ratito nomás. ¿Ah? Voy a agradecer a Ernesto Ramírez que tuvo la voluntad de ayer reemplazar, por supuesto, oiga, acá en la radio. Así que se agradece mucho a Ernesto Ramírez. ¿Ah? Muy agradecido.
1: Agradecido, gran amigo aquí de la radio.
3: Ramírez.
1: Ay, ay, ay, el
3: día viernes tu cuerpo lo sabe. Oye, por Dios santo, la lindura grande. Ya estoy escupiendo arena ya.
1: ¿Te quieres ir para la playa? Es que con este solecito pega. Pega micheladita, pega playa, pega. Ay, ay, ay.
3: Te piensas en puro tomarnos.
1: Y los terremotos y toda la cosa.
3: Oye, saludos para mi jefe. Ah, mi jefe de los eventos. Mauricio, Urquiza, Mr. Javi, Mr. Javi, ¿qué pasó, Mr. Javi?
4: Luis Hernández dijo el más grande, dijo Susi Mijares. ¿Más grande para arriba o para el lado?
3: Ahora caigo. ¿Para dónde es lo más grande? ¿Para dónde? Lo más grande a lo redondo. Voy a saludar ahí, agradecer por supuesto a Mr. Happy y Mauricio Urquiza, o ahí, oiga, que ayer fui a pasar una peguita, así que se agradece mucho. Ah,
1: y hermosa su esposa, que hoy compartimos también.
3: Y Braque, gracias.
1: Maravillosa esa relación, bendecida.
3: Pero ayer tuvimos harto tiempo a conversar con Mr. Happy y le di técnica cómo mandar a una mujer en la casa.
1: ¿Y de dónde la sacaste? ¿De YouTube? Pero vino. Aló, aló, buenas tardes. Aló, aló. ¿Aló? ¿Hay alguien en la línea? ¿Aló? Se fue.
3: ¿Qué dice por acá?
5: Hola, hola gordito. Hola, cita Susi. ¿Cómo está? Gracias por acompañarnos en la tarde. Muy buena la éxito, la popular. Oiga, quiero un temita. El chapalele ya, por favor, de la banda tropical. Usted sabe, ¿no? Hoy día es viernes y el cuerpo lo sabe. Ya, mis amigos, gracias por su compañía, me río tanto, lo paso bien. Sí, son muy alegres, los felicito. Gracias, gracias por toda su compañía. Oiga, y les deseo un feliz fin de semana, que les vaya súper bien en los eventos que hacen ya, donde van a animar, todo eso. Que Dios los bendiga mucho.
1: ¡Qué hermoso!
5: Chao, gordito. Mensaje. Chao, cita Susi. Que estén bien. Besitos. La Manuel Rodríguez hermosa. Presente.
3: Oiga, muchas gracias. Y la Manuel Rodríguez presente.
1: ¡Qué mensaje para iniciar el programa tan hermoso! Gracias, amiga linda. Y por supuesto, feliz de que tú, como otras personas, ahorita están al 100% conectados con nosotros, como todos los días, exacto, de 2 a 4 de la tarde. Llamadas, mensajes. Así que para que sepan de dónde nos pueden llamar, Luis Hernández le va a dar los números de teléfono.
3: No.
1: Yo se los doy entonces.
3: No se lo sabe.
1: Yo se los doy, claro que sí.
3: Veamos.
1: 4-4.

0: 8-4-6-31-7-4-3.
1: ¿Por qué lo tienen anotado?
0: También lo pueden llamar al 22-79-76-9-14.
1: ¿Y el WhatsApp?
0: +569-9592-9919.
1: ¡Ah! ¡Ay, ay, ay! ¡Lo tengo que hacer!
0: 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También en nuestra página web www.radioexito.cl. ¡Ay, ay, ay!
1: ¡CL! Oiga, oiga, decía que nos vaya bien en todo lo que hagamos este fin de semana. Hoy nos vamos a Santinel, La Laguna, un beneficio para nuestro amigo Gerardo, ya que está complicadísimo de salud. Los vamos a ir a la cancha de... Santinel La Laguna, a la cancha de Santinel La Laguna, los vamos para allá. El día sábado tenemos bingo aquí en la Carmen Gallego, que ahora, quien quiera llamar, que llame nomás. Vamos a regalar 30 bingos para este gran bingo, oiga, que a beneficio de este pequeñito que tiene que ser operado de las dos rodillas. Así que todos invitados a ese gran bingo, oiga, y a la Carmen Gallego. Así que para que llamen y, ¿cómo se llama? Y nos pidan bingo. ¿Quieren denotar o no? ¿Ya? Nos pidan bingo y vamos a regalar bingos, 30 bingos para que vayan ahí a cooperar con este pequeñito que tanto lo necesita. Vamos viendo por acá, a ver, vamos viendo. ¡Aló!
2: ¡Hola, guatón! Llegaste temprano.
0: Llegó lo mejor que faltaba, pero hoy llegó de primero. ¿Cómo va? ¿Cómo ya, que le va?
2: Más lo que... bien, gracias a Dios. Más lo que alegaba que lo llamaba a última hora, ahora lo llamo temprano.
0: Viste, pero viste que tenemos, estamos en sintonía.
2: Pero ya, ya, está puesto que ya está enojado ahora porque lo llamé temprano.
0: ¿Está enojado Luis Hernández? Supiera lo que está haciendo. Sí, pues. ¿A qué no adivina qué está haciendo?
2: Se agarra la cabeza a dos manos.
0: Adivina qué está haciendo ahorita, adivina qué está haciendo.
1: No, si no. No. Ahora sí estoy contento que me llamaste al tiro.
2: Ah, ya. ¿Por eso estás contento, no?
1: Sí, bueno, estoy contento.
0: ¿Lo extrañaba?
1: ¿A quién?
2: ¿Ayer me extrañaste?
1: Sí, caleta.
2: Sí. ¿Tú me extrañó ayer usted?
0: Yo sí.
2: A ver, sí. ¿Viste, guarón, por alguien me extraña? Bro.
0: Yo lo extraño, ¿viste? Ay, ay, ay.
2: Muchas gracias, agradezco. ¿Viste, guarón? ¿Viste, guarón? Pero no te golpees la cabeza contra la pared, pues, hombre.
1: Íbamos tan bien. ¡Ya! Oye, pórtate bien nomás, no, viejo.
0: Un tema, pide un tema bueno. Pide uno.
1: Es que se corta el llamado porque está. Entró otra llamada por acá, por eso. Se corta. Mira.
0: Robinson, ¿estás ahí?
1: ¡Aló!
3: ¡Aló, don Luis!
1: Hola, ¿con quién hablo?
3: Con una amiga de Callejones.
1: Hola, amiga Callejones, ¿cómo está usted?
3: Bien, ¿y ustedes cómo están?
1: Muy bien, aquí estamos, el día viernes, tu cuerpo lo sabe.
3: Ay, ay, ay. Ya, listo. Quiero un bingo.
1: ¿Nombre?
3: ¿Quién a Pardo?
1: Ahí, anotadita está. ¿Quién a Pardo? Bingo ahí a la Carmen Gallego, va a beneficio de este pequeñito, mañana va a estar con la sucia ya.
3: Ya, don Luis, gracias.
1: Un abrazo, está anotada. Chao, chao. Así de simple y sencillo. ¡Aló!
4: Hola, buenas tardes.
1: Muy buenas tardes, ¿con quién hablo?
4: María Romante.
1: Hola, María Romante.
4: Bien, ¿y usted cómo está?
1: Bien, oiga, cuénteme, amiga mía.
4: Quiero un bingo.
1: Nombre, María Romante, si me...
4: María Romante.
1: ¡Ya está anotada!
4: Gracias.
1: Ya, chao. Nos vemos allá. Oye, los bingos me los piden allá, por si acaso, ¿ah?
0: Aló, buenas tardes.
5: Buenas tardes.
0: ¿Con quién tengo el gusto?
5: Con Cristina Lizana, ¿me da un bingo, porfa?
0: Cristina
5: Lizana.
0: Ya estás anotada, mi reina.
5: Ya, gracias, que esté bien.
0: Besito, mi reina. Nos vemos mañana. Aló, buenas tardes.
6: Aló, quiero un bingo.
0: ¿A nombre de?
6: Eugenia Escobar.
0: Estás anotada, mi muñeca. Nos vemos mañana.
6: Gracias.
0: Besitos. Y así de sencillo, iniciamos el programa, por supuesto.
1: Ya tenemos, ¿cuántos bingos regalados?
0: Ya tenemos cuatro
1: bingos, nos quedan 26 bingos.
0: Así que estamos bien, vamos bien. En pocos minutos. Aló, aló, buenas tardes.
2: Oye, qué mal educado ese, ¿por qué me cortó?
0: Es que se corta, si llama a otra persona, porque está llamando, él está llamando a WhatsApp. Por eso, porque está llamando a WhatsApp.
2: Es mal educado, Cuatón mal educado.
0: Y te escuchabas lejos, y yo decía, se va.
1: Aló. ¡Ahora cortaste guapo! Me cortó. ¡Aló!
6: Quiero un bingo.
1: ¿Nombre?
6: Isaac Abarca.
1: Anotado está, amigo mío.
6: Gracias.
1: ¡Chao! ¡Aló!
2: ¡Aló! ¿Por qué me cortaste?
1: ¡Bingo! ¿A nombre de quién? ¡Aló! ¿Pero por qué me cortan?
0: Robinson, pórtate bien, vale, Robinson.
1: Tú me estás cortando, ¿no? Yo. Escapador. Ahí está. Veamos. ¡Aló!
7: ¡Aló!
1: ¡Hola!
7: Quiero un bingo.
1: ¿Nombre?
7: Ivette Abarca.
1: Anotada está.
7: Gracias.
1: Que esté bien. Chao, chao. Ve, así de simple y sencillo. Estamos regalando bingo y vamos a ir a entrevista musical al tiro. Y
0: ay, ya, nos regalando. Vamos con las bombos. ¿Con cuál vamos?
1: Con el Chapalele.
0: El Chapalele, nuestra amiga bella que nos deleitó con un hermoso mensaje de bienvenida. Aló, aló.
6: Aló, quiero un bingo.
0: ¿Nombre?
6: Karen Guzmán.
0: Karen, estás anotada, mi amor. Nos vemos mañana, mi muñeca. Besitos.
6: Gracias.
0: Aló, aló, buenas tardes.
8: Buenas tardes, llamamos los bingos.
0: ¿A nombre de quién?
8: Nicole Galvez.
0: Estás ya, mi reina. Mi muñeca mocha, nos vemos mañana, corazón mío.
8: Chao, que estés bien.
1: Chao.
8: Chao, lindo. Hermoso.
1: Mi hija rica. Nos vemos mañana. La tengo loca.
0: Aló. Buenas tardes. Un bingo. ¿A nombre de quién?
6: Ana Muñoz.
1: Anotata.
6: Gracias.
1: Chao.
0: Nos vemos mañana.
1: Aló.
6: Aló.
1: Hola,
6: gordito.
1: Hola, ¿con quién hablo?
6: Elba Maldonado.
1: ¿Cómo está, señora Elba?
6: Bien, ¿y usted?
1: Rico.
6: Quiero un bingo por ti.
1: ¿Nombre?
6: Elba Maldonado.
1: ¿Cómo se llama usted? ¡Ya está anotado, mi chica linda!
6: ¡Chao!
1: ¡Chao!
0: ¡Mañana!
1: ¡Ya! ¡Vamos a un temita musical al tiro nomás antes que sigan llamando!
9: Señoras y señores.
1: Oye, aquí está el Chapalele, pedido. Día viernes, tu cuerpo lo sabe.
0: ¡Ay, ay! ¡Muevan el cuerpo! ¡Ay, ay, ay!

0: Estamos en el 106.1 Radio Bichitos. ¿Qué le pasó? ¿Qué? No lo entiendo, no lo entiendo. Íbamos tan bien. Íbamos.
1: Dale un besito, dale un besito.
0: ¿A quién?
1: Dale un besito de una vez.
0: Oiga, saluditos tiene por ahí usted o no?
1: Tengo varios saluditos ya.
0: Ya.
1: Ya, que estoy un poquito. Estaba un poquito.
0: ¿Quién le pasó?
1: Sandrita nos coloca por acá por un mensajito lindo. Qué alegría que ya es viernes y con Luis Hernández de vuelta. ¡Ay, ay, ay! Gracias por la alegría, mis chiquillos. Que tengan un lindo fin de semana. Hermoso. Oye, hermoso, mi Sandrita. Besito y abrazo para ti,
0: mi reina. Saludos a dos amigos que están escuchando a esta hora de la tarde, ¿eh? Y que se integran al programa Póngale Bueno, nuevo auspiciador, por supuesto, del Pedregal.
1: Ay, ay, ay, se viene bueno.
0: Le mandamos saluditos y un abrazo grande a nuestros amigos ahí de El Pedregal. 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
0: o le mando yo aquí para allá.
1: Bueno, mando usted para allá mientras yo busco, porque aquí tengo varios.
0: Mira, aquí está, mira.
2: Don Ernesto, ¿hay podido al velador de nuevo en la tarde o no? ¿De almuerzo? Don Ernesto, ¿hay podido al velador de nuevo en la tarde o no? ¿De almuerzo? ¿O va a comerse un heladito de teta de ese lado venezolano? Don Ernesto, faltan 2 horas para las 2. Empieza a afilar los cornillos nomás. Póngale bueno. ¿Va a partir justo a las 2, don Ernesto, o un poquito más tarde? Buenas tardes, Jorio, la tele galán de la radio, el galán de las tardes, el Martín Cárcamo de las tardes, con don Ernesto Ramírez, por favor.
0: ¿Cómo bloquear al desabollador?
1: Desabollador copuchento. ¡Aló, aló!
3: Oiga, ¿por qué me cortan?
1: ¡No te cortamos!
0: Mira, ahí está llamando, no se va a cortar, ¿eh? Se corta.
1: Te escuchas lejos.
3: Oiga.
4: ¡Aló!
0: ¡Hola!
3: ¿Aló, me escuchas?
4: ¡Hola, quiero un bingo!
0: ¿Nombre?
4: Mariano Salinas.
0: Ya, ahí está anotado, Mariano Salinas.
4: ¡Gracias!
0: ¡Chao, chao! ¿Aló?
3: ¿Aló?
0: Vente, ahora volviste, se te
3: ¿Sabes qué? Atendí el otro teléfono, compré.
0: Pero si no lo atiendo, tú no te escucháis, po.
1: Te escucháis menos. Es como que estuvieras viéndose en el todo. Túnel.
0: Como que estuvieras en el más allá y yo quería que te acercara para más acá.
3: Ya. Oye, programa de la canción Todo Me Gusta de Ti. De todo, Noche Bruja.
0: Todo me gusta de ti.
3: Sí. No, pero no es para vos.
1: Ah, ¿para qué?
3: No voy a decir.
1: A ver.
3: No te enojí, estoy rojo.
1: Yo creo que te gusta todo lo del guatón. Yo creo. Yo creo que te gusta todo, todo lo de Luis Hernández. Luis, mi amor, dile, dile.
0: No, si no lo pesco, si...
1: Ve, ahora se escucha lejos.
0: Está llamando, está llamando.
1: Te escuchas lejos, lejos, lejos.
0: ¡Aló!
4: ¡Aló!
0: ¡Ay, Kai, me cortó la oreja! ¿Con quién hablo?
4: ¡Quiero un bingo!
0: ¿A nombre de quién?
4: ¡Yana Castro!
0: ¡Yana, está anotada!
4: ¡Gracias!
0: ¡Chao!
1: Estamos en la hora de los bulliciosos.
0: Oye, por lo tanto, Kai, me cortó la oreja. Tengo 25.580 llamadas aquí. ¡Aló!
5: ¡Aló!
0: Buenas tardes. ¿Nombre?
5: Benjamín Pino.
0: Benjamín Pino, anotado está. Nos vemos, gracias. Nos vemos mañana en la Carmen Gallego.
5: Sí, pues.
0: Ya pues, chao, chao.
5: Chao.
0: Mueve la pompa. Mueve la pompa. Mueve la pompa. Hasta le hago el baile ahora. 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Este beneficio para nuestro amigo Gerardo Morales, un gran amigo que conozco hace muchos años, que tuvo un accidente y está muy complicado de salud. Así que todos a cooperar ahí a Santinés La Laguna, la cancha. Vamos a tener juego a la carta, va a haber harta rica cocinería, va a haber artistas, así que se viene buenísimo.
1: Aló, aló, buenas tardes.
4: Hola, cita Susi.
0: ¡Ay, Kai, me cortó la oreja!
1: ¿Cómo está? ¿Cómo me le va?
4: Bien, ¿y ustedes cómo están?
1: Muy bien, aquí a todo ritmo. ¿Con como qué, el día viernes?
0: ¿Con quién hablo?
4: Con Miriam Pardo de Callejones.
0: ¡Hola, Miriam Pardo! ¿Cómo estáis?
4: Bien, pues, no como ustedes.
1: Estamos mal, tío.
0: ¿Estáis agalladita? ¿Qué quieres?
4: Gracias.
0: ¿Qué quieres?
4: Un bingo.
0: ¡Se acabaron! ¡Ah! ¡Me tocó el de quite, viste! ¡Ya! ¡Anotaste!
4: Gracias, chau, chau.
0: Ya, chau. ¡Chistosa! Ya, vamos a la música también porque me enojé. Aquí está Noche de Bruja para nuestro amigo Robinson. Noche. Robinson, todo me gusta de ti.

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1: Son las 2 de la tarde, 30 minutos.
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0: santo, mueve la pom, pom. Oye, tienen que ir a mover la popa hoy día ahí. Hoy día ahí. Ahí a Santinela Laguna. Santinela Laguna, quiere mover la popa allá, oiga. Se viene bueno, se viene bueno, se viene buenísimo, oiga. Este beneficio que vamos a ir junto a Susy Mijares, vamos a estar allá. A partir de las 6 de la tarde vamos a estar allá, oiga, de aquí volamos a cargar equipo. Hoy día no descansamos, gallo, y mañana tenemos que partir volando de nuevo, oiga, para un bingo que vamos a estar, y estamos regalando bingo, así que llamen para acá nomás, oiga. Tenemos bingo para regalar para este pequeñito de tan solo 13 años que tiene que ser operado de las dos rodillas. Así que se viene buenísimo mañana. Oye, hay cordero al juego de la carta, bicicleta al juego de la carta. Oiga, se viene. Va a estar buena la cosa, gallo. Va a estar buena, buena, buena, buena.
1: Ya llevamos 14 bingos.
0: 14, quedan 16 bingos.
1: 16 bingos quedan.
0: 30 bingos estamos regalando, así que ya lo saben, nos llamen para acá nomás y yo les regalo bingo al tiro. Oye, nos pidieron el temita de Karol G. Mira, cállate, cállate. Al nivel que estamos, Karol G.
1: Ay, ay, ay.
0: Ese GGG. Esta es hermana del Master G.
1: Ah, ya.
0: Trópico Quieta.
1: Trópico Quieta.
0: ¿Le gusta ese botón o no?
1: Sí, me gusta. ¿Le gusta? A mí me gustan los temas movidos.
0: Mira, mira, mira.
1: A ver.
0: Ah, pero es caminando la vieja.
2: ¿Dónde está la gente de esta fiesta? Que vino para bailar, no paga siesta. A ver los que están en esta fiesta. No quiero a nadie calentándome la silla.
0: ¡Ay, ahí está, Javi, lo encontré!
2: A ver, mi doña, aparece esa mesa. Y un saludo para la tía favorita que está en la cocina. Dame una vueltita.
0: ¡Ah, está buena! ¡Happy, ya lo encontré!
1: A ver,

0: con esta pompa que lo coloque, pues.
1: Ya, que lo pongan. Ya, está listo ya.
2: Sí.
1: Si está poniendo la pompa aquí.
2: Guatón, pero ¿para qué te enojáis? ¿Por qué te enojáis?
3: Y vamos también en la vida, en el camino.
2: ¿Qué te gusta que te haga callar?
3: ¿Qué te pasó, gallo?
2: Nada, pues, gallo.
3: ¿A dónde está, compadre?
2: Voy llegando a Pichidegua.
3: Atento, carabinero Pichidegua, vamos con el tío hablando por teléfono.
2: ¿Y el colectivo es de él?
3: Sí, y quítale el colectivo porque es mío.
2: Ya, cuidado, voy a cobrar los pasajes ahora.
3: No, deposita
1: la plata.
3: Ya, a toda la gente que va en el colectivo mío, todo gratis, no se preocupen, todo gratis.
2: Yo no, esta vieja ya le cobré, ya le cobré a esta vieja que va al lado mío.
3: ¿Ah?
2: Ya le cobré.
1: Le cobró la
2: vieja.
3: Ya.
2: ¿Viste? Ya le cobré.
3: Ya cóbrele el doble entonces para que ganemos plata los dos.
2: No, muestra la risa la señora Sá también.
3: Ay, ¿qué creen que estoy para la risa de ellos? Yo que...
1: ¿Ah? Es simpático, mi hermano.
2: Ay, ay. ¿Viste? Está ahí para la risa, está ahí para la chacota.
3: No, sí. Yo estoy no, cambiado, sí. Vi la luz.
2: Sí, topo, cambiado.
3: ¿Sí, señor?
2: Ya, atiende nomás. Chao.
3: Ya, chao, estoy bien.
1: Ahora sí te cortó como una persona decente. Aló, aló, buenas tardes.
4: ¿Aló? Uy, buenas tardes, ¿qué dicen los palomitos?
1: Ah, ya, ya llegó el caballero del programa, ¿ah? Don Willow, sí. Roja. ¿Cómo está, mi querido amigo?
4: Bien, quería hacerle una consulta a ustedes. De todo el rato, y por el ser el mes, no han tocado ninguna cuequita.
1: Ya vamos a tocarla. Ya vamos a tocarla. Si viene.
3: ¿Cómo que no?
4: Mira, no he escuchado ninguna yo.
3: ¿Es usted el sordo?
4: Oiga. Oiga,
3: usted es sordo, no escucho nada.
4: Aviente, le voy a dar una tarea.
3: Ya, póngale, échale.
4: Y que toque la cueca de la Corina Roja o los pulentos de la cueca.
3: ¿Cómo se llama la cueca?
4: La Corina Roja.
1: La Corina Roja.
4: Esa es cueca buena. Usted pariente la cueca un ratito, si cuando no quiere, no quiere.
1: Sí, sí, la encuentra.
3: ¿Y quién la canta?
1: Él busca y encuentra todo.
3: ¿Y quién la canta?
4: Los pulentos de la cueca.
3: ¿Los pulentos?
4: Ahí está el Guatón, el Jorge, el viejo.
1: ¡Ay, qué lindo!
4: Ponele, ponele.

0: Bebió sed.
1: Ya vino los ocarrechis,
2: amigo. No, ya paré.
1: Y conmigo ya. A la compañera.
0: Mira qué ricura. Ay.
2: Fuera.
1: Ay,
2: así te decía la mua. Fuera.
0: Quédate callada, Carmela.
1: Bueno, la molorilla, guachito.
2: Ay, ya ahí la tenemos lista, la cueca, esa cueca.
1: Ya.
2: Yabo.
1: Ya, pariente.
0: Por salud a la familia, a los nietos.
1: Que este fin de semana sea muy bueno para los dos.
2: Oye, vamos a pasar. Empezamos hoy día y terminamos el lunes a sacar el fin de semana.
1: Eso es lo bonito, pariente.
2: Oye, por Dios santo, que tenemos eventos, pero gracias a Dios son todos solidarios.
1: Ya. Saludos para los familiares Bella y los suyos, pariente.
2: Gracias, te
0: queremos. Saludos para tu familia Bella, don Willy.
1: Y el que está más contento es el rey de la cueca.
2: Eso, salud.
1: El rey de la ojota.
2: Salud a la señora Mua.
0: Quédate callada, Carmela.
1: No, güey, te quedaste callado. Ya, Valentino.
2: Un abrazo, amigo mío.
1: Amigos somos.
2: Vale, vale. Dos.
1: Ustedes dos.
2: Chao. Oye, tenemos listo el temita que nos han solicitado. Mira, lo pido un temita a la Sorora Varón. Vamos a tirar Agárrense de las Manos.
0: Agárrate de las manos.
2: De José Luis Rodríguez. Pero la inversión de los... Y también lo pido un tema de José Luis Rodríguez. ¿Ya?
0: Ajá.
2: Y vamos a tocar el tema Baila mi rumbo.

0: tumba, para que sea movido.
1: Estamos bien.
0: Está bien que toquemos temas antiguos, pero no lo vamos a tirar a cortarlo las venas, así que vamos a tirar movido. Lo peor, lo auténtico decadente, el murguero. Y la cueca de mi compadre ahí, ¿cómo hacer hablar una muda? Se llama.
1: Se la dedicamos a Don Willow.
0: ¿Qué pasó por acá,
2: Está bajando el rating. ¿A qué hora ha llegado Don Ernesto?
1: ¿Quién es ese?
0: El desarrollador.
1: Escucha, qué simpático ese hombre.
0: Sí, tan caballero que los mensajes que mandó. Oye, saludito para Christopher. Estuve con Christopher aquí abajo. Estuvimos, así que le mandamos saludos. Dice, póngase, me gusta el vino del Temucano.
1: Agárrate. Pónselo, pues. Búscalo.
0: No.
1: ¿Por qué?
0: Porque yo no tomo.
1: Sí, póngase, mi amor.
0: No, pero es que estamos buscando un tema. Oye, viejo, búscate uno más movido, gallo, por Dios. Que día viene. Es muy lento.
1: Sí. Ah, ya.
0: Me gusta el vino. Porque el vino huele.
1: Un abrazo grande para el papito, pues, de Cristo.
0: Así dice el tema. Me gusta el vino porque el vino huele. ¿Y quién no me cree si es verdad?
1: ¿De verdad que dice así? Sí.
0: Me gusta. Abúrrate con el vino. Ahora, Cristo, si pedí una de whisky, ahí estaríamos hablando. Así que saludito al amigo Christopher allá, que lo está mandando mensajitos. Así que un abrazo grande ahí.
1: Y para a su papito también, yo le mando saludos. A mi Yolanda querida, la mamita del Chila. Un abrazo grande para mi reina. A mi suegro hermoso, mi bello hermoso, Luis Hernández. Un abrazo grande para él también.
0: Oiga, acá dice, hola gordito, dice nuestro amigo Christopher. Me encontré con usted hace un rato, dice, y me dijo que usted mandaba, ¿es verdad eso? ¿Y por qué creéis que te lo dije?
1: ¿En dónde mandáis? Pues,
0: en la calle mandaba solo.
1: Ah, ya.
0: Si la gente no cree, dice uno.
1: Ah, ya. Ya. ¿Nos vamos a los pisadores o vamos a un temita y volvemos?
0: Vamos a ir a un tema musical porque
1: tenemos
0: que ir a la pausa comercial. No, pero igual tiene un par de pisadores. A ver, vamos con un par de pisadores también, así vamos cortando para que podamos recibir más llamados. Estamos regalando bingos, Estamos regalando bingos. Usted nos llama para acá nomás y regalamos bingos. Oye, el Chila, ¿para dónde va a ir? ¿A qué bingo va a ir el bingo? Nosotros, ahí en la Carmen Gallego, oye.
1: ¿Está listo y preparado?
0: Sí, dice, hoy es el Día Internacional del Vino.
1: ¡Ay, hay que tomar vino, juro! Hay que tomar vino, juro. Un holandés que tengo en la casa. Ese es lo que me voy a tomar. ¿No? ¿No? ¿Por qué?
0: Ni que me desamí, yo no tomo, así que no me tomo.
1: ¡Ah, qué gusto! 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
0: 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No vamos a la música. Aquí está Karol G. ¿Dónde está la gente de esta fiesta? Mira el temita que lo pidieron gallo. Mira el temita que lo pidieron gallo. Estamos más modernos que, ¿ah? Que la cantante.
3: Y un saludo para la tía favorita que está en la cocina.
0: Oye, saludo para el loquillo ariqueño. Ah, saludo para el loquillo ariqueño. ¿Qué te pasó, loquillo ariqueño? Veamos qué dice.
4: Hola, gordito Rizo. Hola, señorita Susi. Muy buenas tardes. Parece que te fue bien, gordito, en Santiago. Llegaste moviendo las pompas.
0: Oye, por Dios santo, que la hice de camarógrafo.
1: Saludo para él.
0: El loquillo ariqueño.
1: Saludos para él, por supuesto que sí, se regresa saludos tan lindos a esta hora de la tarde. ¿No te pidió tema?
0: No.
1: ¿Seguimos con nuestro tema?
0: ¿Ah? Karol G. Trópico quieta.

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1: Son las 2 de la tarde, 57 minutos.
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3: Nos conectamos a un nuevo flash de noticias a través de Radio Éxitos. Según estimaciones del Ministerio de Salud correspondientes a 2024, en Chile hay 91.000 personas viviendo con el virus VIH. Si bien la gran mayoría, que son más de 86.000, conoce su diagnóstico, existe una brecha altamente preocupante. Casi 22.000 pacientes no están bajo la terapia antirretroviral necesaria. En el marco del Día Mundial de la Salud Sexual, que se conmemora hoy 4 de septiembre, la organización AHF Chile encendió las alarmas. Las autoridades aclaran que esta cifra no corresponde a una escasez de medicamentos, ya que el sistema público los garantiza, sino a barreras sociales, el estigma, el temor a la discriminación al revelar el diagnóstico y las dificultades para asistir a los centros de atención. La efectividad médica está comprobada. El 95% de los pacientes que sí siguen el tratamiento alcanzan una carga viral indetectable. El desafío urgente para el sistema de salud es mejorar el acompañamiento de las personas desde el momento en que reciben la noticia, asegurando que inicien y no abandonen sus terapias. Nos despedimos así de este flash de noticias a través de Radio Éxitos.
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0: levanto la lindura grande, pariente. Oiga, ahí está sonando el murguero, ah, el murguero de esos cantantes. Oiga, ahí está, Oiga, los auténticos decadentes sonando, por supuesto, con el murguero. Saludos para sus regalones ahí de los mayos arriba que nos pidieron.
1: Mis regalones queridos de mis mayos arriba, los quiero mucho. Les mando un abrazo grande, mi gente.
0: Oiga, así que saludito para él. Oiga, recordar que nos van quedando 6 bingos.
1: 6 bingos, solo 6 bingos.
0: No queda nada, 6 bingos van quedando. Nada más que 6 bingos. ¡Aló!
1: ¡Aló!
2: 30, 20 bingos.
1: ¡Ay, ay, ay! ¿Qué pasa? ¿Quiere 20 bingos?
0: A Luca.
1: ¿Cómo está el
2: No, rey? Muy poco, a 1500.
0: Bueno, te querés pagar, pagar hasta 5 lucas por cada una cosa. La plata es tuya.
2: ¿Cómo están, chiquillos?
1: ¿Cómo está el rey? ¿Cómo me le va?
3: ¿Cómo me le va?
2: Bien, bien.
1: Qué bueno, qué bueno.
0: ¿Cómo está, oiga?
2: Espectacular.
0: Qué bueno.
1: ¿Cómo me lo trata la vida? ¿Qué espera? ¿Cómo espera este fin de semana?
2: Movido, por todos lados.
0: Ah.
1: Vamos a movernos así como el tema de hoy.
2: ¿Ustedes tienen como 3 eventos?
1: 3, sí. 3 eventos.
2: Que les vaya bien, pues, chiquillos, en todo lo que hagan.
1: Claro que sí, a ti también, Rey, que te vaya súper bien en todo lo que hagas este fin de semana. Y bueno, y todos los días, por supuesto que sí.
2: Oiga, no se lo olvide que acá en Pueblo de Indio nosotros también tenemos un bingo. Y todavía me quedan bingos para regalar a la gente de acá en Pueblo de Indio.
1: A nosotros nos quedan solo 6 bingos para regalar el día de hoy. 6 bingos.
2: Ya, pues no, se los van a regalar todos.
4: Señora, ¿usted está bien?
2: Gordito, ¿tenís los hermanos Campos a la mano por ahí?
0: No.
2: Que estar, vamos a ver la cueca.
0: Tienen que estar en la casa de ellos.
2: Los mirones.
0: ¿Cómo se llama?
2: Los mirones.
0: Los mirones.
2: No, ellos están en otra casa ahora.
0: Sí.
2: En el patio de los callados.
0: Sí.
1: Ah, ya. Sí, ya entendí. Esa talla sí la entendí.
2: Murieron los dos hermanos.
0: Sí, sí murieron.
2: Los hermanos Campos. ¿Primera vez que morían, sí?
0: Sí, pues, uno murió primero, otro después.
2: Oye, un saludo para un güero que lo escuché por ahí en delante hablando.
0: No me aparecen los mirones.
2: Coloca ese otro.
0: Ya, los que no miran.
2: Colóquese la cueca de la muda.
1: ¿La cueca de la muda?
0: No está, porque no habla.
2: Un saludo para todos los viejos que están escuchando del clan.
0: Ya,
2: Para el tuetue de allá de Pimpinela.
0: Ya.
2: Para el maestro Gil, para el maestro Dolo. Y para ¿cuánto se llama? El viejito de allá de Doñihue.
0: Don Iván Silva.
1: Don Iván Silva.
2: Don Iván Silva, que tenga un lindo fin de semana, amigo Iván. Anda que las venda todas las matas.
0: Anda desaparecido, quizás.
2: No, si en la mañana tú se le.
0: Mí,
2: que le está hirviendo el agua del motor.
0: Hace rato que le calienta el motor.
2: Ya, chiquillos, que les vaya bien, cuídense.
0: Ya, yo. No, es hace rato que ya le está hirviendo el agua en su refrigerador.
1: Quiero saludar, por supuesto, con mucho cariño a Ana Romero, quien nos envía saludos y bendiciones. Póngale bueno, que esas bendiciones se te multipliquen en tu vida, así como la de todas las personas que tienen bendiciones para nosotros. Se las multiplicamos en su vida, por supuesto que sí. A mi Toñita Ibarra, estuvo genial el día de ayer, nos colocó un abrazo grande para ti, Toñita. Saludos, mi reina.
0: Mueve la pompa. Oiga, por acá, a ver qué dice por acá.
5: ¿Cómo está, amigo Rinzo? Tita Vivi, Tita Susi, perdón. Recordarle, invitarles mañana a partir de las 20:30 horas, estaremos ahí en el Picadero de las Cruces, un gran beneficio para nuestro amigo Matías Fuente, que tiene que hacer una operación urgente. También le explicamos que tenemos a los a Sangre Chilena de, directamente de Buin Primera en San Vicente, ¿eh? Un grupo ranchero, muchachos jóvenes que vienen a mostrarse acá a San Vicente, justo en este beneficio. Estará José Alejandro, el Charrendiano, Freddy Sánchez, Francisco Alegría, José Luis García, quien habla, animando y cantando también para que bailen toda la gente, ¿eh? Así que tendríamos otro grupo ranchero que no me recuerdo muy bien cómo se llama, pero es de Quinto del Coco también, que viene también a cooperar. Así que los esperamos.
0: ¿Me deis 4.500?
1: Vamos a saludar también por ahí a Liana Aravena, que nos coloca súper el programa. Un abrazo grande para ti, mi reina.
0: ¡Saludos para ella! Oiga, ¿qué de verdad? Yo ando buscando. 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Un saludo a Juan Andrés Pardo, el Diablo Chico, dice, con un tema de los Bravos del Sabor.
1: Un saludo por aquí a quien está conectada, se acaba de conectar a nuestra app, lo que es mi tía Gloria Mijares. Un abrazo grande para ti, mi reina hermosa. Te amo, tía bella, te amo mucho, mucho. Gracias, por supuesto, a toda mi familia por el apoyo, por el cariño. Bueno, lejos pero cerca. Saludos también para Luis Silva. Un abrazo grande, nos coloca saludos a los más bulliciosos de la tarde.
0: ¿Quién es?
1: Luis Silva.
0: ¡Luis Silva! Ya, aquí está. Oiga, saludito para Luis Silva, oiga, que ahí está en sintonía de la radio. Y ya tenemos, tengo listo ya el temita que le habían pedido los Bravos del Sabor, ¿eh? ¿Qué dice por acá? Dice, hola, ¿cómo están? Estoy organizando una rifa que se va a hacer el día de hoy a beneficio del medio de comunicación Rengo Informe. Ya. ¿Por acá qué dice?
3: Su mijito, lo estamos escuchando acaso, en el Kilimanjaro. Oiga, un temite ahí con los líderes de Chile. Mil preguntas, mil palabras, algo así. ¿Qué dijo cuando me vio?
0: Saludito ahí para Pato Toro, saludito para Patricio Toro, el Briegel, ¿cómo se llama el chaval que lo pidió?
1: No sé, usted que está.
3: Mil preguntas, mil palabras, algo así.
1: Oiga,
3: un temite ahí con los líderes de Chile. Mil preguntas, mil palabras, algo así. ¿Qué dijo cuando me vio?
1: También quiero mandarle yo un saludito, por supuesto, especial a lo que a Gonzalo Toro y a su familia, que siempre está conectado acá junto a nosotros, a la Radio Éxito y al programa Póngale Bueno. Un abrazo grande, por supuesto, a toda mi gente de la orilla de Pencahue. Besitos y abrazos para todos.
6: ¿Cómo te va con él? Qué linda la foto, conozco a ese bar.
0: ¡Ay, Pato Toro! No se la vaya a poner al, ¿cómo se llama? Al, a Carleque, porque se va a acordar del Pablo Ruiz. Ya, vamos a la música, nos pidieron una cuequita, mira.
1: Ahí recordando está, que ya estamos, ya estamos ya casi que en las fiestas patrias. Ay, ay, ay, que se viene bueno. Ay, ay, ay.
0: Ya empezó septiembre.

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1: Son las 3 de la tarde, 25 minutos.
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0: Seguimos en el 106.1 Radio Éxito, la popular. Ya va quedando la última parte del programa. Oiga, invitar por supuesto para este gran bingo, oiga, el día de mañana, sábado 5, a partir de las 14 horas en la Escuela Carmen Gallego, todo esto a beneficio de este pequeñito de tan solo 13 años que tiene que ser operado de sus dos rodillas, así que todos invitados. Hay buenísimos premios, hay corderos. Escuche bien, no solamente uno, hay corderos a la carta, bicicletas, taladros inalámbricos. Oiga, una gran variedad en premios para ese día, así que se viene buenísimo,
1: Y todavía nos quedan seis binguitos, así que...
0: Seis bingos nos van quedando,
1: Llame para acá nomás para que tenga su binguito para el día de mañana, pues. Ya nos vemos.
2: Gracias, mi guatoncito lindo, por eso, guatón, te quiero yo, guatón. Bueno, toda la vida lo hemos conocido desde chico, pues, guatoncito. Claro, cuando estaba mefinado mi padre vivo. Oye, te dejamos convidado para que vayas con tu hijo a jugar a la pelota a Callejones por Unión Pencahue. Tenemos nueva directiva, así que ahí te vamos a avisarte para que te integres al Club Deportivo Unión Pencahue con tus hijos.
0: Ya, pues, ahí para hallar a Luis y José Jesús, ahí están invitados, ahí están invitados, ya para que vayan a jugar ahí a Unión Pencahue, nueva directiva, así que se viene buenísimo. ¡Aló!
3: Hola.
0: Hola, buenas. ¿Con quién hablo?
3: Me da un bingo.
0: ¿Nombre?
3: Aurora Orellana.
0: ¡Aurora Orellana! Ya, pues, ahí está anotadita. Aurora Orellanita. Listo. Los veo mañana. Chao, chao. Me los pide mañana. Ahí está nuestra amiga Aurora Orellana. Ahí anotada está para este bingo del día de mañana. Van quedando solamente cinco bingos. Cinco bingos. Los últimos cinco bingos van quedando.
2: Deja un bingo para Pablito Ruiz, po.
0: Eso es lo que te vi, ya.
1: ¿Lo notamos?
0: ¡Aló!
3: Hola.
0: Hola.
3: Me da un bingo,
0: nombre,
3: por favor.
0: ¿Nombre?
3: Josefa Ramírez.
0: Josefa Ramírez. Ya, anotada está. Quedan...
3: Gracias.
1: Nos vemos mañana.
0: ¿Qué? Cortó el tiro.
1: Se fue el tiro.
0: Nos quedan cuatro bingos solamente. Cuatro bingos nos van quedando para el día de mañana. Este bingo ahí en la Escuela Carmen Gallego de Roble. Oiga, a partir de las 14 horas se viene este gran bingo a beneficio de este pequeñito de tan solo 13 años que tiene que ser operado de sus dos rodillas. Así que ahí están, ahí están. Ya, ¿qué dice por acá? A ver, ¿qué?

0: Carlita nos coloca por aquí, mientras Luis Hernández lee allá, yo voy a colocar.
1: Aquí me está...
0: Carlita nos coloca por aquí. Qué lindo el programa de hoy. Qué buenos los temas modernos de los que están sonando ahora. Y todo, y que a todos les encanta. Ay, ay, ay, que le gustó el tema.
1: Aquí Carlos Cristian los manda un video donde está haciendo parrilla también, Carlos Cristian. Así que ahí los felicito al hombrón. Buenas parrillas también hace el hombrón. Y yo también.
0: Ay, Mariela, ahí para todo.
2: Oiga, mire, ahí le mandé una fotito. Así fabrica las parrillas usted, amigo mío. Así fabrica las parrillas usted, ¿o no?
0: A ver.
2: ¿Iguales esas o no? ¿Son iguales a esas que fabrica usted, o no?
1: No, amigo mío, no. No son iguales a las que hace usted. Yo todas esas las hago a pedido.
0: Yo hago
1: pedido. Esa, horno. Hago todo eso a pedido. Yo las que hago parrillas para que esté al alcance del bolsillo también, así que no, yo hago todas las parrillas que hago yo a pedido, compadre, así que no se preocupe. Yo le tiro flores por las parrillas a él porque me alegra, y él cómo se llama, lo tira abajo, no se da cuenta, ¿no?
0: Pero así es la vida. ¿Qué hacemos?
1: Uno le tira flores y él acuchillando para acá. No sea así, Carlos Cristian, no sea así. Ya nos pidieron temita de los Bravos del Sabor. Vamos, los temitas Bravos del Sabor, de ahí vamos con nuestros auspiciadores. ¿Tienen algún saludo ahí?
0: Sandita, un abrazo te mando, mi amor bella. Aquí nos está escribiendo que está disfrutando el programa, así que me alegra toda esa gente conectada con nosotros en el Póngale Bueno, por supuesto. Todas las tardes de 2 a 4, aquí estamos para ustedes, por supuesto que sí.
1: Oye, nos pido este temita de los Bravos del Sabor. Nos pido este temita de los Bravos del Sabor. Tengo llamado, a ver qué dice el llamado. Vamos a tirar el llamado. ¡Aló!
3: ¡Don Luis!
1: ¡Sí! ¿Con quién hablo?
3: Me da un vito para mi esposo, por favor.
1: ¿Cómo se llama?
3: Sergio Ramírez.
1: Sergio Ramírez, ya. ¿Quedan surfing o no manto? Ya, que esté bien,

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Oye, Carlos Cristian, hay un puro detalle en las parrillas que haces tú y las que hago yo, te voy a decir al tiro. Yo las doy probar. O sea, le digo a la persona que las compra que compre carne y la probamos antes de...

0: bingos, tres bingos. Ahí nos queda cortito el tiempo, así que están a tres bingos para llamar. Llamen.
1: Si no, lo voy a jugar yo y me lo voy a ganar yo. 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
0: Aló, buenas tardes.
3: Buenas tardes.
0: ¿Con quién tengo el gusto?
3: Quería hablar con Guatoncito Rinzo.
0: Pase allá.
1: Buenas tardes.
3: Gracias, linda.
0: Qué linda.
1: Aló.
3: Hola, Guatoncito Rinzo, ¿cómo estás?
1: Hola, rico, ¿cómo usted?
3: Ay, andaba mejorcito ahora.
1: ¿Sí, está mejor?
3: Sí, gracias al señor.
1: Ah, qué bueno, me alegro mucho. ¿Eh?
3: ¿Usted cómo ha estado?
1: Rico, no le estoy diciendo.
3: Rico y chupable.
1: Sí, masticable.
3: Bien. Oye, quería pedirle una canción, pero sabes que no me ha podido acordar de la canción que siempre le pido.
1: Mire, y no se preocupe, no se acuerde, porque me quedan como 5 términos y alcanzar y ya me tengo que despedir.
3: Ah, ya no hay
1: así
3: problema.
1: Que no se preocupe, no se acuerde, ya.
3: Que esté bien, cuídese.
0: ¡Dáselo para el lunes!
1: Un abrazo, amiga mía, cuídense mucho, ¿eh?
3: Ya igual, cuídense mucho, saludos.
1: Llame más temprano.
3: Ya. Estaba bañando al marihuana, poñón.
1: ¡Ah! Ahí está la cuestión, poñón.
3: Claro, pues. No te entonces sientes, no podía.
1: Bueno, ya lo bañó ya.
3: Sí, pues ya lo bañé ya. Ya, nos vemos, que estén bien.
1: Chao. Ve, oiga. 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
0: 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Oye, estarán escuchando. Ahora, puesto que ahora pudieron sordos, no están escuchando. ¡Ya!
1: ¡Ay, ay, ay!
0: No nos queda nada ya, no nos queda nada. Ya, y nos vamos con este temazo. Oiga, aquí está, agárrense de las manos. Y aquí nos vamos ya, pues, y aquí no queda nada programa ya. Pues. ¿Tienes algo por ahí?
1: Saludar a toda la gente linda que nos está escribiendo. No me da tiempo de leer los mensajes.
0: Léalo.
1: Voy a leer aquí rapidito los mensajes para no dejarnos por fuera igual, porque para mí todos ustedes son importantes. Para ver aquí rapidito, que deja que cargue. Don Manuel, un abrazo grande para usted y gracias, porque me alegra mucho que le haya gustado el programa de hoy. A mi Carlita desde Rengo, un abrazo grande para ti, mi reina. Mi Claudia, siempre conectada con nosotros, por supuesto que sí. Un abrazo grande, por supuesto, a toda esa gente linda. Me alegra, me da mucha alegría que hayan disfrutado el programa. Por supuesto, está hecho para ustedes. Yo quisiera aprovechar antes de despedir el programa, por supuesto, un momentito para leerle. ¡Ay, ay, ay! ¡Llegó la cita, Bibi! ¡Ay, ay, ay!
0: Oye, sí, llegó como a las 4:30, está tocando y no la escuchamos. ¿No? ¡Ay, a las 4:30 llegó! Mira, y aquí Jorge, ¿pueden abrir la puerta a la Bibi, por favor?
1: Hay que intercambiar los teléfonos, pero están todos en el grupo.
0: No, pero aquí, debemos mandar un WhatsApp aquí al de la radio.
1: No teníamos afuera esperando. Pero ya llegó.
0: Vaya para afuera el toque de nuevo, así te escuchamos. Cristo, pero mira, pescado grato, yo creo que le escucho así.
2: ¡Abre la puerta tú de tu tata!
0: ¡Ya, nos vamos, nos vamos, nos vamos!
1: ¡Nos vamos, nos estamos despidiendo ya! Un abrazo grande para todos ustedes, gracias por la sintonía, gracias por estar siempre conectados con nosotros. Les deseo que tengan un maravilloso fin de semana, que, bueno, compartan en familia, sea lo que sea que vayan a hacer, que todos lo hagan así, con mucho cuidado, para que conserven y estén súper bien todos.
0: Exactamente, con mucho cuidado, mucha precaución el fin de semana, chiquillos, recuerden, si van a conducir y van a tomar, ¡invítenme, invítenme, invítenme, por favor, invítenme! Invítenme, invítenme, por favor. ¡Aló! ¡Aló!
3: Ya te vais temprano.
0: ¡Chao, que estés bien, nos vamos! ¡Chao, chao!
3: ¡Chao!
0: ¡Chao, hombre, que me tengo que ir! ¡Chao! Ahora yo le corté porque llama justo cuando me estoy despidiendo. Saludito ahí a nuestro amigo Robinson. Ahí muy atento, carabinero de Bichidegua, que anda un colectivero hablando por teléfono, por si acaso va manejando. Que tengan buena tarde, buen fin de semana. Chau, chau, chau, chau, chau.
1: Chau, chau, mi gente linda. Besitos y abrazos. Nos vemos el lunes de 2 a 4 de la tarde, por supuesto, en tu programa Póngale Bueno.
0: Vaya a abrir la puerta y llego la Bibi.

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3: Son las 3 de la tarde, 54 minutos.
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2: Nos conectamos al nuevo flash de noticias a través de Radio Éxitos. Atención automovilistas, prepare su presupuesto porque se proyecta una nueva y fuerte alza en el precio de los combustibles a partir de este próximo jueves. Según proyecciones de expertos económicos, las gasolinas de 93 y 97 octanos sufrirían un incremento que rondaría entre los 32 y 39 pesos por litro. Sin embargo, el mayor impacto lo registraría el diésel, que podría dispararse hasta en 100 pesos por litro, repitiendo el duro escenario de hace 3 semanas. ¿Las razones detrás de esta alza? Bueno, principalmente 2 factores, el incremento internacional del precio del petróleo debido a las tensiones en Medio Oriente y un dólar que se mantiene firme superando la barrera de los 930 pesos. A esto se suma el alto costo fiscal que ha asumido el Estado para contener los valores del diésel durante el último mes. Le recomendamos planificar sus cargas de combustibles con anticipación antes del cambio de precios de este próximo día jueves. Nos despedimos de este flash de noticias a través de Radio Éxitos.
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sabía que les caía mal, pero no era para tanto. Oye, yo tocaba el timbre y no pasó nada. No me querían abrir, oye, guatón Renzo, estáis sordo, Pero después de una hora estar parada allá afuera, y no es chiste. Logramos la meta, logré entrar. Día viernes ya. Oye, se nos pasó rápido la semana. Día viernes de lujuria. Día viernes de carrete. Día viernes de tomar. De tomar michelada. Ya, dale con la michelada. Oye, 4 de la tarde ya con 5 minutitos. Le damos la bienvenida, chiquillos. Bienvenidos a la tarde con sabor acá en Éxitos. No importa que haya estado una hora esperando que me abran la puerta, no importa. Todo sea por ustedes. Vamos a comenzar entonces. Oye, hoy día vamos a colocar pura música prendidita nomás, fin de semana, tu cuerpo ya lo sabe, tiqui tiqui ti, se vienen las empanadas, se viene la chicha, se vienen los terremotos. Ándate, cabrito. Vamos con la portada musical. Oye, con este tema a mí me va a dar C y a todos les va a dar C al tiro. Vamos con Amar Azul y esto es Yo Tomo. Mira cómo empezamos. ¡Ah!

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2: Tomo vino y cerveza, pico el ron. Ahí estaba ese temazo ahí de Amar Azul. Yo tomo, por acá apareció Tutana. ¿Qué pasó, Tutana? ¿Qué
3: Tusi, pasó? ¿Cómo estás, Tusi? Tutana, Tusi. Tiene una mucha, una cueca, que no cansa. Se ponen a la Bibi, llega la Bibi, ahí el Bibi me pone una cueca. Bibi, tiene una cueca, Bibi, Tutana. Hola, Bibi, Tutana, una cueca, mi amor, mi vida, una cueca, Tutana. Atiende el pueblo, sabe. Y atiende, después lo sabe.
2: Mira, Tutana, anda prendido. Día viene y nuestro cuerpo lo sabe, dice Tutana. Sabe que tenés que irte para la casa, oye. Vamos a programarle ahí más adelante una cuequita para Tutana. 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
2: 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Oye, ahora nos vamos hacia Coltauco. 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Oye, de Coltauco nos regresamos acá a San Vicente de Tahuatahua. 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Por Dios, la diferencia de tener llave. Es verdad, la escalera cada vez cuesta más subirla hoy. Más encima la radio tenía que ser en el último piso, porque yo por eso llego. llego temprano, aunque no me abran la puerta, pero... para poder descansar un rato para tomar aire, oiga. Estamos en muy mal estado físico, muy, pero subiendo y bajando la escalera vamos a quedar, oye, pero tiki-taka. 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Vamos todos a tomar sed, tenemos sed. Por acá nos llegó un WhatsApp. A ver, nuestra amiga Lucía, ¿qué nos dice? A ver. ¿A dónde está? ¿Dónde está? ¿Dónde está el WhatsApp? Aquí está. Hola, señorita Vivi. Dice, quisiera que salude a René Reyes. Estaba de vacaciones, dice. Y mañana se va a Río Bueno. Gracias, saludos. Un tema bien movido. Y está comiendo... ¿Qué es eso? ¿Una tortita? ¿Una torta con la otra cuestión al lado de la torta? ¿Qué es lo que es lo que está al lado de la torta, oiga? Oye, la amiga Lucía siempre me saca pica. Ayer con la tortilla llegué a soñar con la tortilla de rescol. Ah, ya, un cuji en el que está al lado de la torta. Se ve rica la torta, ¿eh? Siempre... Un día la invito, ya, invíteme nomás, porque con la tortilla, yo con la tortilla de rescoldo quedo feliz. Así que saludito ahí para nuestra amiga Lucía, que está en la sintonía. Oye, un tema bien movido me dijo que quería. Este tema a mí me gusta la Sonora Barón porque tiene temas buenos. Así que le vamos a poner ahí a nuestra amiga Lucía, que está saludando ahí a René Reyes. Que se va, René, que te vaya bien. Estaba de vacaciones, pero se le acabaron las vacaciones. Mañana se va a Río Bueno el René Reyes. Que le vaya bonito, René, que le vaya bonito, que le vaya bonito. Así que para nuestra amiga Lucía y para el René y para la torta y el Kuchen y todas las cosas. Nos vamos con la Sonora Varón y este es el mix africano. Amiga Lucía, ¿qué será lo que quiere el negro? Calule, calule.

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Oye, que estuvo bueno ese mix de la Sonora Barón, como que me dieron ganas de bailar. Sí, pero ahí estamos con la Sonora Barón y ese mix africano, Pero si usted quiere escuchar algún temita en especial, algo que lo motive, anda medio bajoneado y quiere alguna canción para motivarse, usted nos llama nomás, marque ahí el 44-46-31-743 o también nos puede llamar al 22-79-76-914 o nos manda un mensaje ahí a través de WhatsApp, el más 569-95-92-99-19. Oye, me pilló la pausa, ya se nos fue la primera media hora ya, pero... ¿Pero cómo es posible este suceso? Ya, me voy entonces con el grupo Alegría y sabiendo que me tengo que ir a la publicidad. No, nos vamos con el grupo Alegría entonces, esto es Mujeres y Cerveza.

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1: Pablo Neruda convirtió al caudillo de Congrio en protagonista de uno de sus poemas. Pero mucho antes de llegar a la literatura, este plato ya formaba parte de la cocina chilena. Preparado con congrio, papa, cebolla, zanahoria, tomate y otros ingredientes, representa la riqueza de nuestra gastronomía marina. Es un plato especialmente asociado a las zonas costeras y tiene algo maravilloso. Combina los sabores del mar con productos de nuestra tierra. Una verdadera postal gastronómica de Chile, porque para conocer un país, a veces basta con probar una de sus recetas.
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sed, Ceci, hace calor y hace sed, hace sed. Oye, 20 minutitos ya nos separan para las 5 de la tarde, 20 para las 5, pasa rápido la hora. Pasa muy rápido la hora, ya van a ser las 5, las 6, las 7 y fuiste buena cita, Vivi. Pero ya estamos ahí de regreso. Si usted quiere escuchar algún temita en especial, ahí usted nos llama, nos solicita, nos llama, manda mensaje de humo, lo que usted quiera. 44-46-31-743 nos puede llamar o al 22-79-76-914. También tenemos ahí nuestro WhatsApp, el más 569-95-92-99-19. Ahí se pone en contacto y manda su saludito, ahí programe sus canciones. Día viernes y nuestra garganta lo sabe. Vamos a continuar con la música, mira que avanza la tarde, nos vamos con Mr. Gato. Oye, Mr. Gato, un clásico, Mr. Gato. ¿Quién no ha bailado con Mr. Gato? 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
1: Ahí estábamos escuchando ese temita de Mr. Gato. Mr. Gato, 15 minutitos ya nos separan para las 5 de la tarde, 15 para las 5. 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

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Vamos con la música, mira que me pilló la pausa otra vez, pero cómo es posible. Oye, nos vamos con este temita de Pastor López, sí, nos vamos con Pastor López aquí, esto es El Buque con más potencia.

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2: Son las 4 de la tarde, 56 minutos.
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2: Nos conectamos a un nuevo flash de noticias a través de Radio Éxitos. Destacamos una excelente noticia para el ámbito escolar y nuestras tradiciones. El Liceo Bicentenario Ignacio Carrera Pinto está de fiesta tras su destacada participación en el concurso comunal de cueca escolar número 45. El encuentro, que reunió parejas de diversos colegios y liceos de la comuna, se llevó a cabo durante la jornada de ayer en la Escuela Carmen Gallegos de Roble. Los grandes protagonistas y ganadores de la jornada fueron Emilia Zúñiga González y Maximiliano Molina Osorio, talentosos alumnos del séptimo A. Ambos se coronaron con el primer lugar en la exigente categoría básico segundo ciclo. Durante toda la competencia, los estudiantes estuvieron acompañados y apoyados por la profesora Lisa Silva Reyes. Enviamos unas calurosas felicitaciones a Emilia y Maximiliano por este importante logro y por mantener vivas nuestras tradiciones, representando con enorme orgullo a su comunidad escolar. Despedimos así este boletín informativo a través de Radio Éxito.
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1: En distintas regiones de Chile, las manos de nuestras artesanas han convertido la lana en verdaderas obras de arte. El tejido a telar es una tradición ancestral que permite crear mantas, trazadas, ponchos, bolsos y muchas otras piezas. Detrás de cada tejido existe conocimiento. Hay que conocer la lana, preparar los materiales, dominar las técnicas y comprender los diseños. Muchas veces estos conocimientos pasan de madres a hijas y de abuelas a nietas. Por eso, cada tejido cuenta una historia de paciencia, identidad y amor por el trabajo artesanal. Chile también se teje con las manos de sus artesanas.

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0: mí el día jueves me empieza a dar sed. Oye, mañana, chiquillos, no se olvide algo muy importante. Mañana el cambio de hora, no se le vaya a olvidar. Sí, tenemos cambio de hora. Mañana, usted tiene que adelantar una horita el reloj, o sea que vamos a dormir una hora menos, vamos a andar muertos sueño. Pero me están llamando por acá. ¿Aló?
1: ¿Por qué soy tan mentirosa?
0: ¿Por qué soy mentirosa?
1: Soy mentirosa, ¿no?
0: Oye, no
1: empezaste me... Empezaste el programa el día lunes y ya tenía sed.
0: No, ya ni el día jueves, que no. El día jueves me empieza a dar sed.
1: No, dijiste el lunes, ya tengo.
0: Bueno, todos los días michelada, tengo sed.
1: Quería ir michelada.
0: No, si todavía quiero michelada.
1: Y dile al tatanaco que te haga michelada, po.
0: ¿Quién es el tatanaco?
1: No sé, bueno, a lo andaste la chupe.
0: ¿Y quién es?
1: Lo castigaste.
0: No, está castigado hasta el lunes.
1: ¿Hasta el lunes?
0: Castigado hasta el lunes, gato negro. No, ese más peligroso que mono con navaja.
1: Por patas negras.
0: Por algo le dicen el gato negro. Por algo. Anda por ahí con un colectivero. ¡Ah!
1: Ya, ¿dónde la viste?
0: Ay, ¿a dónde la viste? Porque se porta bien.
1: Yo siempre.
0: Ya siempre se porta bien, ya somos dos.
1: Sí. ¿Viste?
0: Ahí se puso 40.
1: Ya, cuídate.
0: Adiós, chao. Oye, yo no sé por qué nadie me cree que yo me porto bien. Si yo soy un angelito de Dios. Sudo agua bendita. Se acaba el Robinson, el que se porta mal. Se hace el leso nomás. Oye, ¿qué es lo que le estaba contando? Ya se me olvidó. Ah, ya, el cambio de hora que me interrumpe. Así que mañana, cuando sean las 12:12, con las 12:12, las 00 con 00, tiene que adelantar el reloj una horita y poner la 1 a.m. O sea que perderemos una hora de sueño el día domingo a mandar muertos de sueño. Hay que cambiar la hora, chiquillos, mañana, no se le vaya a olvidar. Oye, uno siempre avisa con anticipación, pero no falta el día domingo que van a andar preguntando, ¿y qué hora es? No falta. Uno está como un mes antes diciendo, vamos a cambiar la hora. Y además que hay algunos celulares que se cambian en forma automática la hora, pero hay otros, los más viejitos, que no. Los modelos más antiguos son más lentos, entonces usted tiene que cambiarle la hora, pero ahora ya los más modernos casi todos se cambian automáticamente, pero otros no, así que el domingo no ande preguntando, ¿y qué hora es? Usted mañana en la noche al tiro, adelante, y ahora si se acuesta antes de las 12, antes de acostarse, la adelanta al tiro. No empecemos con problemas. A ver acá el amigo Rubén, ¿qué dice?
2: Hola, angelito de Dios. A mí me gustaría verla sudar agua bendita.
0: Mira,
2: oiga, ¿por qué no me toca el tema de la ascendencia chilena? Porque te tengo que olvidar. ¿Ya? Cuídese, Cita Vivi, cuídese.
0: ¿Por qué te tengo que olvidar? Míralo, Polle. Él me quiere ver sudando agua bendita. Oye, Rubén, como dice el TikTok, estate tranquilo nomás, tranquilízate. Oye, parece que ahí en la panería hace mucha calor, parece. Sí. Están sudando estos chiquillos, están sudando. A ver, déjame buscarte la canción, Rubén. ¿Por qué te tengo que olvidar? Vamos a ver si es que está, pues espérame. Vamos a buscarla al tiro para salir de la duda. El por qué te tengo que olvidar. Ándate, cabrito, no sé, parece que la descendencia chilena. Ah, sí, aquí está. Ya, Rubén, prepárate porque te voy a tocar el tema. ¿Por qué te tengo que olvidar? ¿Qué te pasó, Tutana? ¿Qué pasó, Tutana?
3: Sí, yo me porté bien, mi amor. Yo me porté bien. Me comí toda la comida.
4: Antes de las 12, antes de acostarse, la adelanta al tiro.
3: Luna, vamos a hablar por sueño, Bibi. El lunes va a andar por sueño.
0: Sí, el lunes va a andar con sueño. Sí, si Tutana se porta bien, se come toda la comida. No, si este hombre es bueno para el diente, Tutana. No. Oye, hoy día se fue de porotito, dijo que había comido porotito. No, si se nota Tutana que hambre no pasáis. Don Luis Saldaña por acá.
5: Buenas tardes, Vivita.
0: Buenas tardes.
5: ¿Qué le pasó ya?
0: ¿Qué?
5: ¿Cómo que no conoce al gato negro? No lo desconozca, nuestro amigo. Anda trabajando. No sé, ahí se irá a rajar con una michelada cuando termine de trabajar.
0: Y claro, dos micheladas se va a rajarse. Oye, para que aquí Luis Saldaña es el defensor personal del gato negro. Cuando el gato negro no está, ahí tiene para defenderlo de Luis Saldaña. Sí, dos micheladas va a traer, dos. Vamos con la música más mejor, dijo el guaso. Vamos con el temita ahí para Rubén, que está medio acalorado. La descendencia chilena, ¿por qué te tengo que olvidar?

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1: Tema, me encantó ese tema de la descendencia chilena. ¿Por qué te tengo que olvidar? Oye, como que me dieron ganas de enamorarme, pero no. Fue una bajada de azúcar, fue una bajada de azúcar. 5 de la tarde ya con 20 minutitos, 5 con 20, nos acompaña el local Don Deloris. 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Seguimos acá en San Vicente de Tahuatahua. 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
2: ¿Sí?
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2: ¿Sí?
1: Ahí está nuestra amiga Chica Vero. Oye, nos llegaron algunos WhatsApp por acá. Espérenme, lo vamos a leer acá, los WhatsApp que nos están llegando. ¡Ah! Mira, ya se me había olvidado ya pasar este avisito. Todas las personas que se ganaron las entradas para el del concurso para ir a ver Gondwana y Kike Neira ya fueron enviadas a sus correos, ¿ya? Así que eso es importante. Todas las entraditas ya fueron enviadas, así que para que revisen ahí el correo y puedan disfrutar ahí de la música de Gondwana y Kike Neira. Así que eso ya se entregó. Por acá, ¿qué te pasó? ¿Qué te pasó, Tutana?
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1: Él va a reemplazar. ¿Qué pasó, Rubén?
4: Oiga, Cita Vivi, primero que nada, buenas tardes. Oiga, no, nada, felicitarla por el programa. Porque ha encajado bien en la gente, ha tenido buena recepción. Y eso es bueno, porque lleva poco tiempo en esta emisora y la gente lo ha tomado bien. He recibido comentarios de que lo hace bien y a la gente le gusta su programa. Así que felicidad y que siga.
1: Qué bueno. Oye. De verdad, hablando bien en serio, Rubén, muchas gracias por sus palabras. Gracias. Esta es mi primera semana acá en la Radio Éxitos. Y claro que me vine así como con nervios para acá, con susto. Yo vengo de otra radio, venía de otra radio. Y en la otra radio yo estuve mucho tiempo, estuve muchos años. Entonces fue un cambio muy radical que tuve. y hasta que me llegó la invitación de trabajar, de ser parte de acá de Radio Éxito, y para mí en lo personal fue un desafío, porque yo decía, ¿cómo me va a ir? ¿La gente le va a gustar? ¿No le va a gustar mi programa? ¿Le va a gustar el personaje de la cita Vivi? ¿No le va a gustar? Estaba con muchos nervios, de verdad que estaba muy nerviosa, porque es complicado, porque así como los auditores se acostumbran con los locutores, uno también se acostumbra en su radio. Yo en la otra radio estuve muchos años, como 7, 8 años, o sea, estamos hablando de harto ceñito, era como la más viejita. Entonces, sí, para mí en lo personal fue un desafío muy, muy grande, pero contenta del recibimiento de acá de Radio Éxito, tanto de parte del jefe como de mis compañeros, aunque me dejen afuera, no importa. No, pero han sido todos agradables, la jefatura, mis compañeros, todos me recibieron muy bien, y ustedes, pues la gente, los auditores, de verdad que estoy muy contenta. Así que gracias ahí a la audiencia, gracias a las palabras, porque claro, uno habla, pero uno no sabe si la gente le está gustando o no le está gustando el programa. Uno siempre está ahí como pendiente, pero yo al menos he dado el 100% o 200%, y me alegro que a usted, Rubén, le ha llegado comentarios buenos del programa y que le esté gustando, y esto y eso, que estoy tímida todavía, estoy tímida. No, llevo una semana recién, espérenme a víspera del 18. No, pero vamos de a poquito. Si la idea es acompañarlo, es pasarlo bien, esa es la idea del programa, de pasarlo bien, de motivarlo, de colocar música movida. Yo sé que en este horario que tengo yo están todos trabajando, de repente hay mucha gente trabajando en el campo, ahí con a todo sol, y eso queremos ser su compañía, queremos que pasarlo bien, tirar la talla. Esa es la idea de la gran tarde con sabor, de ser su compañía. Y de también poder ayudarlo. Aprovecho al tiro de pasar el avisito, porque si ustedes necesitan de la cita Vivi, ahí voy a estar. Yo mañana estoy justamente en Pichidegua, voy a estar cantando un bingo. Así que también eso decirles, si ustedes necesitan de mis servicios, ahí voy a estar cantando bingo, animando show solidario. Siempre voy a estar ahí disponible para ustedes. Siempre, siempre, siempre. Siempre que necesiten de la cita Vivi, ahí va a estar. Mi cita Vivi, ¿sabe que tenemos un bingo? ¿Lo puede cantar? Para allá voy a ir a cantar el bingo. ¿Sí? Cita Vivi, tenemos un show solidario para tal persona, ¿nos puede animar? Ahí estaremos, de verdad que sí. Me encanta ayudar a la gente y estar ahí presente. Así que mañana, Pichidegua, voy a buscar la información ahí para que sepan que voy a estar ahí cantando los numeritos. Y para lo que ustedes necesiten, chiquillos, de verdad, para lo que ustedes necesiten, ahí estaremos. Ahí estaremos. Y entre tanto bla bla, ya se me hizo la hora y soy bueno, parezco locutora de radio, po. Ay, qué lindo el sticker que me mandaron de mí. Ve jefe, yo en ese sticker parezco un angelito de Dios, tengo cara de niña buena, la cara no va. Y si yo digo que tengo cara de niña buena, a ver si me faltan las puras alitas nomás ahí en ese sticker, las puras alitas. Oye, por acá dice, hola, quisiera enviar un saludo de cumpleaños para don Fidel Galvez, de acá de Tunca. Mire, está de cumpleaños don Fidel, felicidades don Fidel. Happy birthday to you. Oye, saludito ahí para don Fidel Galvez, entonces, que está de cumpleaños feliz, jefe. Agréguele la ala a ese sticker, agréguele la ala. Me voy con la música mejor, estoy escapando de más. Oye, nos vamos con Chico Trujillo. Esto es La Cosecha de Mujeres Nunca Se Acaba. No, pues si somos mujeres, pues las mujeres las llevamos. Somos valientes, somos guerreras, somos lo máximo las mujeres. Yo me amo. Vamos entonces con Chico Trujillo. Mira que me pilló la pausa, me mete en conversa usted y yo soy malita para conversar. Chico Trujillo, La Cosecha de Mujeres Nunca se acaba, no jamás.

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2: Son las 5 de la tarde, 30 minutos.
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1: ¿Quién le dio mi número al alcohol que me está llamando hoy día? Y ya nos separan 20 minutitos ya para la... ¿Para qué? ¿Para las 6?
2: Sí.
1: Sí. Uy, qué pasó rápido. Oye, acá tengo la información, chiquillos, porque mañana me voy para Pichidegua. Voy a estar cantando un bingo, como le había comentado delante, a beneficio de Marta Bustamante Ravelo para costear una cirugía. Fecha 5 de septiembre, entonces, 14 horas en el estadio de Santa Amelia. Allá nos vemos. No me equivoqué. Oye, hay muy buenos premios para este bingo, chiquillos. A 1000 pesitos el cartón. Tenemos premios espectaculares. Tenemos un LED de 50 pulgadas. Tenemos conservadoras. Tenemos para el juego de la carta también. Tenemos un cordero. No se está, pero bueno. Está muy, pero muy bueno. Bueno, independientemente de los premios, la idea es colaborar. Pues, así que vamos todos a colaborar. Ahí voy a estar cantando el bingo. Yo creo que en el bingo me va a pillar el cambio de hora. Sí, en una de esas, no sé a qué hora va a terminar. Pero ahí vamos a estar acompañando y ayudando ahí a esta amiga que lo necesita. Los premios están muy buenos y lo mejor es que es a 1000 pesitos nomás el cartón, o sea, está muy barato. Hay un LED de 50 pulgadas, un refrigerador, una congeladora, un horno eléctrico, un Smart TV. Imagínense llevarse un Smart TV por 1000 pesos o un cordero, que es el que tienen para el juego de la carta. Así que de verdad que está buenísimo este bingo. Mañana entonces me voy para allá, para Pichidegua. Oye, por acá tenemos al amigo Iván, nos mandó un audio. ¿Qué pasó, amigo Iván?
3: Buenas tardes, señorita Vivi. Oiga, no le he molestado, así le he molestado. Le voy a pedir un temita a Antonio Río, nunca me falte. Con Antonio Río, por favor. Nunca me falte con Antonio Río. Gracias, lo vemos, que esté bien, cuídese.
1: Nunca me faltes, nunca me engañes. Oye, buen tema pidió amigo Iván, buen tema. ¿Aló?
4: Buenas tardes, señorita Vivi.
1: Buenas tardes, ¿cómo está?
4: Aquí estoy haciendo hojotas de adorno.
1: A ver, ahí no entendí. ¿Cómo son esas hojotas de adorno? Oiga, son como más chiquititas, más...
4: Unas chiquitas que se pueden poner en el vehículo.
1: ¡Ah, mira!
4: El velador, la mesa de centro.
1: ¡Oh, qué buena, oiga! ¡Qué bueno que se pueda hacer eso!
4: Tengo un pedido de 20 pares de esos chicos.
1: ¿20 pares así de esas chiquititas?
4: Sí.
1: Mir, ayer era cuando estaba haciendo una que era número 42.
4: Pero yo después le iba a llamar, pero se fue a la hora. Me paré como a las 7:30 ayer.
1: Oh, le salió larga la tirada.
4: No, sé que hay que ponerle de las 9 hasta que se apague la vela.
1: Chuta, y ahora está haciendo estas que son para adorno.
4: Sí.
1: Mira, hasta pega.
4: Yo, para un ser humano.
1: Sí.
4: La más grande que es el número 50.
1: Va, me está leseando.
4: Porque ayer usted dijo. Y cuando la estaba haciendo esa hojota, yo, para un caballero.
1: ¿Ya?
4: Llegaron los del Circo Timoteo. O las del Circo Timoteo.
1: ¿Y qué, uno de esos del circo era el número 50?
4: No, él me dijo, ¡ay, qué hojota tan grande! ¿Por qué no me da el número de teléfono del caballero para ir a verlo? Me dijo.
1: Oye, ayer, pero no puedo creer, número 50, ¿en
4: número
1: serio?
4: Número 50, un señor de Pichidegua, verdulería El Pino de Pichidegua, del terminal de los colectivos hacia más.
1: Va, yo pensé que 45 era como lo que más se calzaba un hombre, pero 50 va.
4: El Pancho Saavedra calzaba 48, pollo.
1: Mira, pollo, no, ahí tenés que mandar a hacer. Tenés que mandar a hacer el zapato para pa esa horma, pollo.
4: Eso los mandan a hacer.
1: Sí, pues son especiales, ¿de onda? Ya han encontrado un zapato número. Pero 50.
4: Yo hice una más grande, ¿eh?
1: Ya, me está
4: lesionando. Hice un número 67.
1: Mira, ya me está agarrando para el lesionado.
4: Pero esa fue para el récord de Guinness.
1: Ah, ya, por eso
4: el tipo
1: era
4: de calzado más grande.
1: El calzado, ya, la jota más grande, buena.
4: Sí, tipo de calzado. Porque mira, la jota fue el calzado de nuestros antiguos campesinos.
1: ¿Y ganó el récord Guinness?
4: Nunca se supo.
1: Por
4: la jota nunca volvió tampoco. Se perdió.
1: Puta, la lecera malo que trabajó usted y se perdió la cuestión.
4: Pero ahora vamos a postular de nuevo con el joven Sandro Medina.
1: Ya, ahí van a postular de nuevo.
4: Hace reportajes para 13C.
1: Oye, pero ojalá que no se pierda de nuevo los jota.
4: No, que ahora estamos postulando bien.
1: No, póngale GPS a los Jota, póngale. para que no se pierda.
4: Ahí lo voy a llevar un día, una de adorno. Se las voy a dejar ahí con los chiquillos.
1: Ah, ya, sería bonito tener una de adorno. Gracias. Sí, ahí me la deja con los chiquillos.
4: Oiga, el gato negro debe tener una, hace muchos años le regalé una.
1: Mira, le vamos a preguntar a ese gato negro cuando lo vea.
4: Lo hemos encontrado en hartos eventos por ahí.
1: Ah, ya, mire.
4: Somos bien compadres.
1: Él tiene uno entonces ahí de recuerdo.

0: papaya qué tiene que rimar?
1: Yo tengo que preguntarle algo y usted me contesta.
0: Ya, y ahí se transforma
1: ahí
0: en paya.
1: Ahí se produce el contramonteo.
0: Ahí está la cuestión, pues yo no sabía cuál era la diferencia.
1: Usted que se cree tan encachado, me tiene que decir porque el chancho anda agachado.
0: Ese es un verso.
1: Y usted me tiene que decir, la respuesta te la digo yo mismo. Por pasar tanto en el barro, el hueón sufre del reumatismo.
0: Ahí está la diferencia.
1: Yo le pregunto, usted me contesta.
0: Sí, pues el gato negro es bueno para payar. Es buen payador el gato negro, ¿no?
1: Sí, no, si le pega harto.
0: Sí, le pega harto al cocido, así que ahí ustedes tienen que payar ahí los dos.
1: Sí.
0: Qué buena la aclaración.
1: Bueno para los brindis.
0: Sí, es bueno.
1: Un brindis solo también dicen. Me acuerdo cuando era toro y bramaba los portezuelos. Donde bramaba este torito, no bramaba cualquier ternero, pues, amigo.
0: Está buena.
1: Pero como todo pasa, mal haya, decía un buey mirando un retrato suyo, pensar que estudié para toro y me cortaron los estudios.
0: Está buena.
1: Oiga, véame debajo de los laureles.
0: Debajo de los laureles, ya lo vamos a buscar al tiro ahí.
1: Antonio Aguilán.
0: Debajo.
1: Vive debajo de los laureles.
0: Antonio Aguilar, ya. Lo tengo listito aquí al Antonio Aguilar.
1: Ya, mi niña, que esté bien, cuídese.
0: Que tenga lindo fin de semana. Chao, chao.
1: Igual ustedes, que pásenlo bien.
0: Igualmente.
1: Hasta con todas las... donde vayan.
0: Ahí mañana voy a estar cantando las bolitas en el bingo.
1: Ya.
0: Chao, chao. Oye, si también le pego al canto, pero al cantar las bolitas, no cantar de cantante, porque no... No canto ni en la ducha, pero no. Ahí mañana voy a estar... Oh, 69. Cuando digo el B11, ahí no me gusta cuando digo el B11 en un bingo, porque ustedes ya saben ya lo que me responden cuando digo B11. De repente, en vez de decir B11, digo 11B. Pero ahí mañana vamos a estar en este bingo ahí ayudando a nuestra amiga, así que no hay problema. Vamos con la música, nos vamos con Antonio Ríos para mi amigo personal. Sí, ya somos amigo íntimo, amigo con Iván Silva. Amiguis, aquí está Antonio Ríos, nunca me faltes.

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2: Ahí estaba para nuestro amigo Iván Antonio Ríos, el maestro ahí, nunca me faltes. 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
2: 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Vamos con el temita para el rey de las ojotas. Aquí está Antonio Aguilar, debajo de los laureles.
4: Parte de mi compadre Rafael y un servidor, a ustedes con mucho cariño. ¡Ah!

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1: Son las 5 de la tarde, 55 minutos.
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2: Nos conectamos al nuevo flash de noticias a través de Radio Éxitos. Pasamos a revisar nuestro bloque de cultura y espectáculos con una noticia que marca un verdadero hito en la historia de la música nacional. Y es que de seguro movilizará a muchos auditores desde nuestra región hacia la capital durante este fin de semana. Tras 23 años de caminos separados, la legendaria banda de reggae Gondwana se reúne con su emblemático ex vocalista Kike Neira para un concierto histórico y calificado como único. La cita definitiva está programada para mañana sábado 5 de septiembre a las 19 horas en el Estadio Bicentenario de la Florida. Este esperado reencuentro tiene un origen muy particular. El chispazo inicial ocurrió sorpresivamente durante la última edición del Festival REC en Concepción, donde volvieron a compartir escenario. Esa presentación fue el catalizador definitivo que mostró que la química y la vitalidad seguían intactas, motivándolos a llevar esta reunión a la escala de un estadio. El espectáculo será una oportunidad para que miles de seguidores disfruten de lo mejor del reggae latinoamericano. Durante la jornada sabatina, la banda prometió repasar por única vez las canciones de los discos más emblemáticos de su carrera, interpretando aquellos himnos incombustibles con la voz que los popularizó originalmente en los años 90. Nos despedimos de este flash de noticias a través de Radio Éxitos.
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1: El rodeo chileno forma parte de las tradiciones asociadas a la vida campesina. Su origen está relacionado con antiguas labores del campo, especialmente con la necesidad de reunir y controlar el ganado. Con el tiempo, estas prácticas se transformaron en una actividad tradicional organizada. El huaso, el caballo, la media luna y la vestimenta característica forman parte de una imagen profundamente vinculada al mundo rural chileno. Más allá de las opiniones que puedan existir sobre esta práctica, el rodeo forma parte de la historia cultural de diversas comunidades de nuestro país. Y conocer nuestras tradiciones también significa comprender de dónde venimos y cómo hemos evolucionado.

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1: Oye, qué linda cueca ahí de Entre Mares a tu lado. Bonito tema. Vamos a retomar por acá los WhatsApp que nos están llegando. Última horita de programa. Ya me queda poquito, muy poquito. El amigo Antonio dice, hola, buenas tardes, señorita Bibi. ¿Me puede poner un tema de la descendencia chilena, el R15? Gracias, saludos, amiga. Saludito ahí para don Antonio Lea. El R15, ya se lo vamos a... ¿El R15 de quién es? De la descendencia. La quiere por la descendencia. Ya la vamos a buscar ahí. El R15, a ver. Me sale. Ay, aquí lo tengo. El corrido del R15. Lo tengo listo, lo tengo listo. Y por acá tenemos un audio. A ver qué nos dice por acá.
2: Hola, hola, hola, hola. ¿Cómo está?
1: Hola, hola, hola, hola, bien po, linda, rica, saludable. Bien po, maestro Félix, bien po, estamos aquí, tiki taka. ¿Alguna canción, amigo, amigo, amigo mío, maestro Félix? ¿Algún temita, alguna canción, algo? ¿Anda motivado, anda desmotivado? Cuéntemelo todo. Oiga, pero ¿cómo va a andar desmotivado si día es viernes? Pues viene nuestra garganta, lo sabe. Ahí vamos a ver qué temita va a querer ahí el maestro. Nos vamos con la descendencia chilena al tiro nomás. Sí, pues le vamos a colocar al tiro nomás. Mira que ya estoy en la última horita de programa. Vamos entonces aquí al corrido del R15 para nuestro amigo Antonio Olea. Aquí está su temita.

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2: Tema ahí de la descendencia chilena ahí para nuestro amigo Antonio, que me había pedido ese temita. Por acá el amigo Iván, que nos dice, amigo Iván, ¿qué está haciendo, oiga?
3: Vivi, muchas gracias por el temita desde tarde y gracias por la amistad que usted me dice que somos amigos. Sí, no nos conocimos, pero igual, de aquí hasta allá somos amigos. Así que, nada, bueno, cuídese donde quiera que vaya mañana y el resto tarde. Y duerma tranquilo y no piense nada bien. Voy a tomar 11 recién, oiga, a tomar 11 recién.
2: Mire, va a tomar 11cita, qué rico, pues don Iván, buen provecho. Oiga, si sabe qué, don Iván, ando con sueño. Yo le voy a contar por qué ando con sueño, porque ayer, tipín 5 de la mañana, se pusieron a pelear unos gatos, oiga, en mi casa, afuera, porque yo no tengo gatos. Entonces, mi pieza queda justo para el lado de la calle y se pusieron a pelear unos gatos, oye, pero tenían la media bulla. ¿Usted calla, don Iván, como cuando pelean los gatos? ¡Ay, Dios mío! ¿Qué? Ese gato no era nada. Oye, pero yo no sé por qué le sean tanto para pelear, están choreando ahí como una hora. Oye, uno le gritaba al otro, el otro al otro, y no pelean nunca, pollo. Oye, yo no sé por qué los gatos son así, ¿no? Y el otro le maullaba, y el otro le respondía, ¿y qué te pasa? ¿Y qué la cuestión? Oye, yo decía entre mí, agárrense luego, por favor, agárrense luego, porque no. ¿Han escuchado ustedes una pelea de gato? No, yo no sé tanto que para allá, que para acá, que para allá, que para acá, que. Pero cuando se agarran, ay, ay, ay. No, cuando se agarran los gatos se sacan la mugre.
3: ¿Peleaban el regato o peleaban por usted los gatos?
2: Oye, yo no sé por qué estaban peleando, pero estaban peleando. Oye, por acá dice, ¿no era el gato negro? No, no. Oye, me están preguntando si uno de esos gatos era el gato negro. No. Estuvo buena. No, el gato negro no. Estos eran gatos ahí que peleaban ahí, se echaban la choreada uno a otro y no peleaban nunca. Después no pude dormir más porque unos tremendos gritos que mandaban estos gatos de porquería, ¿no? Nada que hacer, pues de ahí me quedé mirando el techo. 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
0: 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A ver, por acá tengo algunos audios.
2: Oiga, cita Vivi, y hoy día no hay 6-7. Nah. Oiga, a lo mejor no eran nada los gatos que estaban gritando. Era la vecina.
0: A lo mejor no era gato, era gata. A lo mejor puede ser que me estaban sacando pica, a lo mejor. No, hoy día no hay 6-7, amigo Rubén. No aparece el gato negro hasta el lunes. Así que no hay 6-7. Pero ya me va quedando poquito para que me vaya, amigo Rubén. Ya, na, na, na, na, me queda poquito, muy poquito. Oye, nos vamos con este temita de América Junior, Boquita Perfumada. Es

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2: Estábamos escuchando ese temita de América Junior, Boquita Perfumada. ¿Qué nos dice acá nuestro amigo Iván? A ver, espéreme, aquí está.
3: ¡Qué bonito tema se tiró! ¿Cómo queda como para dedicarlo a usted, ese temita?
2: ¿Cuál? ¿Cuál, oiga, amigo Iván, el Boquita Perfumada o no? No, mi canción es simpática y muy bonita.
3: ¿Entiendes, oiga, el Boquita Perfumada que tiró? Ese es el que me gusta a mí.
2: Buen tema, don Iván. Buenísimo, ahí, América Junior. Por acá, don Luis Saldaña. ¿Qué me mandó don Luis Saldaña? No sé. Me mandó algo, una información, o no sé qué me mandó. ¿Qué me mandó? Ah, me mandó. Mira, don Luis Saldaña buscó en el Facebook al King del Potito para saber cuál era el sándwich. ¿Potito en la cama? Claro, esa es una de las variedades del King del Potito. Mira, acá dice Potito en la cama. 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Así que bien ahí, don Luis Saldaña, bien. 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Oye, me pilló la pausa, me tengo que ir a la publicidad. Nos vamos con la Sonora Delta 2000. Oye, este tema a mí también me gusta este tema. Amargura, Sonora Delta 2000 de las cabras.
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2: Son las 6 de la tarde, 31 minutos.
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1: Vieja cagüinera, vieja cagüinera. Oye, ¿quién no conoce una vieja cagüinera? Oye, en todos lados están las bisagras, le dicen las bisagras. Si no están en la puerta, están en la ventana, ¿no? Don Luis Saldaña, la baila nomás. ¿Ha conocido alguna vieja cagüinera, don Luis Saldaña, o no? No, siempre están ahí. Ahí, al pie del cañón. Oye, ya nos separan 20 minutitos ya para las 7, ya me va quedando la nada misma. Me queda poquito, muy poquito, así que poquitos minutos, pero todavía me pueden seguir pidiendo canciones. Nos quedan algunos minutos todavía. Nos pueden llamar al 44 46 31 743, o también nos puede llamar ahí al 22 79 76 914, o nos puede mandar ahí un mensaje a través de WhatsApp, el más 569 95 92 99 19. Ya programando los últimos temitas de la tarde. ¿Quieren que siga o quieren que pare? ¿Quieren que siga o quieren que pare? No, pues seguimos con los Tigres de Parral, porque nos vamos con la cumbia del pato, pariente, la cumbia del pato.

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1: Oye, buen tema ese de los Tigres de Parral, la cumbia del pato, la cumbia del pato. Ya nos separan 20 minutitos ya para las 7 de la tarde. 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

0: me despido de usted, mire que va a venir mi amigo Donato, Donato, no sé, y me pilló una escapatoria otro día de que no quiero encontrarme con él. Cuídese, Divina Vivi. Lo encontramos el lunes, si Dios quiere, cuídese.
1: Hasta el lunes, amigo Iván, hasta el lunes. Que tenga un lindo fin de semana, amigo Iván. Cuídese, cuídese ahí. Y el lunes vamos a estar ahí en el mismo dial, a la misma hora. Vamos a estar ahí acompañándolos. Así que un saludito gigante ahí para el amigo Iván. Oye, este tema va para el jefe, ¿eh? Va para el jefe ahí, Juan González, que lo están dejando en su casita. Aquí está la Combo Tortuga, jefe.

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2: Oye, una cita tenemos tú y yo. Sí, tenemos una cita todos los días de lunes a viernes de las 4 de la tarde a la tarde con sabor. Claro que sí. Oye, por acá vamos leyendo lo último. WhatsApp dice... Hola, Vivi, saluditos por ahí. Un abrazo de parte de los dos con mi reina. También para el personal que los... Amamos, escuchamos, gracias, fue buen fin de semana. Soy Miguel y Elba, andamos callejeando toda la semana y hoy día llegamos hace poco. Mira lo que es. Saludito ahí para nuestros amigos, para Miguel. ¡Ay, Miguel! Oye, déjense de andar callejeando, oye. Mira, anduvieron callejeando toda la semana y recién están llegando a la casa y hace poco, míralo. Pero no, grandes amigos, así que un saludito gigante ahí para Miguel y para la Elvita ahí del restaurante Los Colegas en San Pedro. Qué bueno, no, disfruten nomás, si tienen que salir, salgan, si tienen que tomar, tomen, si tienen que comer, coman, ¿ah? Da lo mismo, la vida hay que disfrutarla, chiquillón. Pasamos siempre estresados, preocupados por el futuro y quién sabe si uno va a estar mañana o no. ¿Usted tiene asegurado de que mañana va a estar o no va a estar? No, po, la vida cambia de un momento a otro. No sabemos si mañana vamos a estar, si mañana vamos a tener vida de nuevo. En cualquier momento, el de arriba dice, hasta aquí nomás llegaste y fuiste bueno. La vida es así, chiquillos, la vida es muy corta, así que si tienen que aprovechar, disfruten. No se estresen por tonteras, no vivan estresados y menos por plata. La plata va y viene, las calillas de alguna manera uno las va superando, pero ¿saben lo que es más importante? La salud, tener una buena salud. Ese es un tesoro que uno tiene que tener siempre. Y eso es lo que hay que agradecer, tener salud, porque si tú te enfermas, O se te presenta algún problema con tema de salud, hasta ahí nomás llegaste. Así que hay que disfrutar la vida, chiquillos. Disfrútenla, aprovechenla como si fuera el último día, porque la vida es muy corta y se cambia de un momento a otro. Hoy día tú puedes estar súper bien, el día de mañana se te declara una enfermedad, tienes un accidente, ni Dios lo quiera. Y ahí quedan tus preocupaciones, que las calillas, que no tengo para esto, que no tengo para esto otro. No, tenemos que ser agradecidos de la vida, agradecidos. Por acá nuestro amigo Miguel dice, tranquila, andamos en negocios, por ahí nos fue muy re bien. Qué bueno que le haya ido bien, porque qué bueno, me alegro. Oye, me pilló la hora, es que yo cuando hablo, como cuando me inspiro y eso, que estoy buena y sana. No, es que esa es la verdad, chiquillo, de repente nos estresamos por puras tonteras nomás, por puras leceras. Yo eso he sacado la conclusión, uno que durante muchos años ha trabajado en temas de radio. Hay personas que están mucho peor que uno, o sea, nosotros estamos en la gloria y nos quejamos de puras leceras, de verdad. Mucha gente llega a la radio a golpear la puerta y, oiga, si te vivi, tengo esta enfermedad, mi hijo se me enfermó, tengo que operarlo, no tengo plata. Oye, cada uno tiene una historia y uno dice, puta, yo me quejo de puras tonteras, ¿no? Y es verdad, nosotros somos muy, muy mal agradecidos, siempre nos estamos quejando, ay, que me falta esto, ay, que me duele aquí, que me duele allá. Pero tenemos que ser agradecidos de la vida, porque la vida, aunque a veces nos juega mala pasada y tenemos dolores, sufrimiento, la vida es bella, chiquillos, la vida es bella. Y hablando de ayudar, antes de despedirme, no se olvide que mañana me voy para Santa Amelia, chiquillos. Voy a estar por allá mañana, ¿sí? Vamos a ir en ayuda de nuestra amiga María Bustamante Ravelo para costear gastos de cirugía. Mañana, 14 horas, voy a estar ahí puestecita. Voy a empezar a practicar. o 69. ¡Ah! Ahí vamos a estar ayudando a la señora Marta Bustamante Ravelos en el estadio de Santa Amelia. Ahí vamos a estar compartiendo, disfrutando, y voy a estar cantando los bingos. Vamos a estar ayudando ahí a nuestra amiga Marta Bustamante. 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Así que aprovecha ahí de ayudar. En una de esas se lleva un premio. Tenemos conservadoras, tenemos LED de 50 pulgadas. Tenemos para el juego de la carta un cordero. En una de esas se gana el cordero y se ahorra el asado de el asado dieciochero. Ahí vamos a estar entonces mañana ahí cooperando con nuestra amiga Marta. Que tengan un excelente fin de semana. Me comienzo a despedir por mi parte. De verdad, muchas gracias. Primera semanita acá en Radio Éxitos. No pensé que llegaría hasta este momento. No, primera semana acá en esta radio y realmente buenísimo. Muy buena recepción de todos ustedes. Así que gracias. Me voy contenta, porque he tenido buenos resultados con este programa que se llama La Tarde con Sabor. Así que muchas gracias. El lunes, si Dios quiere, estaremos ahí nuevamente, como siempre, acompañándolos a las 4 de la tarde. Me despido, me voy, pero volveré.
0: Chao, tibita Bibi, cuídese. Nos vemos
2: el lunes, amigo Iván. Me despido con los charros del Humaco, porque ando de borrachera, pariente, ando de borrachera. Hasta el lunes, que estén bien. Chao.

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2: Son las 7 de la tarde, un minuto.
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2: Son las 7 de la tarde, 30 minutos.
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2: 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A esta hora, buena onda, entretención que le tenemos aquí en Radio Éxitos.

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2: Son las 7 de la tarde, 57 minutos.
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